0: Entonces, según me pasan el dato por acá, al parecer era un comerciante informal que vendía sandías, me cuentan por acá. Sí, vendía sandía, era un comerciante, entonces incluso me envían por acá fotografías ya, imágenes obviamente fuertes, ¿no? Del joven, videitos allí también, pequeños videos o clips allí donde está el ciudadano que ha sido asesinado, está tendido en la calzada, ¿no? Ahí está el chorro de sangre que le sale de la cabeza. Bueno, en todo caso, ya con esto, pues, ¿cuántos muertos van? Dicen, ya mismo los 90, ¿no? Ya mismo 90 muertos.
1: 88.
0: Ya mismo completamos 100 muertos, oiga, en lo que va de este año. O sea,
1: En medio año.
0: Sí. Yo no sé en cuánto cerramos el año pasado, pero ahorita que ya vamos casi medio año, oiga, ya mismo llegamos a los 100. Me parece que el año pasado también cerramos en 200 o algo más, ¿no? O sea, las estadísticas hacen que, porque estamos por ahí respecto del año anterior, ¿no? Las 19:02.
1: Momento de hacer una breve pausa, amigos oyentes. Al regresar, seguiremos con más información de Crónica Roja en la provincia de Santa Elena.
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10: 19:04.

0: gracias por la espera, señoras y señores. Ya las 19:05. Buenas noches, buen provecho a la gente que ya está merendando a esta hora, que se están sirviendo una rica merienda, una exquisita merienda, ¿no? Preparada con ese amor, ese cariño que le ponen las amas de casa, ese ingrediente especial, las madres de familia, ¿no? Siempre allí preocupadas, abnegadas ante su hogar, su familia, ¿no? Sus hijos, el esposo y todo, ¿no? Así que chévere. Ya las 19:05. ¿Qué dice por acá? Oiga, recuerden que está habilitada la línea 0997-23-1321, 0999-90-1011. A ver qué dice. Por acá tengo algunos mensajes. Me están haciendo llegar incluso captures, ¿no? Todo lo que está trascendiendo en este momento, dice. A ver, respecto de las calles del Cantón La Libertad, que va a estar cerrado hasta el día miércoles.
1: ¿Ah? ¿Quién indica eso, abogado?
0: Me comentan por acá, me llega un comentario a través de las redes sociales. Hasta el miércoles va a estar cerrado, doctor, dice las calles. ¿Ah? ¿Cómo así? ¿Por qué? Hay que verificar, hay que corroborar esa situación. ¿Ah? ¿Qué es lo que se está desarrollando en esa unidad? Que ese es el otro problema, que no informan, ¿no? No informan. ¿Ah? La judicatura no informa respecto de por qué motivo, razón, circunstancia han cerrado las calles aquí en los alrededores del edificio multicompetente penal. ¿Ya? Por acá me dicen que estarían cerradas hasta el día miércoles. ¿Eso es real? ¿Es correcto?
1: ¿Pero en base a qué, abogado?
0: No sé, por eso digo, no sé qué se está desarrollando en estos días. ¿Algún juicio, alguna audiencia, no sé, algún caso de estos criminales que están en la cárcel del encuentro? No sé, nadie informa, por eso digo, ¿no? O sea, nadie informa. Entonces simplemente cierra las calles y es el conductor el que tiene que ver cómo se las arregla. Ni encima no ponen ni agente de tránsito a dar circulación vehicular para que el tráfico fluya, ¿no? Entonces, un caos, un desorden total. Y uno tiene que simplemente quedarse callado las 19:07. ¿Qué más por acá?
1: Por acá hay mensajes de texto, abogado. La ciudadanía se pronuncia, dice otra más, que mandan a silenciar, por favor. Ya. Y mandan una fotografía. Otro mensaje, pilas, Pedrito, con ese matute. Ya. Don Alvarito. Ya. Don Alvarito pide y él ni siquiera está acá. Del grupo Yo Escucho Antena, dice licenciada, buenas noches. Ya son tres días que está cerrado, dice.
0: ¿Tres días?
1: Tres días. Dice, licenciada, buenas noches. Ya son tres días cerrados.
0: Ya.
1: Yo recién hoy me percaté de aquello.
0: Yo como no salí de fin de semana y mucho menos vine al centro del Cantón La Libertad, yo recién el día de hoy me topo con la novedad, el día de hoy lunes ya 6:00 p.m, ¿no? Viniendo para la radio. Entonces, pero tres días dice que ya está cerrado. Tres días. ¿Cómo así, oiga? Por eso digo, ¿quién autoriza? ¿Quién les da permiso? O sea, simplemente...
1: ¿Por qué?
0: Que cierran y no la ciudadanía, la población, no merece una explicación. A ver, nadie sale a dar la cara a la luz pública a decir por qué cierran las calles, ¿no? Simplemente cierran y el conductor, vea cómo, por dónde se va.
1: ¿Ah? Arregle su problema.
0: Sí, vea cómo se las arregla allí. 19:09.
1: Acá nos dicen otro mensaje, don González, dice taxis que cargan GLP están en contravía frente al Parque Central.
0: Ya.
1: Y ahí nos comparten la gráfica, abogado.
0: Taxis que cargan
1: el gas
0: GLP.
1: Sí.
0: Están en contravía.
1: Están en contravía, me imagino, por el tema de que está cerrada la calle.
0: Sí, sí, por eso digo, si ven cómo afectan a la población, afectan a la comunidad, están atentando contra los derechos, pues tenemos derecho a la libre circulación, libre movilización, nos han bloqueado, cerrado vías que son importantes para bajar al centro del Cantón La Libertad, para ir a la zona bancaria, para ir al malecón del Cantón La Libertad, para ir a la estación de servicio. O sea, no podemos ir ni a coger gasolina. ¿No? Yeah. A la estación de servicio que está allí y resulta que esa estación de servicio es la que utilizan los amigos taxistas, pero aquí como nadie defiende, ¿no?, a los taxistas, y ahorita como no es campaña, no necesitan de los taxistas, no hay quien los defienda, pues. ¿Ah? No hay quien defienda sus derechos. Entonces están ahí al frente del parque y se están haciendo, están en contravía, cuando ellos ya tienen ahí designado, definido un contraflujo que ya la gente está hasta acostumbrada, ¿no? de esa columna inmensa que se forma todos los días, todas las tardes, todas las noches, para poder coger
1: el gas.
0: Ya, pero ahora no, como está cerrado allá, me imagino que, o sea, está cerrado esas vías que ellos utilizan del barrio Rocafuerte, entonces ahora les tocó estar en contravía.
1: Ponga la gráfica esta línea de los taxis que están frente al parque del Cantón La Libertad, mire, abogado.
0: Ya ve. Y en contravía.
1: Claro, ahí están en contravía.
0: Es porque las calles que están allá, las calles del barrio Rocafuerte están cerradas, pues, están bloqueadas, pues. Entonces forman el caos vehicular. La unidad judicial multicompetente del Cantón La Libertad, ¿sí? Y el Consejo de la Judicatura formando el caos en el Cantón La Libertad. ¿Ya? Y como no tenemos autoridades que saquen la cara y que defiendan a los libertenses y mucho menos que defiendan a los taxistas, entonces ahí está. Todo el mundo en esta provincia hace lo que les da la gana, empezando por las autoridades, empezando por los funcionarios públicos, empezando por las entidades, instituciones públicas que deberían poner el ejemplo. Pero no, aquí todo el mundo hace lo que les da la gana y entonces toca ver cómo uno se las arregla. Y los taxistas, ¿cómo se las arreglaron? Poniéndose en contravía. Frente al Parque Central del Cantón, o sea, allí al pie del Parque Central del Cantón La Libertad. A eso obligan. Y eso es correcto, eso es normal, simplemente tenemos que agachar la cabeza y simplemente acoplarse y ver cómo se las arregla y punto. Porque a ellos se les antojó cerrar las calles del Cantón La Libertad, cerrar varias cuadras a la redonda. ¿Ya? Yo no sé quién le ha dado autorización al Consejo de la Judicatura, a la Unidad Judicial Multicompetente, a los jueces, a los funcionarios judiciales, señor director provincial del Consejo de la Judicatura, señor gobernador, señor alcalde de La Libertad. Aquí todo el mundo hace lo que le da la gana y nadie saca la cara, ¿no? Las 19:12.
1: Acá nos dicen lo siguiente: muy buenas noches, por favor reserven mi nombre, manden un patrullero, por favor, acá a las colinas de la Velasco, están que hacen de las suyas las motocicletas y hombres encapuchados, muchísimas gracias. Nos indican en las colinas de la Velasco, están que hacen de las suyas los señores motociclistas. Otro mensaje, licenciada, buenas noches, 7:00 a.m. ya estaba cerrada esa área.
0: Ya.
1: Hoy, 7:00 a.m, por eso le digo, yo pasé a las 9:00 y eso estaba ya cerrado y ya era un caos. Buenas noches, mis estimados periodistas, ¿qué saben ustedes de esta noticia que está circulando por varios medios digitales, refiriéndose pues a la ciudadana en el Cantón Santa Elena?
0: Ya, sí, nos están preguntando sobre el fallecimiento de la activista social, ¿no? Mónica Silva, que la ciudadanía, pues, que la sigue que la seguía en sus redes sociales, pues conoce, ¿no?, de las denuncias que hacía de manera pública a través de sus redes, a través de sus perfiles, denuncias contra autoridades, contra funcionarios, incluso no solamente denuncias públicas, sino también denuncias de manera documentada en la fiscalía, ¿no?, procesos judiciales que seguía en contra de autoridades y que también autoridades le seguían a ella, ¿no? Porque las su activismo social la llevó pues a hacer denuncias de manera formal en contra de varias autoridades, no solamente a nivel provincial, sino también ya a nivel nacional, ¿no? Entiendo que tenía procesos contra el Contralor General del Estado, ¿sí? Tenía procesos y el Contralor General del Estado también tenía un proceso en contra de ella, ¿no? Asimismo contra asambleístas, contra ministros, eso a nivel nacional. Y aquí localmente contra políticos, ¿no? Y autoridades de la provincia de Santa Elena. Entonces, y hasta con un panita comunicador, me parece que tenía ahí un proceso, ahí también un caso, ¿no? Entonces, ha trascendido la información de que al parecer la habrían encontrado sin signos vitales, ¿no?
1: Sin signos vitales. Eso es lo que se da a conocer a través de diferentes redes sociales, del cual pues no se sabe a ciencia cierta las causas del fallecimiento.
0: Así es, ¿no? Uh-huh. Es lo que se están dando a conocer varias páginas digitales sobre el fallecimiento de la activista social Mónica Silva. Ella tenía una fundación, me parece, ¿no? Era representante legal de una fundación en la comuna Montañita. Alguna vez alguna vez hizo público de que había recibido amenazas y que incluso la obligaron a, o la llevaron a abandonar la provincia de Santa Elena, radicarse en otra ciudad, ¿no? Que al parecer fue temporal, momentáneo, no sé, pero es lo que está trascendiendo, ¿no?
1: Uh-huh. Y ya hay manifestaciones de pronto personas que están pues ya colgando a través de sus redes sociales, por ejemplo, el señor Dionisio Gonzabay acaba de postear algo referente al tema.
0: Dionisio Gonzabay Salinas.
1: Sí, y ya. Él dice, la señora Mónica Silva tenía dos niñas, la encuentran ahorcada. ¿En serio piensan que nos vamos a comer el cuento de que se suicidó? No era de mi devoción, pero si es de salir a las calles, como lo hicimos con el parecido caso de nuestra recordada amiga Jenny, que fue encontrada en las mismas condiciones, lo haremos.
0: Ya, Dionisio Gonzabay Salinas, uh-huh. El precandidato a prefecto de la provincia de Santa Elena, tiene allí ese posteo. Sería bueno ponerlo en pantalla, ya que le hemos dado lectura, para que la ciudadanía, los oyentes, la gente que está conectada a nuestra transmisión en el Facebook Live vea que...
1: Bueno, ahí dice Dionisio Gonzabay, abogado.
0: Ya. ¿Podemos ver ese posteo?
1: Ya le paso el posteo.
0: No sé si es...
1: Sí, ahí lo tenemos.
0: Dionisio Gonzabay Salinas o Dionisio Gonzabay...
1: El hijo.
0: Junior. Uh-huh. Dionisio Gonzabay Rosales, ¿no? A ver, es Dionisio Gonzabay. Se siente desconcertado. Ese perfil, esto es en la... En la cuenta X, en la red social X.
1: Sí.
0: ¿Ya?
1: Facebook.
0: ¿O es Facebook?
1: Facebook.
0: ¿Ya? Uh-huh. Entonces, la señora Mónica Silva tenía dos niñas, eso era real, ¿no? Entonces, hay por allí quienes ya están especulando también, ¿no? Nosotros, uh-huh, como medio de comunicación serio, profesional, no podemos dejarnos llevar por lo que por allí se está especulando. El hecho cierto hasta el momento es que al parecer la han encontrado sin signos vitales. Hay quienes dicen que sería un suicidio. Eso tendrán que corroborar o que confirmar las autoridades, que informar las autoridades. Entonces, de ahí ya la gente está que especula, están que me preguntan por acá, me envían mensajes y me preguntan, ¿no?
1: Tenemos notitas de voz también para escuchar. Adelante.
2: Dalton, buenas noches.
3: Señor alcalde,
2: eso está verde. Pero desde ayer está se nota así cerrado. Porque de anoche fui a poner a ver que metes en contravía, todo eso, ¿no? Y después no sé si que, no sé. ¿Por qué cierran eso? No sé. Porque sé que algún man que es poderoso que se le puede escapar, no sé. ¿Por qué cierran eso ahí? Policías miedosos también están ahí. Bueno, chao, cuídese, no me llamen que lo llamo. Que...
0: Bien.
2: Abogado, están juzgando al hombre invisible porque nadie sabe nada, hermana. No se sabe por qué cierran eso. Para mí que están juzgando al hombre invisible, así es la cosa. Cambio y fuera, por allá, usted por allá, yo por acá. No me llamen que yo lo llamo.
1: Los amigos de Yo Escucho Antena, don José Luis Acosta y don Jorginho Suárez también nos compartió una nota de voz.
4: Noche, abogado, licenciada. Chuta, ese es un relajo, abogado, del centro, con esa judística, ese juzgado ahí. Tienen que cambiarlo de lugar nomás, para que ellos puedan tener un espacio donde puedan cerrar los días que ellos quieran. Porque ahí es el céntrico, pues ahí pasa todo, pasamos la mayoría de los taxistas, pero para coger el LP. Y hoy día tú ya estás dando vueltas para poder entrar a la cola a la colita. Sí, abogado, buenas noches, bendiciones.
0: Bien, gracias. Sí, ven cómo afectan, ¿no? Cómo afectan a la ciudadanía, a la comunidad, a los conductores, a los taxistas. Y no hay quien alce la voz, no hay quien reclame por los libertenses, no hay quien de alguna manera defienda los derechos de la comunidad. Están afectando el derecho a la libre movilidad. No podemos ir a la zona bancaria, no podemos ir a la gasolinera, no pueden ir a coger el combustible, el gas, los taxistas. ¿Ya? Me dice que desde la oficina de Transgemeral, o sea, quiero viajar a la capital de la República, no puedo ir tampoco porque, o sea, está cerrada esta agencia, ¿no? Que realiza viajes a la capital de la República y a otras ciudades. O sea, no se puede. Es todo un caos el que genera el Consejo de la Judicatura aquí en esta provincia de Santa Elena. 19:20, Ya las 19:20, oyentes en la provincia de Santa Elena. Y de ahí me escriben por acá, ¿no? Respecto de lo que se estaba comentando por allí, especulando respecto de la situación de la activista Mónica Silva, quien me dice que la silenciaron, eso no está, no podíamos corroborar. Por acá me preguntan si era, a ver si es verdad la noticia, si está confirmado el fallecimiento, ¿no? Estaría confirmado el fallecimiento, pero las causas es lo que no está confirmado. Eso deben dar a conocer las autoridades. Don Milton Rodríguez, buenas noches, mis panitas, licenciado Dalton y Vanesita, la dulce voz de la información, la cumpleañera desde ya, dice, ¿no?
1: Gracias,
0: ¿ven?
1: Don ya. Milton, gracias.
0: Este miércoles estamos de cumpleañera, ¿no?
1: Sí, es ombliguito de semana, abogado.
0: Chévere.
1: Si Dios permite y llegamos con vida, el miércoles estoy en mi cumpleaños.
0: Esos que ofrecieron cumplirán, ¿ah? Porque algunos allá hicieron sus ofrecimientos, ¿no?
1: Así es.
0: Cumplirán para ese día. Ya, entonces dice, la cumpleañera desde ya y el miércoles, que es su día de días, le llevaré, dice, un pequeño detalle.
1: Ay, muchas gracias.
0: Y que tenga un feliz inicio de semana al dúo de la información, La Verdad Sin Mordaza. Gracias, atentamente, su fiel oyente, Milton Rodríguez.
1: Gracias, don Milton. Tuve la oportunidad de conocerlo, le cuento, abogado.
0: Ya, chévere.
1: Yo llegaba acá a la estación y él estaba aquí en la parte de abajo. Me dice, yo soy don Milton, y ahí lo conocí.
0: Ay, ay, ay.
1: Saludos, don Milton.
0: Chévere, saludos para don Milton. ¿Qué dice David Miranda? Buenas noches, amigos de La Verdad Sin Mordaza. Esas calles están cerradas desde el día sábado. Sí, ya nos están indicando que es el sábado. Sí,
1: tres días atrás.
0: Ya. Ya se parece a las calles que están cerradas en Santa Elena con la policía. Igualito, dice David Miranda. Ya cabría eso de estar comiendo otras calles y en contravía en la libertad. Estar cogiendo otras calles y en contravía en la libertad. Sí, a uno lo obligan, ¿no? A uno lo obligan. Ahí me envían también unos reels, unos videos donde la activista social, alguna vez, Mónica Silva, alguna vez se refirió al asesinato de ¿cómo que se llamaba?
1: El señor Robinson.
0: De Robinson del Peso, ¿no? También ella denunciaba en sus cuentas allí en redes sociales, se refería a lo que fue el asesinato de Robinson del Peso aquí en el cantón La Libertad. La gente está que me envía todo ese material. 19:22, la gente que está conectada a la transmisión en el Facebook Live también, ¿no? Por acá tenemos mensajes pendientes. Johnny Arroyo, como siempre, doble pulgar arriba, gracias. Primerito el hombre allí conectado a la transmisión en el Facebook Live. ¿Quién más por acá? Víctor Domínguez, buenas, ¿qué saben? Dice, sobre el fallecimiento de la activista social Mónica Silva en Montañita. Sabemos que está confirmado y sabemos exactamente lo que se está informando a través de las redes, ¿no? No tenemos ninguna versión oficial de autoridades, de Policía Nacional o de alguna otra autoridad, ¿no? Víctor Domínguez, varias páginas dan esa noticia, ¿sí? Víctor Domínguez pregunta, ¿o la silenciaron? Eso no podemos corroborar. ¿Quién más? Dice José Manuel Pereiro Pozo, saludos cordiales, estimada licenciada Vanessa Santos y Magíster Dalton Yagual, dice, como de costumbre, ya en sintonía por la 91.7 FM y por el Facebook Live, cuando se puede también, bendiciones a todos los amigos, familiares, conocidos de redes sociales que también escuchan y ven por redes sociales, dice La Verdad Sin Mordaza, éxitos en este inicio de semana. Gracias, mi estimado doctor José Manuel Pereiro Pozo, el duro de Long Life Dental.
1: ¿Cómo está, doctor? Un abrazo.
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1: Recomendado, ¿eh?
0: ¿Se acuerda de la ¿cómo es?
1: ¿De?
0: ¿Se acuerdan del agua de perro?
1: Ya.
0: ¿Ya? ¿Se acuerdan de la muela? De la media muela.
1: Le está dando malestar.
0: Sí.
1: Caramba.
0: Con el pasar del tiempo y que cada vez un poco más sensible cuando hay cuando uno ingiere, ¿no? Comida caliente o bebidas así heladas. Entonces, imagínese, cada vez un poco más sensible. Entonces, un día, oiga,
1: le caigo.
0: Sí, como que va a tocar, oiga. ¿Ah? Va a tocar obligado por la molestia, ¿no? 19:25. Entonces, Eso, saludos para el doctor José Manuel Pedro Pozo. ¿Quién más por acá? Don Ángel Yagual, saludos abogado y licenciada. Dice, por favor, un saludo de cumpleaños para mi hija Raquel Elizabeth Yagual Orrala, de parte de toda su familia. Dios la bendiga siempre. Que viva la cumpleañera.
1: Que viva.
0: Que viva, que viva. Ahí está. Para Raquel Elizabeth Yagual Orrala. Sí, la cumpleañera del día de hoy, que Dios la bendiga, que cumpla muchísimos años más. Ahí está el saludo de parte de su papito, ¿no? Don Ángel Yagual, allá en la parroquia Atahualpa. Felicidades, aquí vive la cumpleañera. ¿Quién más por acá? Mónica Meregildo, buenas noches, abogado Dalton y licenciada Vanesita, saludándole desde la Virgen del Carmen, bendecido inicio de semana, amén. Gracias para usted también, Mónica Meregildo, que siempre se reporta a través del Facebook Live, ¿no? Está siempre conectada, siempre escuchando La Verdad Sin Mordaza. Nancy Tomalá, está que se cuaja de la risa, buenas tardes.
1: ¿Por qué?
0: No sé por qué, oiga. ¿Ah? No sé por qué, ahí está Nancy Tomalá. Buenas tardes, dice, buenas tardes, desde el barrio 25 de septiembre.
1: Cuéntenos,
0: ¿no?,
1: el chiste.
0: Ya.
1: A ver, acá dice, el comando de policía que está también por el sector Virgen del Carmen, también está cerrado, abogado, no se olvide.
0: Ya.
1: Ese es otro punto que también quedó cerrado y no abren aquí.
0: Y como no hay autoridades, ¿no? No hay representantes del pueblo, no hay representantes de la ciudadanía, no hay quien defienda las calles en Santa Elena, ya desde antes de la pandemia, y todo esto desde la pandemia, ¿no?
1: Todo esto a raíz de la pandemia.
0: La Policía Nacional se tomó esa calle allá al frente del destacamento en el cantón Santa Elena, así mismo los conductores tienen que dar la vuelta, tienen que ver por dónde salen, porque ellos se tomaron esa calle. ¿Para qué? Para que con el pasar del tiempo sirva de parqueadero de los agentes policiales que tienen sus vehículos particulares, ¿ah? Algunos sin placa, inclusive, ahí están bien parqueados y con los vidrios polarizados, y para ellos no hay ley, ¿no? Entonces, como no hay autoridad en el cantón Santa Elena, no hay autoridad, no hay alcaldesa, no hay concejales.
1: Viva la fiesta.
0: Sí, que reclamen esa vía, que es de que la ciudadanía la requiere, la necesita para poder transitar, para poder circular y para que fluya el tráfico vehicular. Pero no, se toman las calles, no sé si ya se la vendieron, si ya se la regalaron, si ya se la alquilaron o están cobrando un arriendo el municipio, el cantón La Libertad, el cantón Santa Elena, el consejo cantonal o los concejales. Ya, porque nadie dice absolutamente nada, o la misma alcaldesa. Nadie dice absolutamente nada. Y lo mismo pasa acá en la Virgen del Carmen. Sector Virgen del Carmen, ¿no? Donde así mismo el destacamento de la Policía Nacional también se tomaron. Uh-huh. Virgen del Carmen es, ¿no?
1: Sí, abogado, sector Virgen del Carmen.
0: Así mismo, aquí tampoco hay alcalde o no hay autoridades, concejales que reclamen, no hay quien diga nada. Se tomaron la vía y ya, ¿no? Nunca, no informan si se la entregaron en comodato, si se la prestaron, si se la alquilaron, si se la regalaron, ya la declararon el Consejo Cantonal, que no nos extrañaría del municipio del Cantón de la Libertad o del Consejo Cantonal de la Libertad, que ya hayan hasta vendido esa calle. ¿Ah? Ya eso es propiedad del Ministerio del Interior, de la Policía Nacional. Digan, pues, ¿no? Informen, pero no dicen absolutamente nada. 19:28 minutos.
1: Escuchamos una nota de voz, adelante.
3: Abogado, licenciada, buenas noches. Hoy en la mañana hacíamos recordar este problema que tienen los peninsulares en el semáforo de la refinería de La Libertad. Sí. Entonces, en antes de mañana, muy gentilmente, el licenciado Pipán, Reyes Pipán, hizo la llamada sorpresa al señor gerente, ya, porque nadie sale al frente. A ver cuándo estaba solucionado el problema que está ahí, porque es un problema. Entonces le contestó la llamada, felizmente le contestó la llamada y dijo que eso estaba listo, si no era hoy, era mañana. Lo llamaba porque nosotros, los ciudadanos que andamos manejando, causa una molestia inmensa, y no para nosotros, para todos los peninsulares. Entonces le vamos a hacer el seguimiento, sí, porque ya hoy día se acabó todo el día, la noche ya no hicieron nada. Mañana volvemos al mediodía a llamar antes que cierre el noticiero en la mañana y volvamos a volver a llamar al noticiero que dirigen ustedes, ¿sí? Para ver si que ya cumplen mañana, porque si no, pues, otra mentira más. Otra mentira más, abogado. Ojalá no sea así. Ojalá no sea así. Vamos a ser positivos, pero lo que comunicamos que hoy día ya no pasó nada. Sigue ese hueco ahí. Buenas noches.
1: Bien.
0: Ok, gracias. Qué bueno que ustedes mismos también le hagan seguimiento, ¿no? A la información, a lo que ofrecen las autoridades, los representantes de diferentes entidades o instituciones, en este caso empresas de servicio público. Dice que en horas de la mañana le han hecho la llamada sorpresa al compañero Tipán allí, entonces se ha comprometido que entre hoy y mañana. Bueno, hoy dice que ya no lo hicieron porque ya estamos 19:31, entonces no, a no ser que lo hagan más luego, en la noche, la madrugada, ¿no? ¿Quién, claro. O al amanecer, no sé, que lo dudo. Pero si no, ya sería de pronto mañana, si es que realmente va a cumplir con su palabra, si no quería como una mentira más del gerente de Agua PNP. 19:31.
1: Nos escribe en la Escuela Valdivia, también está virtual por la seguridad de los estudiantes, dice.
0: La Escuela Valdivia.
1: Claro, esta es la que queda en esta intersección que está cerrada.
0: Ya por eso digo, están afectando la educación, la libre movilidad, están afectando el que uno pueda ir a tanquear, a abastecerse de combustible, la gente que quiere ir al parque, la gente que quiere hacer una transacción. O sea, están afectando varios servicios, ¿sí? Por la seguridad. O sea, como dijo alguien por allí, o sea, si a la larga vamos a tener que los libertenses exigir que salga ese edificio de la judicatura, del edificio multicompetente, que salga de la ciudad, pues, que salga del centro del Cantón La Libertad, pues, nos están afectando, pues. Váyanse allá, si el problema es por las audiencias, por estos criminales que están en la cárcel del encuentro, entonces les va a tocar irse para allá, pues váyanse allá a juntas del Juntas del Pacífico, ¿no?
1: Sí.
0: Que está ahí en la parroquia Simón Bolívar.
1: Así es.
0: Ese edificio tienen que trasladarlo para allá, o la judicatura tiene que construir un edificio allá, porque acá nos está afectando a los libertenses, pues. ¿Sí? Nos está afectando, lo sé, que cada vez y cuando ahora vamos a tener que estar soportando el cierre de las vías. Entonces tiene que haber una forma urgente de trasladarse, de mudarse, de desocupar ese edificio, aunque es edificio propio, pero nos está afectando a la ciudadanía, a la comunidad. Entonces que se vayan nomás para allá, que construyan un edificio allá en la comuna, en Juntas del Pacífico, y cuando haya audiencia, de allí mismo sacan al preso y lo suben a ese edificio allá mismo. Y no tiene que estar cerrando calles y ocasionando el caos, ¿no? Y afectando varios servicios. 19:33.
1: Tenemos que hacer una breve pausa, abogado. Hay más notas de voz, hay comentarios de la ciudadanía al regresar.
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9: 19 horas, 37 minutos.

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0: Vamos a continuar, amables oyentes, 19:38, ya estamos en este último bloque. ¿Cómo avanza el tiempo, no? Ya las 19:38, por acá me siguen preguntando, ¿no? Dice, es verdad lo de Mónica Silva, saludos para el doctor Javier Júpiter, como siempre, oyente de La Verdad Sin Mordaza, siempre nos escucha aquí en el sector Santa Paula, ¿no? Saludos para toda la gente allí en el sector Santa Paula, 19:38, ¿quién más por acá? Ahí está, saludos para nuestro amigo Edwin Salinas también, dice, sí, confirmado, ¿no? Sí, es confirmado, confirmado lo del fallecimiento de la activista Mónica Silva. La causa es lo que ya oportunamente las autoridades han de dar a conocer, ¿no? 19:39. Por acá un mensaje que dice, buenas noches, abogado Dalton Yagual y Vanesita, a full sintonía desde la Velasco Ibarra. ¿Cómo puede ser posible? Dice que hay plata para traer artistas este sábado, dice los Reyes del Norte, en la 5 de junio, allá, bien, los Reyes del Norte, la 5 de junio, que estuvo de aniversario, ¿no? Pero parece que la fiesta, la pachanga, recién va a ser este fin de semana. Dice, pero al obrero, dice, ya vamos para la tercera planilla en mora del seguro, ¿hasta cuándo con esta nefasta administración de la Alcaldía de la Libertad? Y el nombre del alcalde hacia el obrero municipal, nos deben un mes de subsidio y un mes de fondos de reserva. Ahí están los mensajes que nos llegan por acá, ¿no? Vía WhatsApp y también la gente que está conectada a la transmisión en el Facebook Live. Sí, ya las 19:40.
1: Qué bien, por el sector 5 de junio que va a tener su celebración este fin de semana con una orquesta, ¿no?
0: Sí, sí, ya los Reyes del Norte, dice, talento peninsular.
1: Ya confirmado está.
0: Lo de los Reyes del Norte. Ajá. Sí, por ahí había un posteo.
1: Sí, porque sí, había escuchado de otro sector que también habían anunciado a los Reyes del Norte, pero finalmente nunca...
0: Le ofrecieron los Reyes del Norte.
1: Le ofrecieron los Reyes del Norte y nunca le
0: cumplieron. Y a la hora de la hora no le dieron nada.
1: Nunca cumplieron.
0: Le dieron yuca. 19:40. A ver, dice por acá... ¿para dónde me quedé? Ya está el doctor José Manuel Pérez Pozo, lo estoy escuchando, dice, y no puedo creer el fallecimiento de la señora Mónica Silva. Sí, hay mucha gente que está sorprendida, ¿no? Que no sale del shock, hay gente que está consternada por la situación, sobre todo porque ella también había denunciado públicamente que había sido objeto de amenazas, ¿no? Había recibido amenazas. Entonces, pero repito, son las autoridades las que tienen que investigar y también informar, dar a conocer, ¿no? Bien, el doctor José Manuel Pérez Pozo, con mucho gusto, abogado, le esperamos, dice, en cuanto usted pueda. Chévere, gracias, gracias, mi estimado doctor, ¿no? Ya vamos a sacar ahí un tiempito en la agenda para visitarle. 19:41. ¿Qué más dice por acá? Ah, ya este mensaje también ya lo había leído, ¿no? David Tomalá. Anda como locos haciendo obras el alcalde, dice, de la Libertad, está regalón con la plata del pueblo y el obrero por el piso. Ya no soportamos, dice este señor, ya no podemos seguir así. Bueno, ahí se ha equivocado. ¿Hasta dónde me quedé?
1: Acá hay notitas de voz, abogado.
0: ¿Ya? Escuchemos.
1: Está llamando Edwin Salinas.
0: A ver, allá. Sí, sí que tiene información, mi estimado Edwin Salinas, respecto de lo que la gente nos está preguntando sobre el fallecimiento de la activista Mónica Silva. Si usted tiene algún dato actualizado para que dé a conocer si hay información oficial al respecto, ¿no? Edwin Salinas, adelante, le escuchamos. Buenas noches.
2: Si hay información oficial al respecto,
3: ¿Qué tal, estimado abogado Dalton Yagual, estimada licenciada Vanessa y a toda la audiencia de Radio Antena 3? Bueno, sí, efectivamente, tenemos nosotros fuentes cercanas al lugar, ¿no? Primero, como usted indicaba, Dalton, no podemos adelantarnos a una noticia si no es confirmada, pero sí, efectivamente, es confirmado el hallazgo del cuerpo sin vida de Mónica Silva, de nacionalidad polaca. En este momento, justo a esta hora, nos han enviado unas imágenes que se encuentra personal de la Policía Nacional fuera del domicilio, asimismo, varios inquilinos, porque tenemos entendido que tenía un hotel o también un hostal, esa información todavía no la tenemos confirmada, pero tenía este negocio en la comunidad del Tigrillo, en Montañita, y los propios inquilinos dieron el aviso a los servicios de emergencia. Esta noticia se dio inicio aproximadamente a las 17 horas, 5 de la tarde. Desde allí ya se habría levantado la alerta. Sin embargo, repetimos, en el sitio, hace unos 10 minutos que nos enviaron un video, se encuentra personal de la Policía Nacional. Aún no llega criminalística, aún no llega medicina legal para obviamente continuar con los procesos pertinentes cuando se dan este tipo de situaciones. Pero sí, efectivamente, confirmado el hallazgo del cuerpo sin vida de Mónica Silva, de nacionalidad polaca, y de igual forma, asimismo, es confirmado que el cuerpo fue encontrado colgado de una viga, aparentemente, según indican, ahorcada. Pero también hay otro datito adicional: según moradores allí encontraron el cuerpo de Mónica, y según fuente extraoficial, este datito no es confirmado, pero sí es un datito también que nos ha llegado hacia nuestras fuentes, de que no habría internet en el sitio, en el lugar, habría estado cortado el servicio de internet. Asimismo, obviamente, sin internet no funcionan las cámaras de videovigilancia. Así, ahí se las dejo, amigos, con estos datitos preliminares. Estamos esperando de que el cuerpo sea trasladado hacia el anfiteatro del Cantón Santa Elena, y así mismo nosotros estamos allá acá en el punto para tratar de dialogar con la Policía Nacional para que nos pueda dar algún dato ya de manera oficial. Pero repetimos, esos son los datitos que nosotros tenemos confirmados por los propios moradores. Es un dato extraoficial, pero sí, confirmado el hallazgo del cuerpo sin vida de Mónica Silva, y asimismo es confirmado de que aparentemente, supuestamente, se habría quitado la vida a través de un suicidio, ahorcándose. Esa es la información que tenemos allá en Radio Antena Península. En todo caso, si podemos nosotros actualizar algo más antes de que culmine el noticiero, estaremos llamando nuevamente. Buenas noches, compañeros.
0: Ok, gracias, mi estimado Edwin Salinas. Entonces, ahí está la información, ¿no? De buena fuente, por parte de los mismos inquilinos de doña Mónica Silva. Ella tenía su hostal, me parece, allá en la comunidad de Montañita, sector del Tigrillo en Montañita, ¿no? Entonces, ellos habrían alertado al servicio de emergencia, como nos informaba Edwin Salinas, y ya están a la espera de criminalística, y bueno, entonces, según se ha dado a conocer, pues sí, confirmado, la señora había sido encontrada sin vida, sin signos vitales y colgada, dice, ¿no? Entonces, lo que aparentemente sería un suicidio, pero también nos da a conocer ese dato adicional de que no hay servicio de internet, no habría servicio de internet, y por lo tanto las cámaras de videovigilancia, al parecer, no habrían registrado ningún tipo de información, si es que es así, ¿no? 19:46 minutos. Gracias, mi estimado Eddie. Eso es lo que queríamos información corroborada o contrastada, ¿no? Porque la gente nos está preguntando y no podemos caer en especulaciones. Entonces, se está diciendo de todo en las redes sociales, ¿no? Se está diciendo de todo en estas páginas, pero hay que ser lo suficientemente éticos, profesionales, al momento de dar la información. Así que gracias, mi estimado Edwin, por ese aporte. 19:47 minutos. Así están las cosas, ¿no? Ya las 19:47 minutos. ¿Qué más tenemos? Por acá, doña Margarita, sí, Lainez.
1: Y vamos con las notitas de voz, abogado.
4: Ya. A ver, ¿cómo le va, abogado? Muy buenas tardes. Le cuento, eso no está cerrado desde ahorita, eso está cerrado creo que desde el viernes, ya tiene algunos días cerrado eso. Y no solamente afecta al conductor, sino al peatón, porque nosotros tampoco no nos dejan pasar. Yo quise pasar ahí, yo tengo problemas con mi rodilla. Entonces yo le dije a un policía que estaba ahí que por favor me deje pasar, y no me dejaron pasar. Si es que usted no bajaba por esa escalera que está en el Servientrega, que sale atrás del parque, o en su debido caso, subir como 3 cuadras más arriba para poder dar la vuelta y poder llegar al centro, no podía pasar usted por ahí. Caminando no dejan. y ahí hay unos policías, solamente no, entonces no es solamente es al conductor, es al peatón, no dejan pasar ni carros ni personas, podemos pasar por ahí. Y le digo porque yo quise pasar y yo hablé con un policía, igual no me dejaron pasar.
0: Bien, gracias. Sí, bien. Hay gente que incluso a esa hora sabe bajar hacia el malecón del Cantón La Libertad, hacer ejercicio, hacer deporte, uno obviamente por cuestiones, qué sé yo, de estética, qué sé, no, pero otros van es por salud, y más aún si se trata de personas adultas mayores, personas de pronto, incluso hasta personas con discapacidad tienen que ir a hacer a manera de terapia, qué sé yo, todo eso están afectando, diga, ¿ah? Porque hay gente que va a hacer ejercicio porque tiene que cumplir con una rutina dentro del tratamiento que siguen, dentro de los cuidados que siguen, qué sé yo, ¿no? Porque están sufriendo alguna dolencia, tienen algún tipo de enfermedad y el médico envía, pues, ¿no? Les envía a caminar, la gente que es hipertensa, qué sé yo, los envía a hacer ejercicio. Y hay quienes aprovechan y van al malecón de La Libertad. Aparte de que bajando hacia el malecón hay unas máquinas allí, ¿no? Ahí por el edificio de CNT.
1: Claro.
0: Hay unas máquinas que son
1: dentro del parque.
0: Sí. Sí. Y dentro del parque también, ¿no?
1: Sí.
0: Y me refiero al frente del edificio de CNT en el malecón. También, ¿no?
1: En el malecón también.
0: Entonces eso es gratis, ¿no? Eso es de libre acceso. Entonces la gente va a hacer esos ejercicios y resulta que la policía no deja pasar ni en carro, peor a pie. Entonces, ¿quién defiende los derechos de la ciudadanía? ¿Quién defiende los derechos de la comunidad? Hay que llamar a la residenta entonces, porque ella dice que los derechos de uno terminan cuando empiezan los derechos de otro. Hay que llamar a la residenta que venga por acá a desbarrializar a la Policía Nacional, no sé. Nos están afectando a toda la comunidad. 19:50. A ver qué más por acá, que se nos va el tiempo.
1: Sí, por acá también tenemos, dice, tienen cerca de 40 minutos estacionados allí. Nos comparten un video.
0: Ya.
1: Nos escriben, a ver, veamos de qué se trata el video, porque solamente nos escriben y tienen cerca de 40 minutos estacionados allí.
0: Ya. ¿Y eso qué es un camión?
1: ¿Tiene audio?

0: Salcedo, las calles de la Libertad, el centro de la Libertad, un caos, un desorden. Todo el mundo hace lo que le da la gana. De los conductores de esos camiones, me imaginan que también, si el resto hace lo que le da la gana, ¿por qué nosotros no podemos hacer lo que nos da la gana? 19:51. A ver qué dice por acá. Doña Margarita Laimes, buenas noches, familia de Antena. Por mi tierrita linda, dice, llovió poquito. Por acá todo bien, chévere, gracias. Doña Margarita Laimes, allá en la comuna, Dos Mangas. Bien, ¿quién más por acá? Ahí está el ingeniero Abraham Gonzalo Segarra Murga, que dice, mi estimado ingeniero, máster Abraham Gonzalo Segarra Murga, escuchando La Verdad Sin Mordaza, conectado a la transmisión en el Facebook Live, dice, saludos abogado Dalton Yagual Orobor, chévere, gracias. El hombre está preparando ya un seminario allí que tiene que ver con la educación financiera, que ya es ley en todo el país, en todo el Ecuador. Una vez que el pasado 4 de junio ya se publicó en el registro oficial esta ley que la aprobó la Asamblea Nacional y que ya el presidente de la República pues ordenó el ejecute su publicación en el registro oficial. Desde el día 4 de junio del 2026 ya está vigente en el país la ley de educación financiera, ¿no? Entonces ya es ley en el país, en base a eso está organizando allí un seminario. Ojalá algún rato tengamos chance de referirnos, de hablar de esta ley, ¿no? Por cuestión tiempo, porque esta ley tiene que, esta ley dispone que se implemente la educación financiera en todo el sistema educativo del país, ¿no? En todos los niveles, ¿ya? En la escuelita, en los colegios, en las universidades, tiene que implementarse la educación financiera. Pero todavía está pendiente el reglamento, ¿no? Que tiene que el presidente de la República tiene que emitirlo dentro de los 90 días una vez que entró en vigencia la ley. O sea que está pendiente la ley de aplicación, ¿no? ¿Cómo se va a aplicar la ley de educación financiera? ¿Ya? Entonces, eso, algún rato ojalá tengamos chance de dedicarle tiempo a esta ley, ¿no? ¿Quién más por acá? Nancy Tomalá, buenas tardes. Mariana Zambrano, buenas noches. Excelente inicio de semana, bendiciones. Amén, gracias. Mariana Zambrano, conectado a la transmisión en el Facebook Live.
1: Escuchamos otra notita de voz, adelante.
2: Abogado, buenas noches. Licenciada, buenas noches. Agarra un vasito con agua de valeriana, abogado, y siéntense porque... Según yo, no me crean a mí, según yo escuché por ahí un pequeño mensaje de que eso más o menos esa vía van a estar cerradas entre 15 a 20 días, van a estar cerradas. Y creo que sí, abogado, porque ahorita que ya son las 7 de la noche todavía esto sigue cerrado. Esto sigue cerrado y no se ve ni seña de que vayan a abrir. Entonces, según yo escuché por ahí que entre 15 a 20 días va a permanecer cerrada esa vía de ahí del puente Palao.
1: Agárrese, abogado.
0: 15, 20. Me resisto, me niego a creer, oiga, que sea eso, ¿verdad?
1: Pero ya van 4 días, pues, abogado.
0: 15, 20 días, de los cuales ya irían 4. ¿Sí? Y como los libertenses no reaccionamos y los peninsulares no reaccionamos, entonces si no decimos absolutamente nada, va a pasar lo que ya pasó allá en Santa Elena con la Policía Nacional, pues. Y va a pasar lo que pasa acá en La Libertad, en el sector Virgen del Carmen, con la Policía Nacional, que también pasaba aquí en el barrio Eloy Alfaro, aquí
1: sí nomás. Pero ahí la gente se pronunció y claro, finalmente sacaron esas rejas.
0: Porque la gente reclamaba.
1: Y
0: finalmente devolvieron la calle, ¿sí? La Policía Nacional, aquí en el barrio Eloy Alfaro, finalmente terminó devolviéndole la calle a la ciudadanía, a la comunidad, al pueblo, que es que son los dueños, pues, ¿no? Pero en cambio, ahí si no decimos nada, entonces significa que ya esas calles pasado mañana ya las tienen permanentemente cerradas, pues. Entonces, por eso digo, como no hay autoridad que saque la cara por los libertenses, 19:56, ¿qué más por acá? Dice Pedro Tigrero, buenas noches, un saludo desde José Luis Tamayo, barrio Centenario, gracias, saludos para Pedro Tigrero, conectado a la transmisión. Jorge Mero, saludos, ya escuchando el noticiero, una excelente noche, abogado Dalton Yagual y licenciada Vanesita Santos, activo como el colectivo, chévere, está Jorge Mero conectado a la transmisión en el Facebook Live, ¿no? Medardo Zambrano Bermellotti, que dice don Medardo.

0: estamos, dice, en un estado sin derecho e inseguro. Lamentable lo que ha pasado con la activista Mónica Silva, dice, ya. Don Medardo Zambrano ahí conectado a la transmisión. Don Pascual Gonzabay nos está observando, chévere, conectado a la transmisión. Don Juan Diego Lascano Terán también nos está observando, chévere, gracias, ¿no? Y Liz Pao Castro, también saludos para Liz Pao Castro, ¿no? También conectada a la transmisión allí, viendo, escuchando La Verdad Sin Mordaza.
1: Hay notitas de voz.
0: Escuchemos.
2: ¿Cómo está, licenciada, abogada? Buenas noches. Las autoridades no se dan cuenta del problema que causan a todos los moradores del sector y a las personas que visitan la parte céntrica del Cantón La Libertad. Solamente ellos deciden, cerremos 2-3 cuadras y lo hacen y ya está. Eso no se trata. Tienen que organizarse de mejor manera. Y si esta situación, la pregunta es, ¿vale la pena? ¿Es razón válida para cerrar por un juicio por alguna persona que está privada de su libertad? Y aparte de eso, utilizan gran cantidad de elementos policiales y de cerrar 2-3 cuadras a la redonda. Porque si esta situación va a seguir, y no hablemos tampoco de la Litran aquí en el Cantón de la Libertad, porque la Litran no existe para coordinar en algo esta situación en lo que se refiere al tráfico. Pero si esta situación va a seguir así, como hicieron un comentario anteriormente, esto debe cambiar de ubicación, debe irse a otro sector, estos lugares donde hagan los juicios, a otro sector apartado del Cantón de la Libertad, donde no perjudique los negocios, los hogares, el tráfico, al peatón, aquí en esta parte céntrica.
0: Vea, me ha hecho acordar cuando en un gobierno anterior se implementó esta modalidad en los hospitales, de cómo es que le llaman cuando llevan a una persona herida de bala y se activa el código plata, así le llaman.
1: Sí.
0: ¿Ya? Y desde esa época, en un gobierno anterior, cada vez que hay una persona herida de bala, lo llevan a un hospital, se activa el código plata y resulta que la ciudadanía que va a que requiere atención médica no pueden entrar. ¿Ya? No pueden entrar y vulneran un derecho fundamental, el derecho a la salud, ¿ya? Entonces, como nunca nadie dijo nada, los ecuatorianos nunca hicimos nada, nunca reaccionamos, nunca dijimos nada, ahí está activo ese código plata. Y afectan a la ciudadanía, y afectan a la comunidad, y afectan al pueblo por atender a un, salvarle la vida a un presunto criminal, a un presunto delincuente, a un presunto, no sé, integrante de alguno de estas bandas, qué sé yo, de estos grupos de delincuencia organizada, ¿ya? Entonces, la preferencia la tiene el delincuente, el criminal, que está herido de bala, y no la ciudadanía, la comunidad, el pueblo que requiere atención médica. Entonces, lo mismo está pasando acá. O sea, por las audiencias que se dan, juicios, qué sé yo, con de estos criminales, estos asesinos que los tenemos, de estos criminales o de estos delincuentes que tenemos acá de huésped en la cárcel del encuentro, no cierran las calles. ¿Sí? Y como no decimos nada, entonces va a pasar lo mismo, ¿no? Y eso, repito, si es que no terminan adueñándose de esa calle, pasa lo que ya pasó allá en el Cantón Santa Elena. 20 horas en punto. A ver qué más por acá. Edinson Piloso, confirme para confirmar, abogado. Confirme para confirmar. Confirmado que ya nos vamos. 20 horas en punto.
1: Sí, por acá también había una notita, no, un mensaje. Dice, hay que llegar caminando a la estación de la cooperativa Esmeraldas. Y el bus, dice, ya no puede salir del edificio de la cooperativa, sino que tienen que caminar 3 cuadras para coger ese bus.
0: Así es. Uh-huh. Sí, están afectando, por eso digo, están afectando a la comunidad, varias instituciones, entidades, de servicios y todo eso, ¿no? 20 horas en punto. Por acá había el mensaje de que se me estaba quedando. Doña Alexandra Yangaría aquí, ¿no? ¿Qué dice doña Alexandra? Como una villingota, saludos cordiales. Saludos, mis estimados, dice, conectándonos desde la comuna Villingota, sin agua, que ya no es novedad. ¿Hasta cuándo, padre Almeida, que no hay maquinaria disponible para ejecutar el arreglo de la bendita tubería? Dice doña Alexandra Yangaría Aquino. Así castigan a la comuna Villingota, ¿no? Donde se luchó por la provincialización de Santa Elena, para que ahora seamos provincia y para que algunos tengan un puestito, un cargo, ¿ya? Pero la comuna Villingota, luego de 18, 19 años ya de ser provincia, no tiene agua por culpa de esta pésima, nefasta administración de Agua PGP, que no se olviden, ¿no? ¿A quién le debemos o a quién le tenemos que dar las gracias por esta pésima y nefasta administración de Aguapengué? Al Colorado de Salinas y al alcalde de La Libertad. 20-1. Y a la alcaldesa Santa Elena también con su silencio. 20-1. Nos vamos, ¿no?
1: Así es, amigos oyentes. Desearles, bueno, una excelente noche. Que pasen, amigos, en sintonía, descansen y puedan recuperar fuerzas para el día de mañana, continuar con esta semana de labores. Si Dios lo permite, mañana nuevamente a las 6:00 de la tarde.
0: Bien, gracias, señoras y señores, por su atención. Que tengan una excelente noche, descansen y Dios mediante nos reencontramos el día de mañana con más aquí en La Verdad Sin Mordaza. Hasta mañana.
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5 de la mañana con un minuto. Buenos días, buenos días, buenos días. Muy buenos días a la provincia de Santa Elena. Muy buenos días a mi lindo Ecuador. Y muy buenos días al mundo entero que ya nos acompaña por la www.antena3raditv.com. Justamente cuando son las 5 de la mañana con 2 minutos, queremos darle la

0: cordial bienvenida a todos ustedes, a los amigos, a las amigas que ya están sintonizándonos, a aquello personal que también se levantan bien aguerridos el día de hoy con todas las fuerzas, bien positiva, como siempre bien trabajando, me dicen por acá, así que saluditos cordiales para todos aquellos, los que ya están al cañón, por ahí dijeron, ¿no? Así que saluditos cordiales para todos ustedes, con esas fuerzas necesarias para poder seguir avanzando. Saluditos cordiales para todos aquellos, los transportistas, oiga, hoy amanecimos mojaditos, hoy todo, creo que toda la provincia de Santa Elena amaneció mojadito el día de hoy, así que a los amigos transportistas, por favor, tener mucha precaución, a manejar con cautela, ¿sí? Por favor, con la bendición de papito Dios que puedan llegar a su destino, no vayan a toda velocidad, no, por favor, con una carrera que van a ir a toda velocidad, que van al 100%, por favor, recuerda que hay que, más vale perder un minuto en la vida que la vida en un minuto, eso sí, por favor. La cordial bienvenida también a mi compañero de labores que viene con todo entusiasmo y esa persona es...
1: DJ Jefferson Vera.
0: Aquí estamos y vamos a avanzar 5 de la mañana con 3 minutos. Bienvenidos y bienvenidas al rico mañana.

7 minutos. Oiga, muy buenos días a todo ese personal maravilloso que también ya saliendo a laborar, me dicen por acá, nos comentan. Claro, si usted quiere hacer ese reporte de sintonía, lo puede hacer inmediatamente a los números telefónicos que están totalmente activados. Ahí está el 09-97-23-13-21 y el 09-99-90-10-11. Justamente cuando son las 5 de la mañana con 17 minutos, puedes hacer tu reporte de sintonía. Así que saluditos cordiales por acá también para mi estimado Freddy Lucas, desde las 4 de la mañana con 37 minutos. Ya nos estaba haciendo ese reporte. Oiga, muy buenos días ahí a Freddy Lucas. Ajá. ¿Quién más está por acá? Permítame, por favor, el personal de Yo Escucho. El personal de Yo Escucho. Ahí estaba Jorginho Suárez desde las 5 de la mañana. Muy buenos días. También nos dice mi estimada Mónica Hermenegildo. Ahí está también haciendo ese reporte. ¿Quién más? Permítame, por favor, Jorgito Mero. Saluditos cordiales. También nos envía la imagen que está escuchando la 91.7. ¿Quién más está por acá, por favor? La señora Roxy González. Ahí está. Muy buenos días, querida coqueta. Saluditos al mejor DJ Jefferson Vera. Un saludito muy especial a mi querido esposo que ya está laborando y escuchando el rico mañanero. Así que ahí está el señor también, Ramón Mirabá. Oiga, le envía el saludito directamente a su querida esposa, como es la señora Roxy González. Allá en Palmar, así que saluditos cordiales para todo ese personal. ¿Quién más? Permítame, por favor. Acá también se está pegando el mañanero con nosotros, mi estimado Marquito Pincay. Muy buenos días, mi princesa hermosa. Activo, dice, con la mejor radio 91.7. Qué relajado pegándome el rico mañanero. Bendiciones. Muchísimas gracias también ahí a Marquito Pincay, que también ya nos hace su reporte. ¿Quién más? A ver, si usted es uno de aquellos que se está pegando el mañanero con nosotros y que le encanta los martes, que les gusta cómo lo hacemos todos los martes, simplemente tiene que comunicarse con nosotros. Repito, 09-97-23-13-21 o el 09-99-90-10.

5:31. Oiga, y este personal también por ahí se sigue despertando, por ahí también está con perecita. Así que por favor, a ese personal que todavía está con sueño, que todavía dice, hay 5 minutos más. Oiga, recuerda que puedes perder muchas cosas. Recuerda que puedes hacer muchas cosas. En 5, en 10 minutos se pueden hacer grandes cositas bonitas, sobre todo, ¿ok? Esos movimientos también que por acá se escuchan. Sí se escuchan. Se escuchan en los vecinos, se escuchan también esos chiquitos. Así que saluditos cordiales para todos aquellos que están disfrutando de un buen mañanero. Saluditos cordiales por acá también para don Teodoro Beltrán. ¿Qué tal? Muy buenos días. La cordial bienvenida también para usted. Oiga, hay que anticiparle, hay que decirle a todo el personal que hoy día les toca a las viejitas. Hoy le toca a las viejitas. Si usted o aquella o aquel le encantan estos temas, simplemente tiene que coger y escribirnos al 0997-23-1321 para que pueda escuchar por acá, por la 91.7. Muy buenos días a todos los corazones bonitos, a todos sus corazones hermosos, a ese personal maravilloso que levanta con mucha fe, con mucho positivismo. Saluditos cordiales. Al personal que recién está despertando, que recién va saliendo, aquellos que van ahí en el taxi también, saluditos cordiales. Aquellos que también están tal vez toda la noche, ahí saluditos cordiales para todos los guardias de seguridad. Aquí te acompañamos hasta las 7 de la mañana. Muy buenos días también a Dani del Peso, saluditos cordiales, que él está dando toda la noche, dándole y dándole y dándole toda la noche. Ahí también está sintonizándonos. Oiga, para aquel caballero que en la ciudad de Guayaquil todavía me dice que está mojadito, mucha lluvia por allá en la ciudad de Guayaquil, así que también bendiciones, amigo. Bendiciones. Aquel que recién se levanta, aquel que recién se despierta, muy buenos días. La cordial bienvenida para pegarnos a este mañanero. Pedrito Asensio también, muy buenos días, me dice coquetita. Ya estamos en sintonía del rico mañanero, que tengas un bello día. Igualmente para usted, Pedrito Asensio, que nos escucha en la Nueva Jerusalén 1, allá en el Cerro El Tablazo. Vamos a continuar, señoras y señores, 5:33, 5:33.

que el día de hoy tal vez está mi onomástico, miércoles 9 de junio. Saluditos cordiales para todos aquellos que tal vez estaban esperando con muchas ansias. Puede ser las bendiciones, puede ser el trabajador ahí en la casa, puede ser la reina de la casa. Así que saluditos cordiales para todos aquellos. Puede ser que también esté la suegra o el suegro, estén de feliz. De onomástico el día de hoy. Desde ya le estamos pasando el saludito cordial a todos sus cumpleañeros. Sí, sí, que se levanten ahí tempranito a hacer sus cositas. Bueno, las cositas de ellos. Porque igual, cositas también por el desayuno tienen que llevarle a la camita. Así que ese es el mejor regalo directamente para todos aquellos. Exacto. Dale un buen mañanero en camita. En camita. 5:47. Saluditos cordiales para todos. Oiga, por acá me informa, me dice, ya se vino el agua. Recojan la ropa, nos dice Jorginho Suárez. Coméntenos. O sea, está leve. O está más fuerte, dígame usted, mi estimado Jorginho. Coméntenos, por favor, al 09-97-23-13-21. Mientras tanto, por acá vamos a continuar. Oiga, y el día de hoy, más adelante, en pocos minutos, ya estaremos también en diferentes plataformas para que nos puedas visualizar. Vamos a continuar, señoras y señores. 5:47. 5:47.

0: 6 de la mañana. 5 minutos. 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

estaban pasando el dato que día martes es su día libre, así que saluditos cordiales para los que todavía están descansando y pegándose al mañanero desde casita. Pero el personal que sí, tenemos que trabajar el día de hoy, así que vamos a echarle muchas fuerzas, muchas vibras, sí, con todo ese entusiasmo, con toda esa emoción, con toda esa algarabía, disfrutamos de este buen mañanero. Sí, si se están pegando en casita, bienvenido sea. Si se está pegando ya el mañanero en su trabajo, chéverísimo. Si se está pegando el mañanero tal vez en el carrito, mucho mejor. Así que saluditos cordiales para todos aquellos que se están pegando el mañanero ya a estas horas de la mañana, 6:08 a.m. Hay que también ya comentarles que ya estamos en las diferentes plataformas. Ya estamos en este momento en Facebook como Antena Península Radio y TV. Búscanos, por favor. Coméntanos, comparte. Y adicional a eso, también ya estamos en YouTube como Antena Península TV. También ya nos puedes visualizar ahí en tu pantalla. Tal vez estás ahí en tu negocio. Puede ser que estés en el carrito. Puede ser que solamente nos estés visualizando por el celular. Pero vamos, vaya comentando, vaya compartiendo, vaya reaccionando. 6:09 a.m. Por acá también nos siguen escribiendo al 0997-23-1321. Saludamos a Arturito Cárdenas. Por acá nos dice: muy buenos días, Coquetita. Jefferson DJ, le saludo desde Riobamba. Ayúdeme con un saludito en Guayaquil para mi familia Hurtado Padilla. Mil gracias por llamarme, dice, a saludar de parte de su primo Arturito Cárdenas, dice. Ajá, así que saluditos cordiales. Por acá también estaba solicitando un temazo, así que mientras tanto vamos a continuar. 6:09 a.m. Vamos a dar paso nuevamente, por favor, a Jefferson Vera, porque el día de hoy la hacemos como a usted le gusta, como a usted le encanta. Si es que tal vez le recuerda, tal vez de repente tiene incógnitas o de repente tiene recuerdos, hágamelo saber, claro, al 0997-23-1321. Hoy lo hacemos con los éxitos aquí en la 91.

galletita, viendo el rico mañanero desde la Virgen del Carmen. Santito Suárez, fiel como siempre, mi coquetita. Muy buenos días, aquí a full volumen, besitos y bendiciones. Feliz y mire, se programa.

Oiga, confirmadísimo. Ajá. Dice, yo amanecí bien, me dice Freddy Lucas. ¿Cómo amanecí?

centenario de mi linda tía, José Luis Tamayo, también que está activo con nosotros. Moisés del Pez.

0: lluvia, me comentan por acá. Ahí está mi estimado también Ernesto González. Saluditos cordiales, bien activos con la 91.7. Estamos despidiendo, ya se viene el informativo satelital. Por acá ya está con nosotros la licenciada Zuly Sánchez. Y esperemos también pueda llegar mi estimado el licenciado Javier Reyes y Pan. Muchísimas gracias también a quien nos acompañó en controles el día de hoy.
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0: A partir de las 14 horas le esperamos en el programa. No se apene, sí, 14 horas en punto. Nos vamos, como siempre les he dicho.

0: 7 horas, 1 minuto.
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0: 7 horas, 3 minutos.
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0: Buenos días, buenos días, buenos días. Muy buenos días, estimados oyentes, provincia de Santa Elena, en este día martes ya 9 de junio del 2026. Grato el poder también compartir con ustedes este nuevo día, sí, con esta lluvia o llovizna que cae justamente en la provincia desde horas de la madrugada. El INAMI ya lo había pronosticado, inclusive hablan de que las lluvias se van a extender hasta las 10 de la mañana del día de hoy. Por acá ha estado todo suavetón, ¿no? Al menos en cabeceras cantonales, no sé cómo esté el tema en las comunidades, sí, porque a veces cuando por acá estamos suavetón en las comunidades, sí ha llovido fuerte, pero no sé cómo esté en el tema por allá, así que saludos a los amigos comuneros, a los hermanos comuneros, quienes tengan reporte también de cómo están sus sectores, por favor, pueden enviarnos, escribirnos para también conocer. Sin embargo, estimados oyentes y amigos, sí, es importante tomar las precauciones del caso, tomar siempre las precauciones necesarias al momento de conducir. Ya sabe usted, pues la calzada está mojada y donde es costumbre se realizan también o se hacen se forman estas lagunas, ¿no? Así que, por favor, hay que conducir con mucha cautela, mucha preocupación, precaución. Saludando a cada uno de ustedes, a la linda gente también conectada a través de nuestro portal www.antena3 Radio y TV, a los amigos oyentes que nos escuchan en los diferentes sectores y cantones de la provincia de Santa Elena. Muy buenos días, excelente mañana. Bueno, queridos oyentes, de todo ha transcurrido mientras finalizamos el informativo, pues situaciones que se han venido generando en el transcurso de la tarde, en el transcurso de la noche, entre ellos también la renuncia del presidente de la Asamblea, Neil Olsen, y por supuesto la posesión también de la nueva presidenta de la Asamblea Nacional, Michelle Mancheno. Esto en el ámbito nacional, en el ámbito internacional. Miren que ayer hablábamos de que Fujimori tenía una ligera ventaja sobre Sánchez, pero ya los papeles se han intercambiado y Sánchez ahora tiene una ligera ventaja sobre Keiko Fujimori. ¿Será que nuevamente se repite el panorama de elecciones anteriores en Perú? Estimados amigos y oyentes, esto sigue dando que hablar también las elecciones desarrolladas el día domingo. Y a nivel de la provincia de Santa Elena, pues las muertes violentas que no cesan, lo ocurrido también el día de ayer en pleno malecón del Cantón La Libertad, justo en donde venden pollos, ¿sí? En donde venden esos ricos pollos, oiga, en la parte externa, asesinaron también a un ciudadano al estilo sicariato, y lo que después también empezó a trascender, oyentes, no solamente noticia a nivel de Santa Elena, sino a nivel nacional, el fallecimiento de la activista Mónica Silva, ¿no? Recordemos que justamente ella no solamente ganó connotación a nivel de Santa Elena, sino a nivel del país debido a varias entrevistas también que sostenía en otros medios de comunicación, casos también que en su debida oportunidad dio a conocer, y el día de ayer en horas de la tarde, tipo 6:30 y un poco más, ya nos enterábamos del fallecimiento de ella. A todo apunta a un aparente suicidio, eso es lo que nosotros hoy también vamos justamente a entrar en detalle, ya Manuel Meregildo ha de estar también en esta información, estimados amigos y oyentes, porque es un tema que está trascendiendo también en esta mañana. Y otros temas que lo vamos a estar hablando en el transcurso del informativo, así que pónganse cómodos, queridos amigos y oyentes, porque arrancamos este espacio, su espacio, el informativo satelital. Saludamos con Javier Reyes, que ya se encuentra con nosotros.
1: Muchas gracias, oyentes nuestros, buenos días a todos ustedes en sus hogares, que gracias a la tecnología estamos ingresando. Primero, agradecer a Dios sobre todas las cosas, porque estamos vivos. Agradecer a Dios porque tenemos la oportunidad de despertar y ver a nuestra familia, a nuestro alrededor. Tanto a esta hora, en el mundo entero están muriendo de hambre, tantos ciudadanos están muriendo a esta hora en una cama de un hospital por no tener una medicina. Tanto a esta hora, hay que agregar, están muriendo víctimas de una muerte violenta. Esa es la triste realidad que vive el Ecuador. De eso hay que agradecer, oyentes nuestros. Mientras tanto, todo lo que sucede a nivel nacional, internacional y local, van a escucharlo a nuestro estilo aquí en Antena Península. Pónganse cómodos.
0: Así es, estimados oyentes, 7:13 y mientras nosotros estamos acá en la provincia de Santa Elena, en la ciudad de Guayaquil, a esta hora se reporta una nueva muerte violenta en el sector de Fertiza. Estamos observando nosotros aquí las imágenes gracias a los medios de comunicación televisivos, ¿no? En donde por supuesto se tiene acceso, así como en este momento nosotros damos la bienvenida a esta hora en Guayaquil, se reporta una nueva muerte violenta en el sector de Fertiza. Padre José Antonio Guerrero, le doy el paso a usted. Buenos días.
2: Buenos días, compañeros. Le saluda Padre José Antonio Guerrero. Comentemos sobre el joven rico del Evangelio. Dice la Sagrada Escritura que Jesús iba a una ciudad, de repente salió un joven corriendo y se detuvo ante el Señor. Y le dijo: Maestro bueno, ¿qué debo hacer yo para conseguir la vida eterna? De verdad, es una escena muy conmovedora. Puede ser tú también el que te acercas a Jesús y le dices: ¿qué debo hacer para conseguir la vida eterna? Y decir al cielo. Ponerse de rodillas ante Dios es un buen signo de que quieres escucharle, de que quieres amarle, de que quieres que Dios gobierne tu vida. Todo esto deberíamos hacerlo todos los días, sin poner ningún pretexto. De verdad, Dios espera de nosotros, de ti y de mí, no solo que seamos buenas personas, sino que cada día hagamos la voluntad del Señor. Por eso, cuando el Señor le responde al joven, le dice: debes cumplir los mandamientos de la ley de Dios, él pues se siente contento. Pero luego le dirá también al Señor: una cosa más te hace falta. Y es que en la vida no podemos solamente cumplir las cosas. He ido a misa, he rezado, ya he cumplido. Es necesario también de que siempre le escuches a Dios y que digas: hoy día, ¿qué más me pide el Señor? Puede ser una ocasión para que pienses, por ejemplo, que el Señor te está pidiendo a través de las circunstancias o de las personas, de que seas esa persona cada vez más alegre, más trabajadora, que seas esa persona más amiga, que sepas ser ese pilar también para los demás. Que vivas con intensidad este día ofreciéndole a Dios.

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0: Amigos en sintonía, elecciones en Perú. Sánchez mantiene la ventaja por más de 28 mil votos a la espera de los votos en el extranjero. Además, Daniel Olsen renuncia a la presidencia de la Asamblea previo a la definición de candidaturas para las elecciones seccionales en Ecuador.
1: Titulares.
0: ¿Y quién es Michelle Mancheno, legisladora de ADN, que reemplaza a Olsen en la presidencia de la Asamblea? Se lo contamos.
1: Titulares.
0: Crimen de falsa bandera. La masacre de los 8 de Daule entre la sombra de alias AA y también la firma de los lobos.

0: 17 minutos. 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Horas, 18 minutos. 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

internacional, estimados oyentes, y el candidato presidencial izquierdista Roberto Sánchez mantiene este martes 9 de junio una ligera ventaja de poco más de 28.000 votos sobre la derechista Keiko Fujimori en el escrutinio de las elecciones presidenciales en Perú, a la espera del conteo de votos emitidos en el extranjero que pueden ser claves para esta contienda. De esta manera, Perú volverá a repetir el guión de las dos últimas elecciones presidenciales al entrar en un escrutinio voto a voto para conocer a su próximo presidente. El conteo comenzó con una ligera ventaja para Fujimori, pero Sánchez remontó durante el transcurso del 8 de junio. Los resultados definitivos podrían tardar semanas en estar listos. A continuación, los últimos desarrollos de la segunda vuelta de las elecciones presidenciales en Perú. 5:04 del día de hoy, el presidente colombiano Gustavo Petro celebró por adelantado lo que considera es la victoria del candidato izquierdista Roberto Sánchez en las elecciones presidenciales del Perú, aunque la contienda aún está demasiado cerrada como para declarar a un ganador. El progresismo acaba de ganar la presidencia del Perú y ha derrotado las fuerzas más de extrema derecha de este país, la que representa la familia Fujimori, publicó Petro en su cuenta de X al comentar un mensaje de un usuario de esta red social que daba por cierta la victoria de Sánchez en la segunda vuelta que tuvo lugar el día domingo. Sánchez le sacaba este martes poco más de 28.000 votos a la candidata derechista Fujimori en el escrutinio de las elecciones presidenciales, a la espera del conteo de los votos emitidos en el extranjero que pueden ser clave en la contienda. Petro, por su parte, dijo que el expresidente peruano Castillo, encarcelado por el delito de conspiración, fue reivindicado en estas elecciones, ya que Sánchez es escudero y representante del exmandatario. Asimismo, anunció que restablecerá completamente las relaciones diplomáticas con Perú, que ha tenido interrupciones tras la destitución y encarcelamiento de Castillo, y que le solicitará al nuevo presidente una fusión del pacto andino con Mercosur. El comentario de Petro fue una referencia a la comunidad andina CAN, sucesora del antiguo pacto andino y de la cual hace parte Bolivia, Colombia, Ecuador y también Perú. A las 2:50, con el 95%, estimados oyentes, 95,5% de los votos contabilizados, el candidato izquierdista Roberto Sánchez, estimados oyentes, mantiene la ventaja con el 50% de votos contra el 49,9% de la derechista, estimados oyentes, Keiko Fujimori. Según los resultados oficiales y parciales, estimados oyentes, emitidos por la Oficina Nacional de Procesos Electorales, la ventaja es de más de 28.000 votos sobre Fujimori. Las apretadas cifras confirman que el resultado de las elecciones se definirá voto a voto, ya que aún quedan por contar 2.967 actas, en su gran mayoría provenientes del extranjero, de las que solo se han contabilizado el 8% hasta el momento. La Cancillería de Perú reveló todas las actas de votación en el extranjero. Llegarán al país el día miércoles. Se trata de 2.506 mesas instaladas en 73 países. Además, se reportó que hay 1.513 actas pendientes de envío a los jurados electorales especiales por tener algún tipo de impugnación u observación, que deberán ser resueltas en primera instancia, tras lo cual muchas de ellas pueden ser remitidas al Jurado Nacional de Elecciones para poder conocer la decisión final. Información del portal Primicias, oyentes, elevada el día de hoy a las 5:13. Elecciones en Perú. Sánchez mantiene la ventaja por más de 28.000 votos a la espera de los votos en el extranjero.

Papa promete hacer de la iglesia un lugar seguro ante víctimas de abusos sexuales. León XIV conversó por casi una hora con los afectados en la nunciatura y calificó los delitos cometidos por religiosos como una plaga abierta. Víctimas estimadas, un informe del Defensor del Pueblo cifró en más de 200.000 los menores abusados por religiosos en España. Fervor masivo. El pontífice congregó a 1.5 millones de fieles en su misa dominical y a 80.000 personas en el Bernabéu. Regularización histórica. El discurso papal coincidió con el plan español para regularizar a 500.000 inmigrantes. El Papa León XIV prometió cambios en la Iglesia Católica para hacer de ella un lugar seguro. Ante víctimas de abusos sexuales por parte de religiosos con las que se reunió por casi una hora este lunes en Madrid. Muy esperado el encuentro con 6 víctimas tuvo lugar por la tarde en la Nunciatura Apostólica en la capital en el tercer día de la visita del pontífice a España. Durante la cita a puerta cerrada, las víctimas plantearon algunas propuestas para hacer más eficaz la respuesta de la Iglesia ante casos tan dramáticos, señaló el Vaticano en un comunicado. En respuesta, el Papa le ofreció su compromiso de que las propuestas recibidas sean un fundamento para nuevos esfuerzos para que la Iglesia sea un lugar seguro y espiritualmente sano, donde las heridas encuentren consuelo y sanación, según el texto. Los pilares del discurso del Papa ante las autoridades: exigió a los obispos españoles implementar la escucha sincera, la verdad y la justicia ante las víctimas de agresiones. Coordinación global: calificó la crisis migratoria de desafío internacional inasumible para una sola nación, demandando redes de acogidas seguras. Reafirmó la oposición de la Iglesia a legislaciones como la eutanasia y el aborto, pidiendo protección total desde la concepción. Horas antes, hablando de los obispos españoles, León XIV afirmó que los abusos sexuales constituyen una plaga y llamó a la Iglesia a responder con la escucha, la verdad, la justicia, la reparación. El Papa insistió en reclamar un compromiso cada vez más decidido en la prevención y la cultura del cuidado, y que cada persona herida pueda encontrar escucha sincera, acogida, protección y caminos reales de sanación. El encuentro con víctimas estuvo envuelto de polémica, ya que varias asociaciones de afectados y que llevan años denunciando la opacidad de la Iglesia en ese tema lamentaron no haber sido invitadas y se congregaron ante la sede de la Nunciatura para expresar su malestar. Creo que el Papa tiene que ser consciente de que pierde una oportunidad de oro para comprometerse con las víctimas en España y se va con una visión muy sesgada, dijo a la agencia francesa de prensa ayer Juan Cuatrencasa, portavoz de la asociación Infancia Robada. Entre martes, o sea hoy, y miércoles, va a haber bendición de la nueva torre de la Basílica de la Sagrada Familia, consolidada como la iglesia más alta del mundo. Oyente nuestro, en España,
El Papa promete hacer de la Iglesia un lugar seguro ante víctimas de abusos sexuales.

vamos hasta Colombia porque los candidatos presidenciales colombianos Iván Cepeda y Abelardo de la Espriella se acusaron mutuamente este lunes 8 de junio de estar preparando un supuesto autoatentado para influir en la segunda vuelta electoral prevista para el 21 de este mes. Cepeda, candidato de izquierda por el Pacto Histórico, aseguró en un comunicado que recibió información según la cual en la campaña de la Espriella se estaría planeando un autoatentado controlado contra el aspirante con el objetivo de incidir en el desenlace de la contienda. Por distintas vías se me ha hecho saber que en la campaña de Abelardo se estaría fraguando un montaje para realizar un autoatentado controlado del candidato con el propósito de incidir en los resultados definitivos de la elección, señaló Cepeda. De la Espriella rechazó la acusación y la atribuyó al desespero de su rival ante los resultados de la primera vuelta y las encuestas divulgadas hasta ahora sobre el balotaje. Cepeda, es tu desespero. Pareces dispuesto a recurrir a cualquier estrategia para desviar la atención del debate de fondo, afirmó en la cuenta X. El aspirante del movimiento Defensores de la Patria fue más allá y sostuvo que su campaña también recibió información sobre un presunto plan similar atribuido a Cepeda. A nuestra campaña ha llegado la misma información, que estás preparando un autoatentado. Por responsabilidad no he querido especular ni convertir rumores en noticias, porque con la seguridad no se juega y porque Colombia ya ha pagado un precio demasiado alto por la violencia política, remarcó. De la Espriella, del movimiento Defensores de la Patria, fue el más votado en la primera vuelta presidencial el pasado 31 de mayo, con 10,3 millones de votos, 43,78%, mientras que Cepeda obtuvo 9,7 millones, es decir, el 40,98%. Cepeda y de la Espriella se acusan de planear un autoatentado a días de la segunda vuelta en Colombia, que será este próximo 21 de junio.

pausa, oyentes nuestros, mientras, antes de irnos, Gonzalo Plata logró un récord con la selección de Ecuador. Platita es un histórico, de eso estaremos hablando en la sección mundialista del noticiero. Ya regresamos, oyentes nuestros.

0: 7:32.
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1: 7:38.

Póngale atención, señoras y señores. La audiencia del caso Triple A. ¿Quién comparece hoy? El día de ayer continuó la audiencia del juicio en contra del alcalde de Guayaquil, Aquiles Álvarez, en el caso Triple A. La audiencia de juicio del denominado caso Triple A se retomó la mañana de ayer con la presentación de nuevos testimonios por parte de la Fiscalía. Durante la jornada compareció una funcionaria de la Contraloría General del Estado presentando un informe con supuestas irregularidades en la comercialización de combustible por parte de empresas ligadas a Aquiles Álvarez. La defensa de Aquiles Álvarez cuestionó el informe presentando alegatos contra la funcionaria. La audiencia de juicio del denominado caso Triple A se retomó la mañana de este lunes 8 de junio, una presentación de nuevos testimonios por parte de la Fiscalía en el proceso que investiga presuntas irregularidades en la comercialización de combustibles en Ecuador y en que está procesado el alcalde de Guayaquil. Durante la jornada compareció una funcionaria de la Contraloría General del Estado, quien participó en la revisión técnica de un informe vinculado a las operaciones de compra de combustible a Petroecuador y su posterior distribución. Su intervención formó parte de la fase probatoria impulsada por la fiscal del caso, Ruth Amoroso. En su exposición, la funcionaria dio cuenta de hallazgos que apuntarían a inconsistencia en las operaciones de empresas relacionadas con el alcalde de Guayaquil. Entre los elementos mencionados se incluyen diferencias entre el volumen de combustible adquirido y el facturado, así como transacciones dirigidas a segmentos que no estarían autorizados. En la red social X, los abogados Ramiro García y David Norero, quienes forman parte de la defensa técnica de Álvarez, reaccionaron a la comparecencia de la funcionaria de la Contraloría. En Triple A, hoy se ha recibido el testimonio de una funcionaria de Contralería que hizo un informe técnico en el que establece supuestas irregularidades. Reconoció que hizo el informe en Fiscalía, que nunca contrastó la información ni requirió documentación a los investigados, expuso García. Mientras que Norero indicó que el informe de Contraloría fue elaborado sin incorporar información de descargo, sin determinar responsabilidades administrativas, sin establecer responsabilidades civiles y sin contener presunciones de responsabilidad penal. ¿Cómo se pretende construir una teoría penal sin incorporar elementos de descargo ni contrastar integralmente la información disponible dentro del propio proceso? La justicia penal no puede empezar escribiendo la conclusión y después salir a buscar cómo sostenerla, cuestionó Norero. Oyentes nuestros, audiencia del caso Triple A. ¿Quién compareció hoy y qué dijo?

0: 7:44 minutos. Y Niel Olsen renuncia a la presidencia de la Asamblea previo a la definición de candidaturas para las elecciones seccionales. Un día después de la renuncia de Gabriela Sommerfeld a la Cancillería de Ecuador, este 8 de junio se conoció que Niel Olsen dimitió a su cargo de presidente de la Asamblea Nacional. Olsen, electo legislador por ADN, es uno de los precandidatos que el movimiento oficialista analiza para las elecciones seccionales en noviembre del 2026. Según las primeras precandidaturas anunciadas por ADN, Olsen, de 38 años y que antes fue ministro de turismo del gobierno de Noboa, se perfila como aspirante a la prefectura del Guayas. Escuchemos qué dijo en ese entonces el presidente de la Asamblea Nacional.
1: El primer día como presidente de la Asamblea Nacional también dije algo más, que la política debe ser la gente y no el servicio de sí misma. Hoy presento mi renuncia irrevocable a la presidencia de la Asamblea Nacional del Ecuador. Esta es una decisión mía, tomada con la misma convicción con la que he tomado cada decisión importante de mi vida. No me voy vencido, no me voy cansado. Y lo repito, lo repito, lo repito, lo repito. No me voy vencido. No me voy cansado.
2: Señora asambleísta, por favor, escuche el discurso.
1: No me voy vencido, no me voy cansado, me voy entero. ¡Me voy libre! ¡Me voy libre! Me voy porque creo profundamente que los ciclos tienen su momento justo. Y el mío aquí es hoy.
0: Dijo Niel Olsen, oyentes, al momento que justamente presentó la renuncia, y a esto se suma lo que Paola Cabezas también manifestó, ¿no? Que, bueno, dijo un poco de situaciones que en redes sociales también se dieron a conocer. Sobre todo, Olsen manifestaba: soy libre, me voy libre, ¿no? Haciendo referencia netamente al expresidente también de la República. Según las primeras precandidaturas anunciadas por ADN, Olsen, de 38 años y que antes fue ministro de turismo del gobierno de Noboa, como indicaba, se perfila como aspirante a la prefectura del Guayas. Olsen llegó a la Asamblea tras las elecciones generales del 2025 y se convirtió en el titular del legislativo con 80 votos de la bancada de ADN y sus aliados. El ahora ex titular de la Asamblea mencionó que regresará a Guayaquil y que desde el lugar que me toque estar voy a darlo con todo. En una entrevista con Primicias, cuando cumplió un año en funciones, Olsen aseguró que durante su presidencia en la Asamblea hubo diálogo con todas las otras bancadas, incluyendo la Revolución Ciudadana. También se refirió a la fiscalización del caso Progen, un tema pendiente de la actual Asamblea, y dijo que esperaba que la justicia ayude a los legisladores a encontrar a los responsables políticos del fallido contrato del Estado. En aquella ocasión, cuando se le preguntó sobre su eventual participación en las seccionales, Olsen respondió: en este momento mis energías, mi atención, están enfocadas en terminar mi segundo año como presidente de la Asamblea Nacional. Y ya presentó la renuncia el día de ayer, ¿no? Y es de conocimiento por la misma cuenta de ADN que perfilaban justamente a Niel Olsen como un posible candidato a la prefectura de El Guayas. 7:48 minutos, pero ¿quién asume ahora la presidencia de la Asamblea Nacional? Pues nada más y nada menos que Michelle Mancheno. ¿Y quién es Michelle Mancheno? Pues escuchen, tras la renuncia de Olsen, el oficialismo mantiene el control de la Asamblea Nacional. Su reemplazo es Michelle Mancheno, hasta ahora primera vicepresidenta del Legislativo e integrante del movimiento ADN. Asumo con responsabilidad y el firme compromiso de dar continuidad, afirmó Mancheno al tomar las riendas del legislativo este 8 de junio, después de que Olsen dejara el cargo con miras a elecciones seccionales de noviembre. La nueva presidenta aseguró que recibe una asamblea abierta y comprometida con mantener la gestión orientada a fortalecer la institucionalidad democrática, impulsar las reformas que demanda el país y responder con eficacia a las necesidades de los ecuatorianos. Pero ¿cuál es el perfil de Mancheno. Ella es oriunda de Riobamba, provincia del Chimborazo, es ingeniera comercial por la Universidad Interamericana del Ecuador, máster internacional en Derecho de Empresa con especialización en asesoría fiscal, mercantil y laboral, cursado en la Universidad de Valencia, España. Ha trabajado en distintas instituciones, en el Ministerio de Trabajo, en el ARSA, en el Ministerio de Inclusión Económica y Social, Municipio de Quito, Ban Ecuador y en el Ministerio de Salud. Dirigió la Secretaría General Jurídica de la Presidencia de la República, asesoría directa con el presidente Noboa. Además, oyentes, con la salida de Olsen, el Pleno deberá elegir a un nuevo primer vicepresidente de la Asamblea con el respaldo de al menos 77 votos, una mayoría que el oficialismo controla. La nueva autoridad deberá ejercer el cargo hasta mayo del 2027, cuando el legislativo renovará a sus autoridades para el último tramo de sus 4 años de mandato. Olsen, que presidía el legislativo desde mayo del 2025, argumentó que continuará sirviendo al país desde Guayaquil en alusión a su eventual candidatura en las elecciones seccionales de noviembre. Ahí tenemos la información, oyentes, así que Michelle Mancheno es la nueva presidenta de la Asamblea Nacional, legisladora de ADN, que reemplaza a Daniel Olsen.
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Póngale atención a la información de la Crónica Roja, oyentes nuestros. Aquí en la República del Ecuador, donde todos están a expensas de lo que pase cada día. Aquí está Justin Mantuano y Alfredo Anchundia. Luchan por su vida tras sufrir quemaduras en más del 85% de sus cuerpos. De lo sucedido en Manta, los jóvenes están en estado crítico con quemaduras graves. Justin Jesús Mantuano Mero, de 20 años, y Alfredo Anchundia Franco, de 26, luchan por sus vidas en los hospitales Rodríguez Zambrano de Manta y de especialidades de Puerto Viejo, respectivamente. Ambos sufrieron quemaduras en más del 85% de sus cuerpos tras el devastador incendio registrado el pasado 6 de junio en el puerto mantense. La emergencia que se originó en el barco Jesús es mi rey destruyó un total de 35 embarcaciones, 21 de fibra y 14 barcos de mayor calado, provocando pérdidas materiales estimadas en al menos 30 millones de dólares. Ante la magnitud del siniestro, las autoridades judiciales ya han iniciado las primeras diligencias. La unidad de asuntos acuáticos de la Fiscalía de Manta receptó una denuncia por el incendio, en el cual constan como sospechoso Justin Mantuano y su padre, José Luis Mantuano Bailón, quien también se encontraba en la nave al momento de la explosión. Sin embargo, Mantuano Bailón defendió su inocencia en declaraciones para el medio el día de ayer. Nosotros no somos culpables de nada. El dueño del barco y mucha gente me conocen. No soy un improvisado y a mi hijo le he enseñado este oficio, manifestó el técnico tras precisar que realizaban el mantenimiento de unos generadores que estaban completamente desarmados y apagados. La postura de los trabajadores contrasta con el informe preliminar del Ministerio del Interior. Según la cartera del Estado, durante las labores de mantenimiento se produjo una explosión en el generador que desató un fuego incontrolable. El reporte señala que el calor desprendió las líneas de anclaje de la embarcación, lo que causó que el barco a la deriva propagara las llamas hacia las demás unidades. Por una su parte, Mantuano desmintió la versión oficial e indicó que el fuego empezó en la planta alta y no en la sala de máquinas. Cuando bajé a los muchachos, la boya de combustible ya estaba reventada, explicó. Asimismo aclaró que a bordo solo estaban 3 personas y no 4, como señalaron las autoridades en un principio. Juan Alvia, abogado del barco Jesús es mi rey y defensor de la familia Mantuano, confirmó que la fiscalía ya tomó las declaraciones de los implicados y de los jóvenes hospitalizados. Estamos esperando el resultado de las investigaciones. Nos genera mucha duda el inicio del fuego porque los equipos intervenidos estaban apagados, argumentó el jurista, quien además reveló que ninguna de las embarcaciones afectadas contaba con seguro, por lo que solicitarán asistencia al gobierno nacional. Mientras la indagación avanza, el programa y el drama que se vive se intensifica para los familiares de las víctimas. Marjorie Mero,
madre de Justin, relató entre lágrimas que su hijo trabaja en la reparación de motores desde los 14 años junto a su padre. Verlo así me parte el alma. Tiene todo su rostro y cuerpos quemado, expresó profundamente afectada. Debido a la gravedad de las heridas y los insumos especiales que requieren las unidades de cuidado intensivo, los allegados de Justin Mantuano y Alfredo Anchundia han hecho un llamado público a la ciudadanía y a las instituciones de salud para costear los elevados gastos médicos que enfrentan. Oyentes nuestros, los dos heridos graves tras el incendio de 35 barcos en Manta, Fiscalía ya indaga las causas.

crimen de 8 jóvenes de Daule asesinados tras un viaje a Milagro, Guayas, cuyos cuerpos se hallaron el 3 de junio en la vía Juján-Babahoyo, abrió una línea de investigación inquietante. Las autoridades policiales analizan una nueva hipótesis.

En el sector de la T de Daule, ocurrió en un epicentro de operaciones de la banda criminal de los Águilas, brazo armado de los Choneros en el cantón Milagro, Guayas. Como una banda rival, los Lobos logró supuestamente operar con tal impunidad en un territorio fuertemente vigilado por el grupo Los Águilas, bajo el reconocido liderazgo de alias AA. Los restos de las víctimas presentaron heridas en la cabeza, según los informes forenses. Los victimarios trasladaron a los cuerpos a una escena secundaria a 50 kilómetros de distancia del sitio original de la desaparición en el centro de Milagro, en límite con la provincia de Los Ríos. La hipótesis principal es que se trató de una ejecución criminal por confusión o amedrentamiento. Alan Gustavo Arellano Garrido, alias AA o La Firma, es identificado por la Policía Nacional como el cabecilla de los Águilas en Milagro. Alan registra al menos 8 detenciones y múltiples procesos por delincuencia organizada, porte de armas, secuestro, extorsión o robo, pero ha resultado favorecido repetidamente por medidas judiciales. En su momento, alias AA, vinculado a hechos violentos y dinámicas criminales carcelarias, se consideró el hombre de confianza de Junior Roldán, el propio creador de los Águilas. Su influencia en la zona no es menor. Operativos policiales han revelado el control territorial que ejerce en el cantón a través de centros de acopio, casas de seguridad y un estilo de vida que contrasta con el entorno popular. Viviendas con acabados de lujo o establos para caballos de pasos finos. Desde el 2024 en Ecuador se registran al menos 5 casos de connotación de grupos de jóvenes que viajaron desde su lugar de origen a otro cantón, pero desaparecieron y posteriormente aparecieron muertos, sea por casos de probable confusión de las bandas o por vinculación con actividades delictivas. La del 31 de mayo del 2026, lo de los jóvenes de Daule. También está el caso del 3 de enero del 2026 de 6 jóvenes de entre 17 y 25 años que salieron en moto de Pedro Carbo, Guayas, a pescar en Santa Elena y desaparecieron en el Palmar Colonche. Sus restos se hallaron 10 días después en estado de descomposición. El 6 de julio del 2025, 5 jóvenes oriundos de Manta viajaron a Puerto López y desaparecieron en el viaje y los hallaron sepultados en la comuna El Pital. El 15 de julio del 2025 fueron baleados. 3 de agosto del 2024, 4 jóvenes de Puerto López desaparecieron durante un viaje y fueron hallados muertos en el sector de Curía, cerca de Olón, en Santa Elena, el 7 de agosto del 2024. Y el 28 de marzo del 2024, 5 personas viajaron de Pedro Carbo, Guayas, a Puerto López, Manabí, pero fueron secuestrados en el hotel y aparecieron muertas un día después cerca de Ayangue. Las víctimas del sector de la T de Daule salieron en 4 motocicletas con destino al Cantón Milagro, a fin de retirar documentos de una moto que uno de los asesinados había comprado meses atrás y que había viajado a retirar en distintas ocasiones sin lograr obtener los papeles habilitantes del vehículo. Las imágenes de las cámaras de seguridad, claves en la investigación sobre el secuestro masivo y el posterior crimen, muestra, aparte de jóvenes ingresando a un local comercial de motos en Milagro la tarde del 31 de mayo, un lugar en el que solo estuvieron 2 minutos. Según la investigación, habrían sido interceptados poco después por 7 hombres a bordo de otras 4 motocicletas que aparecen en imágenes de videovigilancia escoltando a las víctimas a su salida de Milagro. Las primeras pistas policiales sobre la desaparición apuntan a miembros de los Águilas. Una fuente policial familiarizada con las dinámicas criminales en Guayas dijo a Primicias que los Lobos libran violentas guerras territoriales contra los Choneros y sus bandas aliadas en la región, pero señaló que el secuestro en un territorio controlado por los Águilas, seguido de un hallazgo en una escena secundaria con panfletos, los asesinatos ocurrieron en otro lugar. Podría ser un distractor para desviar la atención y evitar que la presión policial se enfoque en el enclave criminal de alias AA.
La fiscalía convocó para este lunes 8 de junio al propietario y a los dos empleados del local comercial de Milagro a fin de que rindan su versión y ahonden en detalles del trámite de la motocicleta que motivó el viaje, pues el vehículo adquirido habría sido entregado sin la documentación correspondiente. Las

autoridades activaron un programa de recompensa a través de la línea 131 y del número de WhatsApp 096-222-2131 para quienes entreguen información que permita la captura de los autores intelectuales y materiales de la masacre. 8:04 oyentes, las autoridades investigan si un mensaje amenazante atribuido a los lobos hallado junto a los cuerpos es una maniobra de distracción para desviar la mirada policial del bastión de alias Doble A y de los Águilas en Milagro. Las víctimas no tenían antecedentes penales. Crimen de falsa bandera, la masacre de los 8 de Daule entre la sombra de alias Doble A y la firma de los lobos.

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1: 8:11.
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2: Sí, oyentes nuestros, ¿cómo andamos? ¿Cómo está la situación aquí en la provincia de Santa Elena? Hay a esta hora, continúa, ¿no? Y esperamos que salga el sol, que salga con fuerte, una pequeña llovizna. Está chispeando, dicen, en la capital de la República. Está chispeando a esta hora. Lo que sí, ayer lo manifestaba en lo inherente a esta situación, y lo decía abiertamente, ¿no? Ayer, que los alcaldes y las autoridades deben rezar, es textual lo que dije el día de ayer, que los alcaldes deben rezar para que San Pedro no abra la llave. Eso es lo que cabe a cada uno de ellos, porque las pozas inmediatamente se van armando. Este es un fiscalizador fortuito que llega todos los años y este se va a adelantar. Fíjese que yo decía, tremenda invierno que le va a coger a las autoridades cuando en febrero del 2027 sean las elecciones. Fíjese que así había manifestado. Y ayer decía que cuando se anunciaba que Guayaquil el día lunes amaneció inundada, pues no. Entonces le decía ayer que recen, pero creo que si lo hicieron, San Pedro dijo que no. Y abrió la llave fuertecita, porque cuando frente a la universidad, pasando la carretera que está frente a la universidad, está una poza inmensa. Aquí por el estadio, Once Deportivo, también se hace una poza inmensa y eso va deteriorando las avenidas. Dios quiera, ¿no?, que vaya amainando esto, pero ya lo ha dicho el INAMI y a nivel internacional ya se habla de que va a haber el fenómeno del Niño. Y si el fenómeno del Niño se adelanta, aquí las votaciones la adelantaron para noviembre, porque ya en febrero iba, en enero, febrero iba a haber el fenómeno del Niño. Por eso adelantaron las elecciones. Ustedes se acuerdan claramente. Entonces, si va a existir esta clase de lluvia inesperada, porque ya estamos en junio. Esto es época de que ya el frío debe ir a nosotros cogiéndonos. Pero mire, sea una lluvia y ahora a seguir rezando que no llueva, porque las calles, las que han arreglado y las que no han, y si no las han arreglado, peor, van a sufrir los embates del invierno, Zuli.
1: Así es, amigos, ¿no? 8 de la mañana 16 minutos en el informativo satelital. Sí, estimados oyentes y amigos, bueno, ya tenemos aquí algunos de los comentarios. Sí, tenemos ya aquí varios mensajes que nos llegaron desde muy temprano. Muy buenos días. Como se han anunciado lluvias y con alcantarillas rebosando anteriormente, ¿cuál será la reacción de Agua Pen? Y cuando llueve duro, rebosan más, nos dicen por aquí. Hola, muy buenos días, estimados amigos. Le cuento, dice, rica lluvia tuvimos anoche. Y por favor, ¿me puede felicitar? Porque hoy es mi cumpleaños. Hoy 9 de junio, nos dice. Gracias a Dios. Gracias, dice, a Dios. También los bendiga a todos ustedes. No tengo luz, dice, en mi tierrita linda, como es Dos Mangas. No tiene energía la amiga. Pero igual la vamos a felicitar, que nos ha enviado ahí su mensajito también. Hoy 9 de junio, cumpliendo años, nuestra gran amiga Margarita Lainez, ¿ah? ¿Cómo está, amiga Margarita Lainez? también lo mejor a usted, mi estimada amiga Margarita Lainez, el día de hoy que está cumpliendo un añito más de vida. Felicidades y muchas bendiciones allá en la comuna Dos Mangas, sí, en la comuna Dos Mangas, en donde existen pues varios hermanos comuneros, ciudadanos también que día a día tratan de sobrellevar, ¿no?, esta difícil situación y por supuesto llevar también el sustento al hogar. Así que felicidades, amiga Margarita, Dios le conceda bendiciones, feliz cumpleaños. Dice que no tiene energía, pues no tiene energía, pero igual está reportando, o sea. Oh. Saludos, amiga Katy. ¿Cómo está, amiga Katy? Muy buenos días. Por acá nos dicen también buenos días, saludos cordiales. Por favor, para que les pase el dato a los señores vigilantes, que de nuevo los semáforos que están en el registrador de la propiedad de Santa Elena no están funcionando. Un caos ahí en estos momentos. Esto nos enviaron a las 7:29, en donde nos indicaban y señalaban que los semáforos, estimados oyentes, los semáforos no están operativos. Otra vez, los que están a la altura del registrador de la propiedad, esto en el cantón Santa Elena, no estarían operativos. Es lo que nos manifiestan. Ya pasamos el tema a la CTE.
2: El que está en la intersección también de la escuela Teodoro Boll, ese estaba también apagado. Y ese, el que está en las calles Colonche, en las 5 esquinas, también estaba apagado. No el que se encontraba, el que se encuentra en la calle es 10 de agosto, la calle Sucre, ese sí estaba encendido. Así que hay que tomar en cuenta también estos sectores. Y con esta, no sé si se la considera pequeña lluvia, ¿no? Pero a mi criterio sí fue fuertecita. Entonces, si con esta pequeñas situaciones que se dan, se dañan los semáforos, hay que también ponerle a los señores que dirigen el tránsito en la provincia de Santa Elena, también hay que pedirle que recen, porque si llueve, se van a andar dañando los semáforos, porque esa es la realidad, porque la lluvia es causante de apagones, esto hablo en general, y también causante de que se deterioren los semáforos, hay que estar atento también a eso.
1: 8:20, ¿no? En todo caso, es lo que nos pasan a esta hora, oyentes. Muy buenos días, ya estamos en sintonía desde casita. Qué bien, amiga Mabel, buenos días también para usted. Otra nota de voz, escuchamos por favor, adelante.
3: Cordiales 7:30.
1: ¿Cómo le va? Buen día.
3: Juli Sánchez, licenciado Rey Equipán. Por aquí andamos por Lima Muralla, en el portable 1514. Escuchando a la mamá de las noticias en la 91.7. Licenciada, yo hace unos 20 minutos pasé por ahí por la estación. Le pité, le hice la mano que andaba en el portable y miró, pero ni bola paró, licenciada. Se asomó ahí al balcón. Naranja, no me vio, licenciado.
1: Me ve, Sánchez, me pita y yo no le paro bola. Saludos, Pablo. Siempre me dice, me ve, la pide, le pito y usted no para bola. Lo mismo pasó hoy, nos dice. Saludos, don Paulo. Buenos días para usted. A ver, saludos, don Franklin. Ah, saludos, don Franklin Bravo también. Nos dice, buen día. Linda semana. Un fin de semana de full olas, dice. Un oleaje increíble. Claro, ya lo habíamos hablado, ¿no? El tema del oleaje que hasta el día de ayer estaba pronosticado también por parte del INOCAR. A ver, por favor, ¿a quién más tenemos? Don Jorito Mero, buenos días también para usted. Muchísimas gracias, ¿no? Actitud positiva esa, como debe de ser. Saludos. Aquí reportando sintonía, saludos amigo Jexin, ¿eh? Jexin Gonzabay también, buenos días para usted. A ver, que hay un videito aquí. Esto es en Santa Elena, ¿no? Referente a los semáforos que justamente estamos hablando, los semáforos que en este momento estamos indicando a la altura del registrador de la propiedad. Buenos días, señores, dice, de la comunicación por mi sector. A cada noche se va la luz, se iba la luz en la madrugada, dice, solo con esa garúa. Buenos días, por mi sector. A cada noche se iba la luz en la madrugada, solo con esta garúa, nos dicen por acá. Hola, buenos días, ¿cómo está, mi estimado amigo? amigo Freddy Saltos, allá en el sector Girasoles, ¿cómo le va? ¿Solucionaron el problema o no solucionaron el problema? Tantos problemas que hay. Ayer nos reportaron algunos temas de alcantarillado sanitario, entre ellos lo que ocurre en el sector Vinicio Yaguay 2, que hasta ayer sacábamos también este video en donde los olores, oiga, demasiado, ¿no? Los olores, ahí mismo la ciudadana mencionaba en una situación insoportable, ella decía y justamente alegaba dentro de este video que nos hizo llegar. Y el tema de las minas, también mencionaron que no han llegado más de una semana y no asisten. El tema de Girasoles en La Libertad tampoco solucionan el problema. Y justo nos ha llegado también otra fotografía de lo que estaría pasando en esta intersección, en la Leodoro Solórzano, en donde ayer estuvimos hablando, se registró el famoso socavón, pero están todavía a la espera de la carpeta asfáltica. Y ustedes mismos escucharon que el señor Zúñiga mencionó de que a más tardar esta semana el tema está resuelto. Sí, esta semana está resuelto, pero resulta ser que con esta lluvia, sí, esto está empeorando a tal punto que nos dicen muy buenos días. Donde es el socavón, se está haciendo más grande el hueco con esta lluvia. Eso es lo que nos dicen en este momento. Buenos días. Con este socavón se está haciendo más grande el hueco con esta lluvia. Y aquí nos envían las fotografías y de por sí es complicado el poder transitar por este lugar. Imagínense ahora con esta lluvia que está empeorando la situación. Así que pilas, Manuel, cuando llegue de ese sector en donde usted está, para que pueda también acudir, en donde justamente hemos también indicado y donde le hemos pasado los datos. Muy buenos días, mi estimada Zuli, reportando sintonía, excelente información, saludos cordiales desde la selva de cemento hasta la península. Amanece llorando con esta lluvia que demuestra la tristeza que se siente la partida de Mónica Silva. Bueno, los medios de comunicación a nivel nacional están haciendo eco, ¿no?, de la partida, de el desenlace de la activista Mónica Silva, estimados oyentes y amigos. E incluso estaba observando la red social Facebook y hay varios comentarios, ¿no?, en torno a lo que el día de ayer, un poco más allá de las 6 de la tarde, fue de conocimiento a nivel de la provincia. Bueno, al menos yo me enteré tipo 6:20, 6:30 más o menos de la tarde. Comencé a averiguar, a indagar si la información era realmente certera. Efectivamente, me corroboraron el tema y ya cuando me corroboraron es que justamente escribí en el grupo que tenemos aquí en interno, ¿no?, de la estación, ya confirmada la información de de la noticia, ¿no?, lamentable, de la activista. No todo apuntaría a un aparente suicidio, es lo que se comenta hasta el día de hoy. Esto tampoco a nosotros nos consta, ya tendrá esto que entrar dentro de una línea investigativa para poder justamente esclarecer el tema. Lo que les estaba diciendo es que ingreso a la red social de Facebook y hay varios comentarios en torno a aquello, ¿no? Hay varias personas que tenían el acercamiento con la extinta y comentan que se habían recibido algún tipo de reconocimiento, que tantos actos de corrupción que denunció, etcétera, etcétera, etcétera, y ponen videos de ella, fotos en entrevista, videos en entrevista que sostuvo en algunos medios digitales a nivel nacional. O la policía tendrá que esclarecer prácticamente qué es lo que ha sucedido con la activista, estimados oyentes. 8:26. Muy buenos días, mi estimada Zuli, en el mercado de Santa Elena se va y viene la luz, dice, se va y viene la luz. Otra vez, el mercado de Santa Elena tienen problemas con la energía. Buenos días, Santa Elena, la calle Manglar Alto dejaron abandonado y hay una alcantarilla rebosando. En Santa Elena, la calle Manglar Alto dejaron abandonado y hay una alcantarilla rebosando. Si no estoy mal, creo que es el mismo punto que Manuel estaba sacando hace unos días. Muy buenos días, mi estimada Zuli, saludándolos desde la Virgen del Carmen. Saludos para usted también, amiga Mónica Hermenegildo, allá en el sector Virgen del Carmen de el Cantón La Libertad. A ver, Manuel Meregildo, vamos a hacer entonces el contacto con Manuel Meregildo a esta hora. 8:27. Ok, ya reviso su mensaje, mi estimado amigo. Deme un ratito,
2: ¿sí? Manuel Meregildo, como siempre, en busca de la información y para que ustedes, en vivo y en directo, oyentes nuestros, sepan lo que sucede en la provincia. Porque es incierto siempre, a veces, Manuel Meregildo amanece en Santa Elena, amanece en Libertad. Ahora, ¿dónde estará don Manuel? Eso lo vamos a saber. Buenos días, don Manuel. ¿Por dónde se encuentra Manuel Merejil?
4: ¿Qué tal? Muy buenos días a todos ustedes, compañeros que están en cabina principal de la 91.7. Sí, con información muy importante para todos los oyentes de la provincia de Santa Elena. Nos hemos trasladado precisamente hasta la parte norte de la provincia. Estamos en el sector Nuevo Progreso, en el sector Barrio Nuevo Progreso de San Pedro. Oiga, hemos hecho un amplio recorrido en todos los lugares de San Pedro, como Valdivia, oiga, sus calles totalmente olvidados, con los estragos de la lluvia, la gente maja lodo cuando van a dejar a sus hijos a ciertas unidades educativas. Pero aquí está, tenemos a una persona adulta mayor que nos puede notificar, ¿no? En el sector Nuevo Progreso, ¿no?
5: Barrio Unión y Progreso.
4: Sí. Ya, oiga, más al lodo, así siempre.
5: Claro, exacto, cada que llueve se hace bellísimo, porque todo este lodo que en carretera no lo han sacado. Ya. Llueve, no sacan el lodo, se queda puro lodo, como las criaturas se caen, la gente, porque mucho lodo hay en este sector, todo San Pedro.
4: Cuando llueve.
5: Ya. Y ahora cuando no llueve, el pueblo, como está el pueblo, nosotros estamos enfrente, aquí tenemos, aquí mismo tiene un que paga bonito, aquí tiene una tiendita, mucho polvo, los carros pagan durísimo porque no respetan nada.
4: ¿Ya?
5: Entonces, como nosotros estamos sufriendo aquí, las criaturas se enredan con gripe que hay, hasta que andan enfermedad fuertísimo, gripe que andan,
4: claro,
5: con fiebre, olor de hueso, está apretadísimo aquí en San Pedro, la enfermedad, y se pone lleno ahí su centro acá, tanta enfermedad que es cuestión del pueblo que tenemos aquí en San Pedro,
4: claro.
5: No tenemos ayuda de los municipios, no tenemos nada.
4: Yeah. Oiga, vemos un canal abierto que está también así mismo.
5: Claro, sí.
4: Todo verduzco.
5: Sí, hermoso.
4: No le han hecho nada.
5: Llueve
4: duro, eso se.
5: Claro, exacto, sí. Ahora, ese puentecito no va a ser.
4: Yeah.
5: Invierno grande que viene, que se me ande corriente para arriba, tiene montes grandes, cardones, se tapa. Aquí, José, una vez aquí parecía mar, aquí esto, en este sector, porque se tapa la cantarilla porque no abastece el puentecito que tiene ahí.
4: Canal abierto, ¿no?
5: Canal abierto, claro, no abastece, aquí el pueblo se tapa, se llena San Pedro.
4: ¿Ya?
5: Aquí así pasó invierno, hace como unos 4 años, un fuerte aguacero, se hundió todo esto, aquí estábamos llenos ya.
4: ¿Se inundaron ahí?
5: Se inundaron todo, aquí estaba, parecía mar todo, todo San Pedro.
4: ¿Actualmente la llovizna anterior sucedió algo así o qué?
5: Claro, sí, hace rato, después el niño.
4: ¿Ya?
5: Pasó una fuerte aguacero que hubo. Aquí se taparon las cantarillas, parecía mal aquí en San Pedro.
4: Claro. Oye, ahí más adelante está funcionando el subcentro, ¿no?
5: El subcentro, claro.
4: ¿Qué tal está la atención en el subcentro?
5: Sí, sí.
4: ¿Sí, sí?
5: Sí.
4: ¿Ya?
5: El subcentro este. Futuro Valdivia.
4: Ah, ya, Futuro Valdivia.
5: Sí.
4: Oye, ¿cómo están con los la mototaxi que generan inconvenientes? ¿Qué es lo que pasa?
5: Bastante mototaxi. Es que hay aquí y ahora. Para la gente que ahorita las criaturas ya no caminan a pie, cuestión de la delincuencia que hay, el asalto, entonces ahorita ocupan los mototaxis, ahorita la gente aquí ya no anda a pie ahorita. Bueno, hay bastantes mototaxis, otros taxis que están vueltas también para la gente que sale por cualquier lado.
4: ¿Alguna petición como adulto mayor o para las autoridades?
5: Yo estoy pidiendo ayuda a las autoridades que ayuden al pueblo de San Pedro, este barrio, ¿no? Y Unión y Progreso. No hay ayuda, no hay ni nada de ayuda. Siquiera aquí hicieran algo por este lado.
4: Totalmente olvidado.
5: Este barrio, todo San Pedro. Dice que aquí este es un que viene de adentro del cementerio.
4: Yeah.
5: Este que es acá se siente grandísimo, que se viene encima y aquí
4: el agua.
5: Este año que pasó se lo tiró encima.
4: ¿Sí? Oiga, ¿no?
5: Sí, viene de aquí nomás, por aquí adentro. Sin nada, pongámoslo, el prefecto hiciera algo, porque si pusiera piedra aquí en esos ríos, en lado y lado, como han hecho por San Antonio, cada día te atravesaba Puente Buena Tienda, entonces ya bajaría el agua nomás, no con oro, porque aquí cuando llueve ya baja este río, es puro lodo, y ya antes lo sacan bastante, porque está de lodo.
6: Oye, y eso es lo que necesitamos. Escucharlo en una radio antigua, ¿no?
5: Claro, exacto, la vez la península.
6: Ah, ya, qué bien.
5: Todos los días escucha.
6: Se escucha ya, escucha también Antena 3. Escucha también Antena 3, que también nosotros estamos dando la información en este mismo. ¿Cuál es su nombre, Javier?
5: Segundo García.
6: Don Segundo García. Bueno, este es lo que nosotros, haciendo un recorrido, nos hemos topado con un alto mayor, donde todas las calles de San Pedro, hemos hecho un sondeo en las calles de San Pedro, ya le envío la primera imagen, ya le envío las segundas imágenes para que usted también visualice lo que está ocurriendo en la comunidad de San Pedro. Oiga, qué no decir también de Valdivia, también asimismo ha caído una pequeña llovizna, pero sin embargo se ha generado inconvenientes por el lodo. Amigo, buenos días, una consulta, por favor, buenos días, estamos en vivo para Antena 3 Radio TV. Oiga, el malestar del lodo, las vías.
7: Aquí es lamentable porque el estudio de las autoridades ya hace mucho tiempo, cuando hicieron el supuestamente el transporte que iba a ir al último punto de la provincia de Santa Elena, que es que quedamos en el abandono, locales súper llenos de polvo, no se puede vivir, hay veteranos aquí, olvido totalmente las autoridades de turno por ahora, ¿sí? no se han preocupado por esto, por alimentar, por lo menos aliviar esta vía, nada, sobrevivimos en el pueblo, amigo, y el lodo es demasiado, cuando llueve tenemos un lodazal que va aquí, así que tal, nadie se ha preocupado por este sector, siempre vivimos en el lodo, aquí se llena el lodo, tenemos un centro aquí, de una corporación, eso viene el lodo, nos visita gente de distintos lados, de la Rinconada, de la Entrada, de Maclaral, de San Antonio, de todo el sector, entonces es lamentable con esto, de verdad. Lamentable con las autoridades de turno que no han dejado en el olvido.
6: Y eso que ha caído una llovizna leve, nada más. Claro. Que si hubiera llovido,
7: esto se pone hasta allá. El lodo no se puede salir, no se puede elaborar aquí.
6: Oiga, de verdad es lamentable. Aquí, no sé, de pronto me hace una entrevista a la ingeniera Mónica, que está aquí. Ella le puede dar más detalles sobre este asunto.
7: Descuido total de las autoridades de turno.
6: ¿Quién era? ¿Algún dirigente?
7: Aquí, no, sino que ella dirige lo que es la corporación.
6: Ah,
7: que
6: diga
7: el título, lado de la comunidad.
6: Ay,
7: aquí.
6: Ay.
7: Y la gente tiene que estar saltando por el lodo, bueno, algo se lo llega a compostar. Porque es un centro de salud que hay ahí, pues entonces llega gente dice por la.
6: Bueno, no sé si tenga alguna inquietud que trae en cadena principal en la 91.7, que el caballero está escuchando y dando su inquietud sobre los inconvenientes que las autoridades prácticamente han hecho.
1: Okay. Más bien agradecer, mi estimado compañero Manuel Bergildo, ¿no? El tema también que nos trae a esta hora de la mañana, y por supuesto también a los señores por darnos minutos de su tiempo. Estamos a la espera de las imágenes, Manuel, ¿sí? Que tenemos otra cuestión que nos están reportando en este momento, ¿sí?
7: Perfecto, listo. Okay. Entonces, muchas gracias, mi estimado amigo, muchas gracias por su información. Ya les envío las imágenes, okay, porque también me permite, sobre lo que ocurre en la comunidad de San Pedro, donde manifiesta que aquí es un total olvido por parte de las autoridades. Ese es el informe que damos desde la comuna San Pedro para todos los oyentes de la 91.7, que tiene más ahí en estudio.
1: Ok, Manuel, muchas gracias. Estamos a la espera en todo caso de las imágenes. En algún momento hicimos el contacto con el dirigente de esta localidad, pero lamentablemente no se pudo mantener una entrevista, ¿no? En aquel entonces.
2: Quería hacerle una consulta, Manuel. Tengo entendido que allá en San Pedro están adoquinando algunas calles. Espero que en el próximo reporte nos diga si es así o no es así. Pero tengo entendido que en San Pedro están adoquinando algunas calles. Eso nada más, Manuel.
1: A ver, tenemos un contacto acá. A ver, un ratito, por favor, que acá nos están reportando un tema.
2: Están manifestándome que ya está la empresa CENEL dirigiéndose a el mercado del Cantón Santa Elena para ver qué sucede. El mercado de Santa Elena, en lo referente a la energía, vale indicar que allí muchos puestos tienen su medidor muy particular. Eso nomás para manifestar.
1: Aquí sobre el tema nos dicen, muy buenos días, ya estamos en sintonía de La Mejor Radio, muchas gracias. El tema de la energía es algo que sucede cada vez que caen gotitas de lluvia en el centro de Santa Elena. Estaba que iba y venía la energía, pero parece que en este momento se ha restablecido porque no se va, nos dice por aquí un amigo, muchas gracias. Y obviamente el tema de, bueno, en este momento nos estaban reportando, mientras Manuel estaba haciendo su intervención desde este sector, desde esta comuna, San Pedro, al norte de la provincia de Santa Elena, que une también con la comunidad de Valdivia, nos mencionaban, estimados oyentes y amigos, de un aparente accidente de tránsito. Aparente accidente de tránsito, en primer lugar mencionaron eso, ya después me borraron el mensaje, porque justamente me indican aquí de que un el populacho habría atrapado a un sujeto que andaba, ya saben ustedes, delinquiendo, ¿sí? Pillo, atrapado por la policía en la vía Ballenita La Libertad antes de llegar a cautivo, se le encontró un arma de fuego. Y aquí está, están las imágenes que nos hacen llegar. Aquí se logra observar esta arma. Acá observamos también al ciudadano que está en el piso. Tiene una chompa blanca, tiene ahí un calentador y anda en zapatillas. Y por acá se observa todo el alboroto, ¿no? Está inclusive la Comisión de Tránsito del Ecuador, porque hay un congestionamiento también ahí. Logramos ver a varias personas que también están a un costado. No sabemos si es que efectivamente delinquió, iba a delinquir, o cómo fue que atraparon también al sujeto. Esto no tenemos más detalle, solo lo que les estoy mencionando, ¿no? Aquí observamos el arma, observamos también a esta persona que está en la calzada, que está con una chompa blanca, un calentador, y anda en zapatillas. De lo que nos dicen, que al parecer este sujeto andaba haciendo de las suyas y fue atrapado por la policía en la vía Ballenita La Libertad antes de llegar a cautivo. Eso es lo que nos informan en este momento. Se le encontró un arma de fuego, amigos en sintonía, y aquí están las imágenes que justamente nos llegan y lo que yo le estoy mencionando en esta mañana. El video que en primera instancia también nos hicieron llegar, se muestra, ¿no? Aglomeración, se muestra inclusive a la Comisión de Tránsito del Ecuador, a un costado también están varias personas, por ahí hay un vehículo, otro vehículo por acá. A ver, dice que una joven mujer al pasar gritaba que la ayuden y que llamen a la policía. Ah, miren, este sujeto, ¿ah? ¿Será de ese sector? ¿Será de sectores aledaños? Sí, pero tan temprano, oigan, ni la lluvia realmente los mantiene en casa, ¿no? Tan temprano andan haciendo de las suyas. Una joven mujer al pasar gritaba que la ayuden y que llamen a la policía. Esa es la información que tenemos a esta hora. Ya ha llegado la policía, nos dicen, y vamos a ver pues cuál es el procedimiento ahora, una vez que han detenido a este ciudadano, este sujeto, que el populacho mismo lo detuvo, dice aquí, ¿ah? El populacho mismo lo detuvo, porque no cualquiera se mete. Pueden observar de que estén robando, que te estén también sustrayendo cosas, pero no cualquier persona se mete. No sé si ustedes observaron el fin de semana de un vehículo aquí en el malecón del Cantón La Libertad que sustrajo la llanta de emergencia de una camioneta y se le embarcó rápidamente en un vehículo. Y luego ese mismo vehículo estaba en otro sector del Cantón La Libertad tratando de hacer, ya no con la llanta, sino como que quería llevarse la computadora del carro, pero parece que no logró conseguir aquello y se fue. Pero yo pregunto, ¿no? La persona que estaba grabando, el momento que se logra ver que esa persona sale debajo de la camioneta con la llanta y se la lleva, ¿por qué no hizo otra cosa más allá de grabar? Te digo, ¿no? ¿Por qué no trató también de ayudar? O en ese momento, ¡ay, se están llevando, llame alguna vaina! ¿Por qué no trató también de alborotar el avispero? Sí, si no, lo que hacen es grabar y subir a las redes. El señor del dueño de ese carro, o quien estaba conduciendo, ya al momento, Javier, creo que tal vez ni se debe haber percatado, o a estas alturas ya, de que se le llevaron la llanta. Pero entonces yo me ponía a analizar eso, ¿no? La persona que estaba grabando, ¿por qué en ese momento no comenzó? ¡Oye, se está llevando la llanta! ¡Oiga, ve, ladrón! No sé, alguna cosa, ¿no? Tratar de alborotar también a la gente como para que no hagan aquello, pues no, y traten de dejar el neumático ahí. Pero no fue así. Ya, lo que hicieron fue grabar y después a las redes. Y lo mismo pasó en otro sector, que no sé si es el mismo carro. Unos dicen que sí, otros dicen que no. Que no se llevó la computadora del vehículo, pero sí estaban filmando. O sea, a eso es que queremos llegar, ¿no? Dice, a ver, no tienen espíritu de cuerpo, no hay colaboración, que no hay amor al prójimo. Aquí la cuestión es, te pasa algo, solamente grabas y todo lo demás. O sea, hay que ser de una u otra manera también tener esa reciprocidad, ese amor con el prójimo. Ya se han perdido, oiga, ¿no? Tantas cosas que se han perdido en la sociedad, amigos.
2: Y también
1: en vez de avanzar, vamos retrocediendo como el cangrejo.
2: Y la gente te ve también, suele que le saquen un arma, pues. Porque ahora... esto de sacar el arma y disparar y
1: pero en el caso de la llanta podíamos hacer bulla, pues, Javier. Claro, sí. El señor podía, ¡ay, se están llevando la llanta! Sí, era un lugar concurrido. Claro, la gente iba a salir, pero ya tan osados, Javier, que andan en carros ya.
2: Me trae a la mente ese candidato que decía, para que jamás te roben, vamos a poner alarma comunitaria en todos los barrios, circuito de seguridad integrado. Oye, ya vienen otra vez estas situaciones que te van a
1: prometer. Ya vienen.
2: Te van a prometer también darte seguridad. Que no la hay, ¿no?
1: Vamos con las llamadas en vivo. Buenos días. Adelante. Hola, hola, hola, hola. Hola, estamos en vivo, adelante.
8: Muy buenos días, licenciada. Buenos días, licenciada Javier Reyes y Pano. ¿Aló?
2: Sí, sí, le estamos escuchando.
8: Buenos días. Hola, hola, buenos días, buenos días.
2: Estamos escuchando, señor. Dele nomás, adelante.
8: Buenos días, licenciada. Buenos días, licenciado Javier Reyes y Pano.
2: Muy va.
8: Sobre el tema que ustedes están hablando del señor de la llanta que vio sustraerse del vehículo, lamentablemente ustedes saben que no se puede hablar, porque rato menos pensado el delincuente sabe quién hizo el escándalo, y el que sale perdiendo es uno como ciudadano, porque no hay quien defienda a uno. Los policías, ¿por qué no actúan los policías? Porque cogen un ladrón, un delincuente ya, diríamos, reconocido con antecedentes y todo, y el siguiente día, que porque no tuvo no hubo fragancia, que porque no hubo esto, que porque no hubo lo otro, lo sueltan. Los jueces corruptos lo sueltan. ¿Y qué es lo que sucede? Que al siguiente día el señor amanece muerto. El señor policía amanece muerto, o a los días aparece muerto. ¿Pero por qué? Porque el delincuente lo vio, el delincuente supo quién lo cogió, quién lo arrestó. Entonces el policía ahora lo que hace es hacerse el que no ve nada. ¿Ya? Igual, como usted dice, licenciado, ¿por qué se ha perdido eso? Porque no se utiliza la ley indígena. Si se utilizara la ley indígena, que al que se le encuentra robando se le diera una paliza, se le diera su terapia, y que los policías no lo defiendan, fuera distinto. Y a su vez, que haya una ley, como cierto día prometió un candidato, que le corten la mano, pues, para ver si así dejan de robar. O tiene que aplicarse una ley más dura. Eso es lo que se debe de hacer. Porque ya de nada vale coger, estar hecho el sapo diciendo quién está robando, porque al siguiente día amanece muerto. Muchas gracias.
1: Ok, muchas gracias. 8:45. A ver, aquí nos dicen, muy buenos días, estimada Zuli, don Javier, escuchando la 91.7, le cuento que el video que es en Santa Paula, donde se ve el mismo carro que robó la llanta en el malecón de la Libertad, dice aquí que es un video viejo. Según aquí, ¿no? Nos dicen que es un video viejo, que este video ya es desde, ya tiene más o menos, o es de hace un año atrás, el mismo carro que le robó la computadora a esa camioneta, le robó la llanta de emergencia al vehículo que estaba estacionado en el malecón de la Libertad. Ahora dicen que es un video viejo, ¿no? Ahora están diciendo eso, estimados oyentes y amigos.
2: También esto está supeditado a saber si es o no.
1: Ese es viejo, viejo.
2: Acuérdense que ahora circuló que un lagarto, un cocodrilo en una playa de la costa. Total, resultó que eso no ha sido aquí. Todo es cuestión de verificar también. pero lo que sí no hay que verificar mucho, sea viejo o nuevo, es que el hecho ha ocurrido.
1: Claro.
2: El hecho se ha dado.
1: O ya ocurrió. No, pero el tema también, Javier, es que la gente está muy acostumbrada a grabar los hechos. O sea, a grabar los hechos como tal y no a tratar de ayudar. Sí, y yo me refiero nuevamente al tema de la llanta. Creo que si hubieran hecho bulla, se hubiera evitado la cuestión, ¿no? Nos decía aquí el don Carlos, bueno, y lo que usted también hablaba de que sí, que saquen un arma y todo lo demás. Pero es que ahí viene otro caso. Por eso es que a veces mucha gente no se mete cuando están robando, cuando están delinquiendo, porque te puedes ganar un pepazo de a gratis. Y que sí ha sucedido aquí a nivel de provincia de Santa Elena. Pero hay otros casos en donde la gente se arriesga. Porque, por ejemplo, acá nos están diciendo que lo que ha ocurrido, justamente casi la entrada de cautivo, un motorizado, o en la vía Ballenita, un motorizado de una empresa es el que ayudó a agarrar al pillo, dicen acá. Y aquí están las fotos, oiga. Ese ciudadano, mire usted. Ese ciudadano, en vez de dedicarse a otras funciones, a una labor productiva, anda delinquiendo, anda robando, mire. Mire ese chico. Joven ese muchacho. Joven ese muchacho. Y ahí lo han agarrado.
2: Tiene fuerza para ir tranquilamente a buscar un trabajo.
1: Claro, ir a bajar esos quintales de arroz, ir a bajar esas racimas de verde, algo, pero no todos quieren a vaca soñada. Y mira, aquí está amarrado por el señor ya. Sí. Aquí está amarrado.
2: Que agradezca, Zuli, que, y no es por sentirme regionalista, ¿no? Pero agradezca que no vive en la sierra, porque allá es otro el cantar.
1: No, y aquí también. Aquí también, pero aquí la ciudadanía no se activó y lo que ha hecho es llamar a la policía, porque si no le hubieran dado la paliza. Le hubieran dado la paliza y otras cosas más. Porque aquí también muchas personas que han atrapado así estos sujetos se acostumbran a pegarles hasta que venga la Policía Nacional. Que obviamente no estamos diciendo que eso está bien, ¿no? No estamos diciendo en ningún momento que está bien, pero ya es una muestra como de indignación, estimados amigos, en lo que está sucediendo. Miren las imágenes que nos llegan, ¿no? En cuanto a este sujeto. Muy buenos días, dice. Hay veces que uno no puede hacer bulla porque uno no sabe qué puede estar al lado. Póngase usted a pensar. Dice que hay un sujeto que está haciendo pantalla, uno no sabe, dice, pero el internet y las autoridades tienen esa evidencia. Hola, muy buenos días. Yo palpé un robo en Muey. Yo quise reaccionar, pero también pensé en mí, porque incluso yo andaba en mi carro, pero no pude porque podía pitear mi carro. Y yo, porque estamos viviendo un tiempo que no hay ley. Más actividad tienen los señores antisociales. Imagínense si yo reacciono y si me reconocen, me puede pasar algo por temor. Bueno, hay casos y casos, ¿no? Estaba yo refiriéndome netamente al tema de la llanta, en que tal vez se podía hacer bulla ahí, porque el señor de una cogió la llanta y se fue. Pero dicen que es video viejo, video nuevo. El tema, estimados oyentes, es que se dan este tipo de hechos en la provincia de Santa Elena. Y a esto súmele, Javier, el tema de sicariato ayer también en pleno centro del Cantón La Libertad, centro que conecta prácticamente con el malecón, en donde venden el pollito asado, ese rico pollo. Oyentes, ¿qué habrá pasado y sucedido? Esta otra muerte violenta que se sigue reportando a nivel de la provincia de Santa Elena. Ya van más de 80 muertos, entre 87, 88 decesos, muertes violentas que se van presentando en la provincia de Santa Elena en lo que va exactamente del año 2026, sumado a lo del señor del malecón, ¿no? O el centro del Cantón de la Libertad que conecta al malecón. Sumado con esta muerte, estamos más allá de las 80, ya un poco, y nos aproximamos a los 90 hechos violentos, amigos en sintonía, reportados en la provincia de Santa Elena.
2: Con estos antecedentes, Dios, y con estas estadísticas, nosotros tenemos que encomendarnos a Dios todos los días, porque ya nos hemos cansado de pedir a las autoridades que tomen asunto en este tema de la inseguridad, porque lo más triste para una sociedad normalizar esto. Ah, ya un muerto, no pasa nada. No, que era delincuente, que murió en su ley, no. Lo que nosotros queremos es que haya paz y tranquilidad. ¿Y cuándo va a haber paz y tranquilidad? Cuando la gente no ande armada, ande en un vehículo y anda con un arma. Ese es el tema que se debe controlar. Aquí ayer, como que lo estoy escuchando al taxista que vino el día de ayer, a don Héctor, dijo claramente, le invitan para tratar el tema de seguridad, y ahí hablan de carretera, hablan de lo que están haciendo en bien de la comunidad. Ahí está solo una de las causas de que no se toman con seriedad los temas. Si se convoca una reunión que sea de seguridad, neta de seguridad, y apoyar a la ciudadanía que está indefensa, porque la ciudadanía está indefensa. Antes, los guardias de seguridad podían hasta portar armas, ahora está prohibido. Por ejemplo, en estos casos, Zuli, usted ve algo, usted ni quien nos habla, ve, va a sacar inmediatamente, están matando a alguien, saca tu teléfono y a grabar. No, usted tiene que ponerse a buen recaudo, porque andan armados. ¿Y a quién le va a pedir? Si no es un policía que puede combatir esto, no se puede pedir a nadie. Mientras las políticas de seguridad en el Ecuador entero no sean otras y no sean claras, ya me voy a empapar bien de lo que están aprobando en la Asamblea sobre un poco más endurecer las penas a los delincuentes, pero hasta que eso suceda, nosotros vamos a estar supeditados a escuchar y leer noticias como esta, Zuli, todos los días de lo que sucede.
1: 8:53, amigos en sintonía, 8:53 en el informativo satelital. En todo caso, ahí está lo que tan temprano nos dan a conocer ustedes, ¿no? Que andan también en las vías principales de la provincia de Santa Elena, este ciudadano. Bueno, la Policía Nacional tuvo que haber tomado también el procedimiento de rigor, el procedimiento de ley, y la pregunta es si estará todavía, o qué va a suceder, ¿no? Luego de que ya lo entreguen prácticamente a la Policía Nacional. 8:53. Oiga, por acá nos estaba llamando don Jacinto, ¿ah? Nos estaba llamando don Jacinto Prudente. Sí, nos estaba llamando don Jacinto. También nos estaban indicando de que en la comunidad, sí, acá nos dicen, en el sector de Cerezal de Bellavista, llovió toda la noche. Ahora está fresco el día sin llover, nos dicen. Sí, en el sector de Cerezal de Bellavista llovió toda la noche, ahora está fresco el día sin llover, también nos reporta. Muy temprano desde la comunidad de Cerezal de Bellavista, por acá, allá, referente a lo que estamos conversando, ¿no? A lo que estamos hablando, ya vamos a abrir este enlace, 8:54.
2: Señoras y señores, nos sigue llegando información de alcantarillas que están rebosando también. Todo sucede en la provincia de Santa Elena. No sé qué mal nos ha sucedido aquí, pero nosotros, cuando hablo de nosotros, me incluyo, ¿no? Si estamos en esta situación viviendo de inseguridad, también tenemos que tomar las cosas con precaución y hacer las cosas con precaución. Hacer las cosas con precaución quiere decir no alertar, pues, al facineroso. Usted no va a salir con una cadena, con una buena esclava. Eso se estilaba antes, que la gente andaba con su buena esclava de oro, luciendo su buen reloj chapado en oro. Ahora no, pues usted hasta ni con el celular puede bajar de su carro, deje su celular guardado y salga a hacer la diligencia que tenga que hacer, porque hay que poner de nuestra parte, pues, también no alertar al facineroso. Cuando ustedes vayan al banco, van a retirar una cantidad considerable, así mismo la señorita cajera le dice: no necesita acompañamiento policial. Entonces sí, es la situación que uno tiene que andar con precaución. Porque y la gente ya también ha perdido confianza, pues, en la policía. Eso, no con todo, ¿no? Pero hay que decirlo, la gente ha perdido la confianza. No, ¿qué me va a cuidar un policía, decir, para ir a trasladar el dinero? Pero es la circunstancia. Hoy te roban, por un celular te matan. Sí, así como me escuchan, por un celular te matan, te arrastran, porque andan armados. Entonces usted no dé chance No, no, no, no, no, la palabra correcta dice también, no, no entregue, no, no es la palabra correcta, pero es la jerga, no entregue papaya. Nosotros tenemos que estar a buen recaudo todos los días de lo que sucede. Se va a retirar al cajero una cantidad considerable hasta que la gente vea a ese joven que mataron en un de esos nuevos comisariatos que han abierto y que proliferan en toda la provincia de Santa Elena y en la capital de la República también está, que robaron 4 delincuentes y que se hizo tendencia que uno lo atraparon en Quevedo ahora último. Fíjense, el señor lo mataron. ¿Cuánto robaron? $100. Fíjense, por $100 acabaron con una vida. ¿Qué robaron? Entonces usted si va a sacar un cajero, lo máximo que le permite, son $500 lo que conozco. Uno no va a ir al cajero, al menos quien nos habla, ir al cajero a sacar $500. Hay muchos, como quien nos habla, que tienen años que no ven $500 juntos, pues no. Entonces no van a ir a sacar, pues. Uno va a sacar sus $20, $30. Y si tiene, pues también. Pero no den papaya, señores. Hay que andar con precaución. Pero yo he visto algunos ciudadanos, salen del banco y afuera del banco se ponen a contar su dinero. Algunos he visto. Otro día vi un señor con un rollazo ahí afuera, hasta contando. No, pues, vivimos en una inseguridad reinante, que por $100 terminan con tu vida, como sucedió en ese centro comercial allá en Quito. Entonces, insisto, y esto va para todos los habitantes de la provincia de Santa Elena, no podemos nosotros ser el anzuelo, porque si se te van a ver con tremenda cadena de oro que tú andas paseándote, ya pues es un

Quiera Dios que lo que están haciendo las autoridades, que hay allanamiento. Hace unos días, el día lunes, se anunciaba que hubo un allanamiento aquí en la provincia de Santa Elena, que detuvieron una persona comandante de estos GDO. Entonces hay uno como que se queda tranquilo y dice, está haciendo la policía su trabajo. Pero falta más. Falta más, oyentes nuestros, y en este micrófono, que de una forma diversa siempre decimos las cosas, vamos a seguir bregando para que algún día tener una seguridad, algún día tener una seguridad que nos brinde las garantías necesarias para salir, para andar tranquilo. Ya la gente antes se sentaba afuera en la vereda a conversar, después en la noche salía, ahora ya no se ve esos cuadros, porque uno anda al acecho. Esperemos que las cosas cambien. Eso es lo que queremos aquí en nuestra querida y bendita provincia de Santa Elena. Vamos a estar pendientes siempre de lo que sucede. Vamos a hacer un paréntesis y ya volvemos, amables oyentes de la estación Antena Península.

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3: 9:02. 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
1: 9:03.
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0: continuamos, oyentes nuestros. Miren, ¿no? Ya está trascendiendo la noticia de... Está trascendiendo la noticia de este ciudadano que lo han... el populacho lo ha atrapado porque andaba robando. Oiga, y no me había percatado, créame. No me había percatado. O sea, no... Con tantas cosas... No me había percatado que tiene un arma. El señor ha tenido un arma. Oiga, ¿cómo es posible? ¿Cómo es posible que un ciudadano ande armado y tremenda pistola que ha cargado? Es una pistola, por lo que puedo observar. Dicen en mi tierra, no me sé las marcas de estas pistolas, pero se sobreentiende que los entendidos en la materia van a sacar sus propias conclusiones más adelante. Pero eso es lo que le estaba diciendo. O sea, los que andan delinquiendo andan armados. Por ahí no prosperó alguna vez en la Asamblea Nacional que se pedía que nuevamente vuelva el porte de armas para defensa personal. Pero tampoco, no. Ay, señores, porque, a ver, usted tiene un arma con todos los permisos correspondientes, pero eso no le garantiza que no le van a actuar, no le... Porque esta es la triste realidad. A un profesional del derecho lo mataron hace algunos meses. Él tenía su arma. Pero mire, por eso es que cuando la gente dice, no, hay que el porte de arma para la defensa, no es así. Hay que cargar una arma para defensa personal. O sea, uno no puede cargar un arma y andar como en el oeste, pues, blandiendo el arma y para poder defenderse. Uno va a poner en su vehículo, ando armado. O se va a poner va a andar todos los días con un canguro. No, señores. Alguna vez se discutió en la asamblea y no prosperó para que la gente pueda tener libre acceso a un arma, decía allí, para la defensa personal. Pero el delincuente, ese sí carga el arma sin permiso, sin nada. Y ahí en la noticia del propio, estoy observando en esa página de la noticia del propio de mi amiga Pilar, de que el hombre anda armado. Sí, ya más adelante vamos, ya estamos haciendo el contacto con Estados Unidos, porque ante una península mundialista también, pues, ¿no? Este noticiero tiene su enviado especial allá en Estados Unidos. Y ya vamos a hablar de cómo estamos con la selección, que se acerca ya el partido de la selección ecuatoriana de fútbol. Da una entrevistas que brinda el ciudadano allá en, y ya la tenemos aquí, a la gente de otros países que también va con la selección. Ya no pierdo el hilo. Entonces, si ya se está publicando la fotografía de que este señor que ha tratado de delinquir y el populacho lo ha capturado para entregársela a la policía, ahí tiene que investigarse la procedencia de esa pistola. Que Dios quiera que la justicia haga su trabajo, y una vez que haga su trabajo la justicia, nosotros podamos estar tranquilos. ¿En qué aspecto podemos estar tranquilos? Ya que hay una policía que está en beneficio nuestro, porque así debe ser. La Policía Nacional y las Fuerzas Armadas en los actuales momentos se han convertido en la garantía y la seguridad para los oyentes de los oyentes, los que hacen una vida normal, tranquila. Yo me pregunto, ¿no? Y el otro día le decía a ustedes que hay en otros lugares en Europa donde no hay delito y hay que cerrar las cárceles porque no hay delito, así, así. Entonces, aquí estamos muy distantes de eso. Tenemos que vivir con lo que nos pasa. Porque otra cosa también que tenemos que estar atentos a la veracidad de la información, que no todo lo que se publica es realidad, esa es otra cosa. Y lo escuchaba decir a la compañera Sánchez, nosotros antes de dar una información tenemos que contrastar, buscar la fuente, y no se puede lanzar así por así. Por ejemplo, aquí en lo que se ha sucedido esta mañana en Santa Elena de la captura de este ciudadano, las evidencias están. Es más, aquí para cuando Manuel Meregildo anuncia algo, nosotros tenemos que pedirle hasta cortarle la transmisión y decirle que certifique bien el tema. Por eso que tenemos la sintonía de que la gente sabe que nosotros no vamos a trascender con algo que es falsa alarma. Y a nadie, al menos nosotros, nos interesa alarmar a la ciudadanía. Lo que nosotros queremos es calma, es paz, es tranquilidad, que nos brinden las autoridades. Eso es lo que queremos nosotros. Ante tantas cosas adversas que se presentan. Porque de ahí, mañana más tarde, ¿qué va a suceder? Nuevamente vamos a volver a lo que ya nos estaban acostumbrados. Estado de excepción, toque de queda, no. ¿Qué ha sucedido después del toque de queda, estado de excepción en la provincia de Santa Elena? ¿Ha bajado el índice de delincuencia? ¿Qué sucedió? El gobierno sacó su informe que todo fue un total éxito. Pero no es tal así, señores. No es tal así. La inseguridad continúa, la inseguridad campea. Nadie nos puede decir lo contrario. Si uno pensaba, al menos, quien nos habla, pensaba que, señoras y señores, señoras y señores, nos llega una noticia, fíjense, hasta...
1: Aquí lo capturaron.
0: Uy, Diosito, lento. Una noticia que nos da aquí la compañera, que es a nivel nacional. Policía captura a polaco investigado por supuestas conexiones con la mafia albanesa. El detenido tiene una difusión roja de Interpol por tráfico ilícito de sustancias catalogadas sujetas a fiscalización. La policía capturó a un polaco objetivo de alto valor y hecho en la provincia de Santa Elena, dice la información. Gracias a la compañera que oiga, uno hablando de la inseguridad. La Policía Nacional ejecutó la operación Varsovia en la provincia de Santa Elena, donde capturó a Jakimiec Tomasz, un ciudadano polaco de 48 años, que también posee nacionalidad ecuatoriana por naturalización. Las autoridades identificaron a Tomasz como un objetivo de alto valor, quien registraba una difusión roja de Interpol por tráfico ilícito de sustancias catalogadas sujetas a fiscalización. Según la información policial, Tomás era una pieza clave dentro de una red delictiva vinculada al tráfico internacional de droga. Su captura forma parte de las acciones que las fuerzas de seguridad desarrollan contra estructuras criminales relacionadas con el narcotráfico en Ecuador y otros delitos transnacionales. Un objetivo de alto valor. La policía señaló que el detenido mantenía presuntos vínculos con distintas organizaciones criminales que operan dentro y fuera del país. De acuerdo con las investigaciones, actuaba como nexo entre la denominada mafia albanesa, grupos irregulares armados de Colombia y organizaciones delictivas ecuatorianas como los Lobos y los Choneros. Las autoridades también identificaron a Yaquimiech como un actor estratégico dentro de una organización criminal dedicada al envío de grandes cantidades de drogas a Europa. Según el reporte oficial, la estructura utilizaba los principales puertos marítimos de Ecuador para movilizar los cargamentos ilícitos con destinos a varios países del continente europeo. Como resultado de la intervención, la Policía Nacional aprendió a Tomás, quien registraba una difusión roja emitida por Interpol, delitos relacionados con el tráfico ilícito de sustancias. Durante el operativo, los agentes levantaron indicios vinculados a casos, incluyendo dos armas de fuego que quedaron bajo cadena de custodia por las investigaciones correspondientes. Tras la captura, las autoridades pusieron al ciudadano detenido a orden de la justicia para que afronte el debido proceso. La policía reiteró su compromiso de continuar con las acciones dirigidas a combatir las organizaciones criminales y las economías ilícitas. El polaco fue capturado en la provincia de Santa Elena, oyentes nuestros, y según la noticia, enviaban droga en gran cantidad hacia Europa. Oyentes nuestros, nos vamos ya a Estados Unidos. Muy bien, más adelante seguiremos comentando esta información. Pasamos en directo a Estados Unidos, la provincia de Santa Elena, atenta a lo que sucede y lo que va a suceder en la Copa del Mundo 2026. Ya está nuestro enviado especial, Douglas Alarcón, en Estados Unidos, para darle información. Buenos días, Douglas. Excelente martes para usted desde allá del país del norte.

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0: Muchas gracias, estábamos abriendo la señal en vivo. La señal en vivo mediante Facebook Live aquí en la provincia de Santa Elena. Nos vamos, ahora sí, a Estados Unidos. Allá está nuestro enviado para Antena Península, Douglas Alarcón. Buenos días, excelente martes, Douglas. Previo al Mundial, ya, Antena Península Mundialista. Adelante, buenos días.
1: Buenos días, Javier. Buenos días a todos los peninsulares que escuchan Antena Península. Una vez más, cumpliendo con ustedes esta tarea informativa, gracias a Javier Reyes Tipán por la confianza. Y asimismo también me complace entender que remitir la información que se genera acá en los Estados Unidos. Nosotros, como lo dijimos ayer, salimos desde el sector de Queens, ¿no? Y estamos concretamente ubicados en el sector de Rockaway y 102 Avenida, donde estamos generando esta información. Yeah. Bueno, Ecuador, en lo que respecta a la selección ecuatoriana de fútbol, ayer tuvo prácticas en horas de la tarde. Los jugadores que fueron parte del partido amistoso último hicieron trabajos diferenciados. Lo mismo hoy en horas de la tarde vuelven al trabajo complementado ya con todo el equipo base. Corramos imágenes de producción para ir observando las imágenes, ¿no? De la práctica que ha hecho la selección nacional, prácticamente en el aspecto físico, un poco.
0: Y ahí estamos viendo las imágenes ya.
1: Y así estamos observando la arenga que normalmente hacen en horas de la tarde allá en Ohio, donde tiene su punto de concentración la selección ecuatoriana de fútbol. Entonces, este es el trabajo de gimnasio que se hace en una de las áreas especiales que tiene esta concentración, que por cierto es muy grande, muy, muy enorme, y es donde nuestros futbolistas se ubican de la mano del preparador físico y también bajo la mirada de Sebastián Becachese, quien observa y analiza el movimiento de cada uno de los jugadores. Este es un poco de bicicleta para ganar un poco de resistencia muscular. Y también hay que indicar que ahí se están filtrando muchas informaciones, no oficiales, especialmente sobre una lesión de Kendry Páez, y esto ha originado de que se invoque mucho el nombre de Jeremy Sarmiento. Pero eso está muy difícil de que se concrete, y solamente debemos creer a informaciones oficiales, por ejemplo, las que salen desde la propia Federación Ecuatoriana de Fútbol. Estos son trabajos asimismo de relajamiento, con pesas, también en las áreas de la concentración. Y ese es el trabajo extendido que ha hecho la Selección Nacional desde la tarde, porque en la mañana tuvieron descanso todos los jugadores. Y ahora en la tarde de ayer volvieron al entrenamiento.
0: Douglas.
1: También indicarles que en la tarde de hoy, a partir de las 16 horas, vuelve el entrenamiento. Cuénteme.
0: Douglas, veo que hay en diferentes.
1: Le escucho.
0: Douglas, te digo que estoy observando estas imágenes exclusivas. Sí. Estoy observando las imágenes exclusivas que usted nos ha enviado y puedo notar que hay en diferentes secciones. Unos hacen elongación, otros hacen pesa, otros hacen bicicleta. Claro. O sea, no todos están en el mismo lugar, ¿no?
1: O sea, claro, son grupos, ¿no?
0: Allá.
1: De 12, 15 jugadores que se van ubicando y van haciendo los trabajos correspondientes, ¿no? Esta es la parte del IBC, donde el centro de acreditaciones que está ubicado en el estadio MetLife. Este es un estadio que está en el sector de Newark, ¿no? Y ahí es donde los periodistas ingresan, activan sus credenciales ya de acreditación, y así es como en la mañana eso estaba totalmente repleto, ¿no? Nosotros llegamos a partir de las 11 de la mañana y estaba bastante lleno. Esa es una entrada para el personal que colabora con la organización a la parte logística, y créanme que la forma como se trabaja. Volvamos a la imagen anterior de las acreditaciones.
0: ¿Ya?
1: Quiero explicarles que cuando usted llega a los Estados Unidos,
0: vamos a la acreditación.
1: Usted va con su pasaporte a una maquinita, pone ahí su pasaporte, esa máquina lo lee y le y le permite el ingreso. Entonces acá es lo mismo, usted ubica su pasaporte en esa maquinita e inmediatamente le da un ticket y de ahí sale hacia la ventanilla que le corresponde para que le entreguen su credencial, ¿no? Y así es un trabajo bastante sistemático, bastante eficiente que hace la FIFA para llevar a cabo el control exacto de lo que se tiene que hacer justamente con quienes están acreditados oficialmente para asistir a la Copa del Mundo. Y ese es, bueno, como este es el estadio MetLife, como les dije, es un área totalmente extensa. Este estadio tiene capacidad para 80.000 personas y Ecuador ha jugado ahí con Argentina, ha jugado con Haití. Y estas imágenes que estamos rodando ahorita de estos chicos las hicimos ayer en horas de la tarde, en el sector tan concurrido como es Times Square, un sitio electrónico, un sitio mágico, un sitio donde usted ve muchas cosas. Son hondureños y se refieren de esta forma a la selección ecuatoriana. Vamos a escucharlos.
0: Escuchémosle este.
2: En Times Square, Nueva York, nos encontramos también con amigos latinoamericanos y qué sorpresa, ¿no? Saber que nos dicen que son hondureños, pero que están con la selección ecuatoriana de fútbol. Santiago, ese es tu nombre, ¿verdad? Santiago, ¿por qué te gusta la selección de Ecuador?
3: Me gusta el equipo, cómo anda jugando, la defensa, el medio y creo que delanteros si les hace falta, porque sí me gusta ver este fútbol.
4: Ya los delanteros.
2: Es su último mundial, ¿no? Es su último mundial.
4: En Valencia a mí me gusta mucho, pero ¿sabes qué me gusta mucho?
2: ¿Qué te gusta?
4: Julián Pacho.
2: Oh, ya. Mientras escuchamos New York, allá en ese grupo de personas que están cantando precisamente a esta hora de la tarde, seguimos con el diálogo con los amigos de Honduras. ¿Qué pasa con Honduras? ¿Por qué no está ya en los campeonatos del mundo? El último fue Brasil, 2014, ¿no?
3: Honduras tiene una generación muy mala ahorita. Esperando a los nuevos que van, que anda el nuevo entrenador. Anda jóvenes de puro de 20 años, 22 años, y ojalá. Tenemos la fe que para el siguiente mundial vamos a ir.
2: ¿Y dónde van a ver el partido, los partidos de Ecuador? ¿Dónde lo vas a ver?
3: Yo vivo en California, pero ando aquí de vacaciones en Nueva York. Ya me voy a regresar a California, pero sí me gustaría ir a ver un partido de Ecuador.
2: Ok, ¿y tú?
5: Yo la verdad, yo quiero cotizarme ahorita no. Si hubiera entrado a Honduras al mundial, sí hubiera ido a verlo, en verdad. Si hubiera ido con mucho amor. Ya. Pero no, como no entro.
2: Bueno, pero siéntete ecuatoriano entonces.
5: Mi padrastro es ecuatoriano, mi padrastro sí le va 100-100 a la selección y si, bueno, si en algún momento él decide ir, pues vamos para allá a celebrar.
2: Ok. Gracias, chicos.
5: Suerte, Ecuador.
0: Oiga, van hinchas hondureños.
1: Ve usted. Ustedes ayer, ¿no? Sí, son hinchas hondureños que viven en los Estados Unidos. Este chico, el que está tomando la barba, juega fútbol en una escuela de acá de Queens, y él me decía que en la academia que él estaba practicando hace muchos años tuvo como entrenador a Luis Enrique Capurro Bautista, nuestro primer marcador izquierdo lateral que fue uno de los primeros jugadores que salió al exterior a jugar, ¿no? Y nos decía precisamente que aprendió mucho de Lucho Capurro, especialmente los consejos que le daba para que si algún momento llegase el profesional, cómo tiene que comportarse. Pero bueno, este es el trabajo realizado ayer en este sector de Times Square, donde mucha gente se concentra de diversas nacionalidades. Usted ahí se toca con el mundo. Hay gente muy respetuosa. Con estos jóvenes que estaban ahí me vieron que yo estaba haciendo grabaciones y me preguntaron si usted es periodista. Le digo, por supuesto, sí. Ah, sí, porque le veo que tiene su ID del mundial. Entonces, y ahí comenzamos a hablar y les hice la nota que acaban de ustedes de observar. En sí, todo se mantiene normal acá. Javier, la selección, como le dije, trabajará hoy en horas de la tarde a las 16 horas de acá de los Estados Unidos y de ahí seguirá haciendo su jornada de a poco, ¿no? Para tener todo listo para el primer partido de debut, que será el domingo 14 frente a Costa de Marfil en el estadio Financial Fields de Pensilvania, ¿no? Esa es lo que todos estamos pendiente acá. Mire que ayer mientras caminaba por aquí por el sector de Queens, pasaba por la calle Roosevelt y Jackson High, que es un sitio donde hay gran cantidad de ecuatorianos, ¿no?
0: Sí.
1: Y ya veíamos ahí los restaurantes que estaban ubicando sus pantallas para congregarse, a los congregados ecuatorianos al ritmo de una cerveza, de un plato típico, yeah, de un plato de ecuatoriano para el domingo. Nos decían eso, ya estamos ubicándonos porque tenemos que estar a punto de eso para que nuestra gente pueda venir y observar el partido de Ecuador. Entonces, mire usted, va a ser una fiesta acá, al menos lo que es la colonia ecuatoriana, que es muy numerosa aquí en los Estados Unidos. Algunas personas, como le dije ayer en el reporte, no van a asistir al estadio porque los costos están bastante altos de entradas, y ya igualito que Ecuador, mucha reventa ha sido acaparada ya. Y eso seguramente van a hacer que los precios se dupliquen o se tripliquen para obtener un boleto a los partidos de la selección ecuatoriana de fútbol ayer.
0: Douglas, una consulta referente a precios. Usted que frecuentemente viaja a los Estados Unidos y ahora está por esta cita mundialista, ¿cómo están los precios? O sea, para que un ciudadano ecuatoriano vaya, se coma una hamburguesa, se tome una cola. ¿Cómo están los precios con referente a Ecuador? ¿Va a ser un golpe para los aficionados? Hay que tener mucho money allá, Douglas.
1: Bueno, le cuento que usted, todo es cuestión de ir viendo cómo come rico y barato.
0: Ya.
1: Por ejemplo, acá en una carreta, ya la que usted encuentra por ahí, un pancho que le llaman un hot dog, básicamente está en un costo de 9 a $10.
0: ¿Un hot dog?
1: Una hamburguesa le puede costar entre... Sí, una hamburguesa le puede costar entre $10 o $14 también si se la va a comer en una cadena de estas, de Burger King, de McDonald's o de Wendy's, ¿no? Son precios bastante, pero se asimilan un poco a los precios de Ecuador en relación a las cadenas de estas comidas rápidas,
0: ¿no? ¿Ah, ya?
1: Pero haciendo un esfuerzo usted creo que puede comprárselo. Pero también hay sitios, y esto caiga para atrás,
0: ¿ya?
1: En la calle 42 de Nueva York, cuando usted llega a Manhattan, se baja del tren y sale directamente a la calle 42, y lo primero que observa es el New York Times, ¿verdad? Y en alrededor de esa estación central de trenes, usted va a ver una gran variedad de locales de comida. Por ejemplo, yo estuve en el 23 acá y observé una pizzería, donde le vendían una porción de pizza, del tamaño de sus dos manos unidas,
0: a un dólar.
1: Y entonces lo ubiqué ayer, esa pizzería, encontré la pizza, pero ya con un incremento de 50 centavos. Es decir, $1.50 una porción de pizza, que son nuestras dos manos juntas, grande, queso, jamón, peperoni y todas esas cosas, ¿ya? Y fuera de ello, una soda en lata, $1.25, lo que quiere decir que usted se come una buena porción de pizza con $2.75 y queda más o menos aguantado, ¿no?
0: Como cuando uno de periodista,
1: y barato.
0: Uno como periodista, bueno, cuando hay otros países, búscalo, lo económico también, pues. Ya. Don Douglas.
1: Lo económico, obvio, porque hay que cuidar el viático, ¿no? Y de ahí ya le digo, aquí hay precios que se ajustan a su bolsillo y precios que no se ajustan a su bolsillo, ¿no? Ayer, por ejemplo, con Antonio Rodríguez, que estábamos en New Jersey, almorzamos en un restaurante peruano. Nos dieron sopa de pollo, nos dieron un pollito a la huancaína, salsa ahí riquísima, y nos cobraron $9 cada almuerzo. Imagínense, $9 cada almuerzo. Pero en esa misma calle, que es la avenida Bergenland, más atrás, caminando hacia más, como quien dice, entre sur y norte, más al norte, se va a encontrar usted con un restaurante ecuatoriano que se llama La Esquina del Ambateño. La Esquina Ambateño. Ahí usted también puede comer, pero eso sí, el almuerzo le cuesta $15, ¿ya? Imagínense, el ahorro, $6 entre la diferencia de los dos locales, donde
0: un restaurante peruano
1: y muchos ecuatorianos van a comer ahí, pero viste, ya.
0: Pero hay gente que
1: ese es el asunto,
0: ya.
1: Ya, y ahí, por ejemplo, es un error meterse a tomar una gaseosa en un restaurante, porque le van a sacar por una Coca-Cola, le van a pedir $6, le van a pedir $4. Pero si usted se mete a un comisariato, encuentra las botellitas de coca en lata a $1.
0: Ah, ya.
1: Encuentra jugo de fruta a $1 también. Tranquilo, todo es cuestión de ir, de, como los periodistas somos observadores, usted puede observar, ¿sabes? Aquí está la web cuando se puede comer bueno y barato. ¿Ya?
0: Esa
1: es la recomendación que está puesta, Javier.
0: Ah, ya, qué bien. Ese descifre económico que usted nos ha dado. Usted conoce el tema. Y el ámbito futbolístico ya. En el ámbito futbolístico. Acá se comenta que la Rola Rodríguez ha sido deportada. Ha sido deportado el jugador Rodríguez. ¿Qué nos puede decir de eso? Acá se comenta eso.
1: Bueno, acá no se ha manifestado eso.
0: ¿Ya?
1: Solo que no estuvo en el partido de Guatemala, ni siquiera entre los convocados.
0: Allá.
1: Para el partido, estuvo en la grada.
0: ¿Ya? Ah, ya.
1: Pero el jugador se mantiene acá. La Federación Ecuatoriana no ha dado ninguna información oficial sobre ese tema.
0: ¿Ya?
1: Pero me da la pauta para más luego llamar a Carlos Vilches, que es la relacionista pública de la selección, y preguntarle qué pasa con Kevin Rodríguez, la Rola, que por lo que usted me está diciendo, ya me preocupó un poco, ¿no?
0: Sí, porque así acá
1: este jugador se ha desafectado a estas alturas, ¿no, verdad? Pero seguramente debe ser por lesión o alguna otra situación de indisciplina, pero no ha trascendido mayormente. Claro que acá en Ohio hay muchos periodistas ecuatorianos que están cubriendo en tratamientos, pero como son amigos de la casa, ¿ya? Hacen mutis por el foro, pues, ¿sí? Para evitarse problemas, ¿no? Que no los apoyen con la acreditación y todas esas cosas. Pero ese rumor lo voy a confirmar, Javier, ¿eh? Lo voy a confirmar y lo vamos a tener listo. Y si lo tengo, se lo pido inmediatamente para que usted le haga ahí algún flash informativo.
0: Muy bien, muchas gracias, Douglas. Qué excelente el trabajo que usted está desplegando allá para hablarnos de todos los temas inherentes a la selección. Esperamos de que aquí, antes del día viernes, todos los días, vamos a tener estos enlaces. Ya hemos consultado acá con la directora de noticias. 11:00 a.m. todos los días, de ser posible, vamos a dialogar con usted allá en Estados Unidos, representante mundialista para la provincia de Santa Elena, don Douglas Alarcón. Y que hasta el viernes usted, como un hombre conocedor del deporte y de las tácticas, ya tengamos la posible alineación de la República del Ecuador, porque hay números fijos, ya hay números fijos y puestos inamovibles, pero ¿quiénes serán el complemento del 11 ideal, Douglas Alarcón? Esperamos entonces en las próximas horas tener ya la posible alineación de Ecuador frente a su rival que va a ser este próximo domingo.
1: Supongamos, Javier, que Ecuador va con línea de tres.
0: Ya.
1: Ante Costa de Marfil.
0: Ya.
1: El cajón va Hermán Galíndez.
0: Sí.
1: De ahí usted va a tener una defensa con Pacho, Torres e Incapié.
0: Sí.
1: ¿Verdad? Va a tener un medio campo con Moy Caicedo, con Alan Franco, Gonzalo Plata y el otro volante que sería Pedro Vite.
0: Ya. Sí.
1: Hablamos de 3-5-1 sería, o 3-4-3. Más o menos así. Adelante, obviamente, la disyuntiva está entre Jordi Caicedo y Ener Valencia, que serían lo que podrían estar abriendo, porque Ener Valencia está en buenas condiciones y creo que podría ser más. Es la especulación que me atrevo a dar en este momento.
0: Ya.
1: Porque de ahí, aventurarse, por ejemplo, con el chico Jeremy Arevalo, no creo que sea lo adecuado. Usted va a necesitar potencia, va a necesitar jugadores de fuerza como Jordi Caicedo, que es un jugador que es goleador en la Liga Argentina, y que ante jugadores como los de Costa de Marfil, que son altos y fornidos, entonces bien podría ser muy útil la Becasía sin ese compromiso. Entonces, esa es la especulación que yo le puedo hacer acá, ¿no? A ver qué ocurre. Ya, si el señor Becasía se lo imponen o le dicen tiene que entrar Kendry Páez porque así lo quieren por acá, ahí sí estaremos hablando de una completa irresponsabilidad, porque es un jugador que todavía que no anda bien en el fútbol, que está bastante complicado. Entonces, mandarlo de titular sería sacrificarlo y ponerlo en el ojo de la tormenta.
0: Muy bien, Douglas, excelente, te deseamos el mejor de los éxitos.
1: Sí.
0: Hoy martes, mañana estaremos hablando otro tema y esos videos que nos llegan, que son exclusivos de ustedes y que los compartimos acá en Antena Península. Gracias, Douglas Alarcón, enviado especial para las noticias de Antena Península Mundial, Estados Unidos 2026. Gracias, Douglas, en la parte final.
1: Hasta la vista, Javier. Hasta la vista, hermanos peninsulares. Pasen bien.
0: Gracias. Oyentes nuestros, el Mundial de Fútbol se prende y próximamente estaremos disfrutando ya. Este próximo día jueves estamos, ya falta poco para vivir el primer partido del Mundial. Y luego nos veremos todos los ecuatorianos frente a su televisor. Ya regresamos, oyentes nuestros.
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0: Ok, estimados amigos, vamos nosotros a continuar. 9:50 a.m. 9:50 a.m. Igual de su reloj, sí, señor. Cucu, cucu, cucu, cucu, cucu. Sí, señor. Cucu, cucu. Bueno, la gente anda a modo fútbol. Aunque le comento a Javier que no. Bueno, no sé usted cómo lo observe, ¿no? Porque yo como que no me agrada mucho el fútbol, ¿no? Sí, y todo lo demás. Cuenta. Sí, créame. No, me agrada mucho el tema, ¿no? Pero sí hay mujeres que les apasiona el tema, inclusive hay comentaristas deportivas, ¿no? Pero en mi caso no. Le iba a decir usted que sí también le gusta el fútbol. ¿Sí se está viviendo este ambiente futbolero aquí en la provincia? ¿Usted sí siente que hay un espíritu futbolero? ¿Siente que hay esa algarabía? Ayer en algunas vías de la provincia de Santa Elena, específicamente en La Libertad, pude observar que están vendiendo la camiseta de la selección. Uh-huh. Sí, pero no sé, ¿usted siente ese espíritu? Por ahí alguien me decía, créame que no sentimos este espíritu, como que no pasa nada. Entonces, por eso ahorita que escuchaba al señor, ¿no? A apellido Alarcón, muy emocionado y conocedor también en el tema, ¿no? Una persona que conoce mucho en el ámbito deportivo, él se lo escucha emocionado, con algarabía, ¿no? Las imágenes por aquí, todo lo demás, chévere. ¿Pero usted siente que hay ese espíritu aquí en la provincia? Aquí en la provincia,
1: A diferencia de otros mundiales.
0: A diferencia de otros mundiales, ¿verdad?
1: Es que la situación que vive en Ecuador.
0: Siento que la gente está como apagada.
1: Sí, es que, Zuli, lo que vivimos, al menos aquí en la provincia, y disculpe que lo diga, es preocupante. La inseguridad reinante. La gente anda a la expectativa. Oigan, créame que uno sale orando de su casa.
0: Sí, todos los días.
1: Sale orando.
0: Y cuando llegamos también agradecemos a Dios porque nos ha permitido llegar.
1: Y hay gente que, al menos en mi caso, yo una vez que entro a la casa no quiero ni salir. Pero, oiga, y a mucha gente así. ¿Y qué va a estar preocupado? ¿Y qué va a estar preocupado?
0: A diferencia de un ciudadano, cuando lo fuimos a dejar y me dijo, por gusto me vine a dejar, igual me voy a salir.
1: Ya, claro.
0: A él no le importó el tema de la inseguridad.
1: Ah, claro. Oiga, también estar preocupado en el mundial cuando hay tantas situaciones. Esto es preocupante y es un tema de carácter social. No hay ese ánimo como en otras veces.
0: ¿Verdad?
1: Si me puedo ver,
0: sí,
1: si me doy cuenta. Las dos veces que hemos ido al mundial, ya la gente en las calles con ánimo. Oiga, es que antes usted sacaba su televisor afuera y veía a toda la familia. Ahora no puede estar no puede estar viendo tranquilamente el fútbol, que es una pasión. ¿Cuántas personas no se ha escuchado? Se estaban viendo el fútbol, llegaron y lo eliminaron. Uh-huh. ¿No esto da algo de preocupación?
0: Entonces, podríamos decir.
1: O sea, su apreciación,
0: mi apreciación, no estoy equivocada. No, así no, como que no siento ese espíritu aquí desde los amigos. No. Apagado,
1: yo sí.
0: Observo.
1: Ayer me decía un amigo, un gran amigo que se va al mundial y que le deseo todo el éxito. Un amigo que a base de esfuerzo y sacrificio siempre ha estado trabajando. Es político, por si acaso. Amigo que siempre anduvo en la empresa camaronera. Y se mantiene. Tipán, ¿y por qué no te vas al mundial? Le conté mi triste historia. Yo en el mundial de Alemania, a mí me regalaron el pasaje. Un gran, ahí sí, un personero. A nivel nacional, mi hijo Don Tipán, que yo lo apoyé en la campaña, aquí está, váyase, yo feliz, me puse a festejar, el lunes presentes en la embajada en Quito.
0: Ya.
1: Y ahí les conté mi triste historia, yo era un hombre dependiente, yo como hay muchos dependientes del Baco. Oiga, yo no dije, me quedé festejando con mi regalo que ahí decía, yo voy el martes, dije, que el lunes me atienden en la embajada de Alemania y yo no fui, y me decían, vaya, déjese eso, vaya. No, yo voy el martes. Llegué el martes, su cita era para el día de ayer, señor. Ahí un alemán ecuatoriano, señor. No, pues que no, porque yo soy de Santa Elena, no, señor. Hice todos los movimientos necesarios. Ese día estaba listo para darme el pasaporte para ir al mundial. Y me arrepiento sinceramente. Porque por el vicio, y esa es la realidad, no me voy a mentir a mí mismo, él le contaba al amigo. Tuve la oportunidad, ahora para Estados Unidos, no se me ocurrió y no se me va a ocurrir, porque hay cuestiones también prioritarias. Hay mucha gente que va a ir, que le deseo el mejor de los éxitos. También me decía el compañero, me decía, van a ir tal persona. Aquí no prima que la envidia, que vamos a hacer tabla rasa de las personas que se van al mundial. Y si es una autoridad, tiene todo el derecho. Que quede bien claro. Hay gente que en la función pública ha ganado, tiene buen sueldo y lo puede hacer. Porque le tocó. Pero no hay que obsesionarse ni que sí, que porque se van, que con la plata del pueblo. No, en esa parte yo no comparto, sinceramente. La vida personal de cada ciudadano. Que le vaya bien, que disfruten, que van a estar observando. ¿Quién no quisiera, estando en un puesto público, no estando en un puesto público, o en la empresa privada, quién no quisiera estar en un mundial de fútbol? Por lo menos para conocer otros lugares. Yo siempre agradezco a este micrófono con toda la y creo que le he dicho 100,000 veces a través que gracias a este micrófono conocí muchos países, porque aquí en el ámbito de hablar en la radio no soy un legado de buena dicción, de buen vocablo, de un pensante de la comunicación. No me considero eso. Pero tengo años locutando, tengo años. Yo jamás me puedo olvidar que alguna vez a mi mamita le dije, mami, me voy a ir al Estadio Olímpico Atahualpa para transmitir un partido. ¿Qué te pasa? ¿Qué es esto? ¿Qué es para esto? ¿Antras de una pelota? No, mami, esta va a ser mi profesión, la radio. Zuli, en conclusión, para el tema radial, ahora que estoy en los últimos 10 años hablando y opinando de política, de cosas sociales, pero yo me inicié solo futbolísticamente. A mí, si me sientan allá como el ingeniero de sonido a mover una perilla, suben, yo no sé nada de eso, no conozco a bien. Siempre fui narrador deportivo. Eso a usted alguna vez le comenté. Yo me inicié transmitiendo fútbol, narrando fútbol al borde del campo, y allí lo conocí a Douglas Alarcón, un periodista de hace 30 años lo conocí en Radio Morena, la gigante del Pacífico. Hicimos grandes amigos, transmitíamos, mire dónde estamos. Pero de allí, quien nos habla se inició desde allí, se inició en las transmisiones deportivas. Y ahora hablando de política.
0: Así
1: que
0: es.
1: Que esa es ya hablando de política y hablando de lo social.
0: 9:57 minutos, amigos, 9:57 minutos. Por aquí nos dicen, hola, muy buenos días, por favor, de gentileza, los señores policías o a quien corresponda, anoche cerca de las 7 de la noche, dos tipos embarcados en una moto con casco y pasamontañas están merodeando el sector Santa Catalina y Las Terrazas. Estos tipos quisieron robar a un vehículo, dice el chofer, se dio cuenta y aceleró hasta ponerse a buen recaudo. Se pide por favor a los señores de la policía que den más rondas en estos barrios. Muchísimas gracias. Sí, muchísimas gracias. Háblale a la puerta, ingeniero, por favor, no sea malito. Sí, ya le voy a decir que ya le abran la puerta. Oh, compañero, no sea malito, por favor, ayúdele ahí a los ciudadanos. ¿Cuál? ¿Cuál de todos? Ok, abre la puerta, no sea malita, y a la ciudadana, muchas gracias. Ya pueden ir subiendo, por favor. A ver, estimados amigos, entonces nos piden más rondas policiales en estos sectores, Santa Catalina y Las Terrazas, porque indican que el día de ayer, o la noche de ayer puntualmente, cerca de las 7 de la noche, dos personas embarcadas en una moto con casco y pasamontañas están merodeando sectores Santa Catalina y Las Terrazas y están pidiendo también intervención por favor de la Policía Nacional. Por acá también nos dicen, muy buenos días, bendecido día, antes de cerrar su prestigioso noticiero le haremos otro reporte, y a la noche a los compañeros de La Verdad Sin Mordaza. A ver, aquí hay un video que nos ha compartido el amigo, por favor, mi estimado ingeniero, vamos a escucharlo. Allá, esto tiene que ver con el tema del un ratito, déjeme poner aquí, del socavón. A ver, déjeme ubicar bien, ahí, ya.

0: única, la única que ha llegado es la, los que vienen aquí a defender la, la campeona, la campeona, la tricolor, aquí en la refinería, en la refinería.
1: Aquí, aquí están ya observando ustedes, bueno, no observando, escucharon más bien, acá nosotros estamos observando lo que pasa también con este, con esta situación en que lamentablemente no logran solucionar, ¿no? Nos dicen que antes de cerrar el noticiero nos va a hacer otro reporte. Perfecto, amigo, vamos a estar entonces a la espera, muchísimas gracias. Antes de irnos a la pausa, por favor, seguimos evacuando los mensajes. Don Tipán, así cojan al de alto valor o menor valor, la delincuencia y los sicariatos, y los sicariatos siguen, pero las autoridades dicen que no. Las autoridades dicen, oiga, algo está pasando, pero las autoridades dicen que todo, vio, algo está pasando, que todo está bajando, dice, Chuzo Zuli, ¿qué pasa con la garganta? Oiga, recién me estaba recuperando, no puede ser, creo que me ha afectado la lluvia. ¿Y dónde me mojé? Allá, mientras abrí la puerta de la estación y me bajaba del carro, ahí, en ese trayecto, tan chiquito, me cayeron unas cuantas gotitas. Dice por aquí, buenos días, ya sabe, como es buen ecuatoriano, nunca se pierde la esperanza en los jugadores. Hola, muy buenos días, nos dicen por acá, llueve y llueve, esto nos enviaron a las 9:50, llueve y llueve, pues el único espíritu que hay es el del miedo, el fútbol ya no emociona, dicen por aquí. Entonces no estaba tan equivocada con mi percepción, ¿no? De que no veo a la gente que le gusta el deporte y todo, que en este mundial que vamos, lo veo medio apagado, ¿no? Pero puede ser como por lo que estamos hablando, ¿no? Todo este ambiente y todo este contexto que vivimos. Hola, buenos días, mi estimada Zuli. Ni bien empieza el mundial y en Estados Unidos pasan estas cosas. Canchas en mal estado, detención de jugadores, impiden entrar a un árbitro, selecciones tratadas como guerrilleros. Para esto querían organizar el mundial. Todo está pasando, todo se está dando, dice, para ser el peor mundial de la historia. Ah, vea, todo se está dando para ser el peor mundial de la historia. La Copa del Mundo sigue perdiendo credibilidad, un protocolo excesivo, una organización opaca y ahora incluso rechazos de visado para algunos árbitros. ¿Cómo hablar de Universidad del Fútbol cuando los propios oficiales quedan filtrados por trámites administrativos? El juego pasa a segundo plano y la policía marca el ritmo. Gracias, don Carlos, ¿eh? La apreciación de él y la comparto con ustedes. El abogado narraba cuando Pelé tenía 10 años, dicen por acá, refiriéndose a Javier, ¿no? A ver, hay otro tema, por favor, porque si no nos vamos a la pausa para poder ingresar también con las entrevistas, con la invitada en esta mañana, 10:03. Ok, nos vamos a la pausa mientras averiguamos por aquí un temita que nos están dando a conocer, ¿sí? Mientras buscamos la información y luego se la decimos. Vamos al corte y volvemos.

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0: continuar, estimados amigos. Marcamos la hora 10 de la mañana con 10 minutos. Ya 10 de la mañana, 10 minutos en este día, martes, oyentes, 9 de junio del 2026. Vamos nosotros a continuar, estimados amigos, a esta hora de la mañana. Justamente tenemos ya aquí la visita de la presidenta del sector 11 de junio, ¿sí? En cuanto a las festividades por un año más de vida institucional. Así que ya vamos a compartir con ustedes también cuál es el cronograma de las festividades que tienen previstas, ¿no?, efectuar en este importante sector del Cantón La Libertad. Así que vamos a darle justamente la cordial bienvenida a Tania Malavé, quien es presidenta de este sector. Indicarles que estamos en transmisión también a través de Antena 3 Radio y TV, que es nuestra fanpage, para que usted pueda visualizar esta entrevista, pueda también observar. Es más, la presidenta del sector no ha venido sola, ella ha venido también con las hermosas candidatas a reina en este evento que va a tener lugar el fin de semana. Así que también ya vamos a conversar con ellas, pero primero le doy el paso a usted, mi estimada presidenta Tania Malavé. Un gusto tenerla aquí. Bienvenida, muy buenos días.
1: Muy buenos días con todo. El gusto es mío, Zuli. De verdad, es una apertura muy factible para compartir y sobre todo comentarles de mis festividades de nuestro sector, ya que cumplimos 26 años de aniversario. Entonces, esa es la gran invitación, pero no así como dijo Zuli, no vengo sola, vengo con mis candidatas.
0: Así es, viene con sus candidatas, ¿no? Entonces, vamos entrando en materia. ¿Qué tienen previsto justamente para esta fecha, mi estimada amiga Tania?
1: Ya, cuéntenos. Nosotros, la verdad, nosotros cumplimos el 11 de junio, por eso se llama Comité del Barrio 11 de junio, pero sin embargo decidimos hacerle nuestra fiesta, como se puede decir, el sábado 13. Tenemos la organización de elección de reina, posesión de señora bonita y también del mister, en lo cual consiste, también tendremos el DJ, uno de aquí, conocido aquí del Cantón La Libertad, don Genaro González Lucerito Bar, que va también a compartir con nosotros, haciendo que nuestras festividades sean algo muy bonito, lleno de alegría y paso de diversión.
0: Esto va a ser el sábado 13.
1: Sábado 13.
0: ¿Ya solamente habrá este evento en horas de la noche o de pronto existirán los juegos deportivos, recreativos, algo que tengan pensado también realizar?
1: Te cuento mi vida que este fin de semana, que fue el sábado 6, comenzamos ya con nuestros juegos tradicionales. Ya. Que fue los juegos tradicionales el sábado 6 y el domingo 7 estuvimos también con los juegos de indoor y todo lo demás. Tuvimos ya nosotros hicimos anticipadamente los juegos para que también no los cogieras cansado, porque también tuve con el honor de compartir con las candidatas también en ayudarnos en este tema.
0: Ah, ya, entonces este sábado cerrarían ya las festividades.
1: Ah, sí, este sábado ya cerraríamos nuestras festividades.
0: Ya, ¿dónde van a desarrollar estos dos eventos?
1: Ya, este evento nosotros le vamos a hacer en nuestro sector, atrás de nuestra sede, porque como verá, Lucerito Bar es algo, una carpa fiestera grande, entonces donde vamos a ver la comodidad para que todos estén con grata acogida.
0: Ya, vamos, entonces van a tener el sábado 13, elección de reina, posesión de señora bonita, me dicen, ¿no? Es decir que ya ha sido electa
1: la
0: señora bonita.
1: El día de las madres nosotros le hicimos electa a la señora bonita.
0: ¿Quién es la señora bonita?
1: Frecia Malavé.
0: Frecia Malavé, la señora Frecia Malavé. Entonces va a ser posesionada el día sábado y el míster también me dijo.
1: Sí, así es.
0: ¿Va a haber elección del míster o ya fue electo también el míster?
1: Le comento que ahí fue una elección así, porque en este tema de míster nunca se ha visto aquí, casi es rara vez. Entonces nosotros decidimos hacer con un chico que se llama Jordan Barreto. Él es nuestro míster que ya fue elegido, entonces él va a ser el míster que nos va a representar en nuestro barrio.
0: Jordan Barreto. Entonces,
1: Jordan Barreto.
0: Solamente que restaría es elegir a la reina del sector.
1: Así es, porque es un evento que ellos van a salir en opening y también en traje de gala. Entonces yo la veo como que ellas son seis chicas que debutarán y se harán conocer en nuestro sector.
0: Ahora, amiga Tania, el tema de la gestión, ¿no? Para que el evento pueda tener ya lugar el día sábado, el tema también del DJ, el jurado, los premios, todo ya está organizado, ha sido auspiciado por parte de alguien de pronto.
1: Le comento que nuestras festividades, ya en este tema de fiesta, ha sido auspiciado. También ha sido gestionado, en lo cual hemos tenido una gran suma de acogida, yeah, de acogida, porque ha sido gestionado ya desde hace un mes que nosotros hemos tocado puertas y no nos han cerrado. Antes nos han dado apertura, no, sí, chévere. Entonces sí nos ha ayudado mucho, mucho.
0: Se les han dado apertura.
1: Así
0: entonces.
1: Es.
0: Okay, ¿el municipio colabora en esta ocasión?
1: Tenemos una acogida del municipio. No le voy a decir que no, pero mejor de todos lados nosotros no hemos acogido.
0: De todos lados, sí. Qué bueno. Los premios, el jurado, ¿está todo listo?
1: Está todo listo ya, está todo ya organizado, ya tenemos el jurado, ya tenemos también nuestros invitados y algo lógico que todos los moradores que ya están en constancia de lo que nosotros vamos a hacer.
0: Claro, y los 26 años, ¿qué dicen los moradores? ¿Cómo ellos se sienten y cómo de pronto ha progresado el sector o en qué situación está actualmente?
1: Le comento que nuestros moradores, ellos feliz, ellos están, ahorita es la compartición de nuestra fiesta, como sabrá Zully, también van a hacer otras fiestas de un barrio aledaño. Entonces, nosotros somos una de los moradores que no nos acoplejamos, sino es que vamos a tener una buena acogida, porque nosotros todos los años que hacemos una festividad de un año, un aniversario, una fiesta, entonces hemos tenido sumamente una acogida inmensa. Entonces, nosotros por eso, y además, más que todo aún, en este año que vamos a tener a como Genaro González y Lucerito Bar, nunca lo hemos tenido en nuestro barrio, entonces creo que sí va a ser buena acogida. Y sobre el tema de obras, estamos igual esperando, como igual, como me imagino que en otro barrio todos esperan sus obras. Entonces, ay, no más.
0: Están en la espera entonces de que puedan llegar estamos obras en el sector.
1: Claro.
0: ¿Cuánto tiempo tiene usted como dirigente?
1: Ya tengo, va a culminar recién un año.
0: Ah, va a tener, o sea, está nueva.
1: Sí.
0: Está nueva, está nueva. Recién electa, podríamos decir, ¿no? Porque tiene un año.
1: Sí, un año.
0: Prácticamente en funciones. Sector 11 de junio.
1: Sí.
0: A ver, mi amiga, vamos ubicándonos. Más o menos un punto de referencia, el ya. Sector 11 de junio.
1: Él cuenta como sur de la San Vicente.
0: San Vicente.
1: Sí, que ya. La avenida ya, 40 ya. Baja justamente a la avenida que va vía Punta Carnero.
0: Ya.
1: Ya, eso.
0: Sector San Vicente de la Libertad,
1: sí.
0: Colegio de Libertad, ahí está el sector San Vicente.
1: Sí.
0: La escuela antes. Morocho, por ahí más o menos.
1: Sí.
0: Por ahí.
1: Por la Sistochán, a un diagonal, al lado del bosque.
0: Ya ahí, nos ubicamos, sí. Ya ahí está. Sí. Sí, conozco el sector del bosque. Ah, ya estamos cerca entonces. Sí, sí hemos recorrido el sector. Ahí pasa una línea de transporte, pues.
1: Claro, claro. La línea 4, por
0: claro.
1: Eso digo, esa es la avenida principal que tenemos, la avenida 40.
0: La avenida 40, ¿no? En todo caso, amigos, ustedes están escuchando esta importante invitación. Están a la espera de obras. ¿Qué es lo prioritario ahí en el sector? ¿Las calles? ¿Alcantarillado? No sé si tengan.
1: Alcantarillado tenemos, y entonces nosotros lo que queremos es nuestras calles.
0: Calles,
1: las
0: lo
1: calles,
0: prioritario.
1: Sí, lo prioritario y las aceras y bordillos. Creo que nosotros sonamos factibles y felices con esas obras.
0: Felices, ok, bueno, como les decía, estimados oyentes, la amiga presidenta no ha venido sola, tenemos aquí a las 6 chicas, así que vamos a darle la oportunidad a cada una de ellas para que puedan presentarse. Ahí las tenemos justamente en transmisión, ahí están en cámara, ¿no? Saludando, gracias, ahí vamos, en todo caso, a que ellas mismas se presenten, ¿sí? Y vamos a realizarle también unas preguntitas aquí a la amiga. Así que tenemos ya a la primera candidata, vamos a escucharle a usted, mi estimada amiga. ¿Cuál es su nombre y cuántos años tiene? Adelante.
2: Muy buenas tardes a todos nuestros queridos oyentes y televidentes. Me presento, mi nombre es Génesis Granda y tengo el honor de ser la candidata número uno en representación de nuestro querido barrio 11 de junio. Cuento con 16 años y curso el tercer año de bachillerato en la unidad educativa La Libertad.
0: Tercer año de bachillerato, unidad educativa La Libertad, 16 años. Génesis, ¿qué te ha motivado a participar en este evento?
2: Bueno, me ha motivado mucho el apoyo de mi mamá, creo que es una experiencia que he vivido a lo máximo, llena de retos, en acompañamiento de nuestras, de mis queridas compañeras, ha sido un apoyo muy muy grande y me siento muy feliz, muy muy feliz.
0: En caso de que quedes electa reina, ¿qué es lo que tienes en mente ejecutar?
2: Trabajar junto a la directiva, trabajar por nuestra comunidad, y sobre todo para mantener nuestra unión.
0: Mantener la unión, ¿no? ¿Qué le hace falta al barrio, Génesis?
2: Creo que lo primordial en esos momentos son las calles.
0: Las calles.
2: Exactamente.
0: Y si llegas a ser reina, ¿te enfocarías más en la parte social, en la parte cultural?
2: Social.
0: Social.
2: Social.
0: Social definitivamente.
2: Definitivamente.
0: Perfecto. Haga la invitación entonces para que el sábado vaya a la barra y apoye a Génesis.
2: Claro, quiero hacer una cordial invitación a todos los que nos están viendo, los que nos están oyendo, que nos acompañen este sábado 13 de junio. Recuerden que tenemos invitados especiales como es Lucerito Bar. Y sobre todo vayan a disfrutar, va a ser una noche inolvidable para celebrar, pues, para celebrar nuestra celebración de los 26 años.
0: Perfecto, listo, Génesis. Ah, muy bien, excelente. Ahí está la candidata número uno. Vamos entonces con la candidata número dos, por favor. Vamos a recibir a la candidata número dos. Sí, vamos a escucharla. ¿Cuál es el nombre? ¿Cuántos años? ¿Y qué realiza, no? Y de pronto si está estudiando. Vamos a escucharla. Buenos días, amiga.
3: Muy buenos días. Mi nombre es Belén.

0: desenvolviendo, ¿ah? Porque ya el día sábado es Pepa el evento. Usted es la candidata número 2, ¿verdad?
1: Sí, soy
0: okay.
1: La candidata número 2.
0: ¿Qué le motivó entonces a que usted pueda participar en este evento?
1: Pues nada, pues estar en nuestro barrio y poder invitar a mucho más y que nuestro barrio pueda crecer. También mi motivación es ganar el reinado. Mi motivación es de poder tener un poco más de seguridad de nuestro barrio, porque por ahí es muy peligroso. Entonces tendríamos que implementar unas cámaras de seguridad, un botón de pánico y todo eso.
0: Entonces ese es el proyecto que tienes en caso de quedar electa.
1: Ajá.
0: Ya, y si no quedas electa, ¿te sumarías a quienes queden electos o qué tienes pensado?
1: Claro, también dar ideas a la que quedaría reina y así poder crecer más.
0: Perfecto, listo, mi estimada Belén. Muchas gracias, ¿eh? Gracias, Belén. Ahí está la candidata número 2. Vamos entonces a recibir ahora la candidata número 3. Amigos, 10 de la mañana con 21 minutos. Vamos a escuchar también el nombre de la señorita presente y cuántos años tiene. Adelante.
2: Muy buenas tardes,
0: buenos días,
2: perdón.
0: Ya, a ver.
2: Me presento, mi nombre es Valeria Laje. Cuento con 14 años de edad y estoy en décimo año en el colegio 25 de septiembre.
0: 25 de septiembre, 14 añitos de felicidad, Valeria. A ver, cuéntanos también qué te ha motivado a participar.
2: Me motivó las ganas de hacer algo por mi barrio. No quiero ser solo la reina de la corona, quiero ser la reina que escucha, que une y deja una actividad bonita para todos.
0: ¿Alguna vez has participado en reinados o en la primera ocasión?
2: Es la primera vez.
0: Es la primera ocasión. ¿Y cómo te sientes? ¿Están preparadas ya?
2: Me siento un poco nerviosa porque nunca había hecho esto, pero con todas las ganas y para poder lograr algo.
0: Ya, y si quedas electa reina, ¿qué vas a hacer en el barrio, amiga? ¿Qué tienes pensado?
2: Ayudar a con la directiva para crecer y ser escuchados por las autoridades.
0: Y ser escuchados por las autoridades. Esa es, amiga. Entonces ahí está la candidata número 3, Valeria. Haga la invitación, Valeria, por favor.
2: Hago la cordial invitación a todos para que vayan a nuestra fiesta el sábado 13 al barrio, para que me apoyen y apoyen a todas mis compañeras.
0: Listo, muchas gracias, Valeria. Ahí tenemos entonces a la candidata número 3. Vamos a recibir a la candidata número 4. A ver, vamos a recibir a la candidata número 4. Me da su nombre, por favor, y cuántos añitos tiene. Buenos días.
3: Buenos días, mi nombre es María Fernanda Morán Villado. Cuento con 17 años de edad. Soy la candidata número 4 del barrio 11 de junio.
0: Ya, 17 añitos. ¿Ya no está en el colegio o sí está todavía?
3: No, ya culminé mis estudios.
0: Ya culminó sus estudios. Sí. Cuéntenos, mi amiga, ¿qué le ha motivado también a participar?
3: Si llego a quedar como reina, mi objetivo sería hacer actividades para que el barrio pueda crecer y todos los moradores del barrio 11 de junio se sientan bien con nuestro barrio.
0: Uh-huh. Actividades sociales, culturales, ¿qué actividades le gustaría emprender?
3: Sociales.
0: Sociales, ¿no? Bonitas esas actividades también, ¿no? El poder tener ese acercamiento con la comunidad. ¿Y qué le hace falta al barrio, Maffer? Amiga, pilas con las preguntas que le vayan a hacer ese día. Esta es una muestra nomás, mire, y eso que todavía no entra a detalle. No, de manera superficial nomás. Bueno, haga la invitación, mi estimada María Fernanda.
3: Le hago la invitación a nuestro barrio 11 de junio, el 13, sábado a las 7 de la noche.
0: Perfecto, listo, mi estimada María Fernanda. Muchas gracias. La candidata número 4, vamos a recibir entonces a la candidata número 5, por favor. De igual manera, nos ayuda con su nombre y la edad. Buenos días.
4: Buenos días, es un honor dirigirme hacia ustedes por medio de la radio antena Península 91.7. Gracias por aceptarnos y poder dirigirnos aquí. Le hacemos la cordial invitación el día sábado 13 a las 5.
5: No, a las.
0: Tranquila, ¿perdón? Tranquila, relajada. Primero, deme su nombre y le da.
4: Disculpe. Me presento, Noemí Morales, tengo 20 años de edad.
0: Noemí, 20 añitos de edad. Sí. A ver, Noemí, ¿y usted qué se dedica en la actualidad?
4: No. En la actualidad.
0: ¿Está estudiando?
4: No,
0: está estudiando.
4: Momento,
0: ya,
4: sí.
0: ¿Y qué la ha motivado a participar?
4: La motivación es trabajar con mi comunidad, brindarles beneficios y enfocarme en lo que realmente necesitamos.
0: Ya. Y si queda electa reina, ¿qué va a hacer? ¿Qué tiene pensado usted realizar? En caso de ser electa reina del sector 11 de junio.
4: Tengo pensado en ayudar a la comunidad sobre, más que todo, mejorar las calles.
0: ¿Ya?
4: Sí.
0: O sea, gestionar, ¿no?
4: Gestionar.
0: Ir a gestionar, porque como candidata arreglar las calles o de reina va a ser complicado, ¿no? Porque no hay recursos. Entonces, gestión. Y también ayudar ahí a la dirigencia barrial, ¿no?
4: Claro.
0: Listo, mi estimada Noemí. Muchísimas gracias.
4: Gracias.
0: La candidata número 5. Y recibimos finalmente a la candidata número 6, de igual manera con su nombre y también la edad, mi estimada amiga. Sí, vamos a saludar también con ella. Por favor, cuéntenos. Buenos días.
6: Buenos días con todos, me presento, soy Jocelyn Anaílene Chacón, cuento con 16 años de edad y estoy estudiando en el colegio Alfredo Púveda Urbano. Estoy en grado segundo de bachillerato.
0: Segundo de bachillerato. Ya, Jocelyn, ¿qué le ha motivado a usted también a participar en este evento?
6: Me ha motivado las personas que están en el barrio, me ha motivado mi familia, porque me ha dicho que esta es una de las experiencias más lindas. Uh-huh. Y más que una corona y un lujo, atrás, en el fondo del corazón, hay un propósito.
0: Claro.
6: Y mi propósito sería ayudar a los niños que están por ahí, ayudar a la directiva, ayudar a la presidenta, porque no solo se trata de un reinado y llevarse la corona y los premios, porque se trata de ayudar, estar en cada oficio, estar ayudándole a la reparación y etcétera.
0: Claro, ¿y cuántas salidas van a tener ustedes?
6: Dos
0: salidas van a tener. Ya sí. Se están preparando.
6: Sí.
0: Ya se están preparando. Chévere. En caso entonces de que quede electa reina del sector 11 de junio, de igual manera va a trabajar en conjunto con la directiva. Y si no queda electa, ¿se va a sumar a quien quede?
6: Sí, porque así no quede de reina. Es como una de las experiencias que yo me estoy llevando. Porque no porque ya no quede reina me voy a poner triste y nada. Porque uh-huh. Es una de las experiencias más lindas en mi vida. Y yo sé que si llego a quedar electa reina, ayudaría a todos los niños, adultos mayores, a recibir terapias, recibir así hospitalización en el barrio 11 de junio.
0: Ya, ok. Entonces, haga la invitación para este día sábado.
6: A todos les invito al barrio 11 de junio a celebrar nuestros 26 años de cantonización.
0: De vida institucional.
6: Disculpe.
0: No se preocupe, listo, mi estimada Jocelyn, muchísimas gracias.
6: Gracias.
0: Bueno, mi estimada amiga Tania, ¿no? Un poco nerviosa las chicas, entendible también, pero ya como que tienen que irse soltando un poquito, porque el día sábado van las preguntas, ¿no? Va también la pasarela, el desenvolvimiento escénico, todo eso se califica, ¿no? Por parte del jurado. Esperemos, mi estimada Tania, no haya relajo. Se ha visto que cada que son unas elecciones suele haber pito, ¿no?
7: Pito, que fraude, que la.
0: Esperemos que sea tranquilo.
7: Le comento que nosotros ya, bueno, en el otro periodo cuando yo ingresé, nosotros no hubo pito.
0: Tranquilo.
7: O sea, ya los papitos también son conscientes, entonces todo el desenvolvimiento de las chicas.
0: Claro.
7: Entonces, y no, yo la veo unas chicas, 6 candidatas que de verdad las veo que están trabajando, porque desde ya las tengo trabajando, cuéntame eso.
0: Dos
7: las
0: salidas te dice que van a hacer,
7: sí,
0: ¿no?
7: De ¿cuáles son las salidas? Opening y traje de gala.
0: Opening y traje de gala.
7: Así es.
0: Ya, y los trajes son por ellas mismas, por cuenta propia, ¿o cómo han hecho ustedes?
7: No, la verdad que en el traje del tema de opening, nosotros hemos hecho canjes.
0: Ah, ya.
7: Estamos trabajando con canje. Yo la cargo. Ayer tuvimos con nuestra ayudanta que nos está ayudando, la que le está preparando, que es Priscila.
0: Ya.
7: Entonces, créanme que para mí ha sido bonito porque hemos conocido, así como ellas dicen, han conocido unas personas, para nosotros también hemos tenido mucha acogida. Entonces, con las chicas hemos trabajado en el tema de canje, se hizo la sesión de foto, también tuvimos con el apoyo de Monchito, que también nos apoyó, entonces lo que es pasarela y la sesión de foto.
0: Ah, ya, han tocado las puertas y lo importante es que han tenido la apertura, ¿no?
7: Sí.
0: Han tenido la apertura, tanto del municipio como las otras instituciones o las empresas privadas que usted también ha mencionado en esta mañana. Quiere decir que todo está listo para el sábado, ¿a partir de qué hora?
7: A partir desde las 7 de la noche vamos a estar ya por ahí haciendo bulla.
0: 7 de la noche van a estar haciendo bulla. Usted dijo que era la primera vez que van a tener la carpa fiestera.
7: Así es, una carpa fiestera por primera vez en nuestro comité del barrio 11 de junio. Imagínese, Lucerito Bar.
0: Claro,
7: Genaro, ¿no? Gonzaballe, es muy bonito.
0: Ahí está, entonces, la gente va a ir a bailar, va a ir a pachanguear, va también a estar muy divertido, ¿no? Sobre claro. todo que la familia vaya y apoye a las chicas, ¿no? Porque necesitan sí. tener ese respaldo también entre amigos, y como indicaba la última candidata, ¿no? De que tampoco se vayan a sentir un poco mal porque no quedan electas, claro. pues esto es cuestión de desenvolvimiento. Usted sabe que quien se desenvuelva mejor, quien presente también o que dé un mejor argumento, quien se desenvuelva mejor en la pasarela, pues va a ser la persona que va a obtener mayores puntos, ¿no? Entonces, es importante prepararse, mis estimadas chicas. ¿Fue difícil conseguir a las candidatas, mi estimada Tania?
7: No, les no. comento que yo les puse primeramente en redes, y ahorita usted sabe que todo es redes.
0: Todo ahorita
7: entonces,
0: es redes.
7: Nos funcionamos con redes, hice la apertura de las inscripciones. Entonces, dos se inscribieron, entonces las otras estuvimos en puerta a puerta. Puede ser que sea sí, sí, que sí, no. Ya. Esas se dieron rápido las cosas, los papitos están de acuerdo, están con el apoyo, porque cuando nosotros nos toca salir, ejemplo, hoy faltaron a clases, porque ellas claro. estudian en la mañana. Entonces ellos dijeron, no, nosotros sí queremos ir. Las chicas están emocionadas, y cuando es así de, usted sabe que es canje, nos toca salir y tocar las puertas.
0: Claro.
7: Entonces ellas sean los papitos, son las personas que la acompañan a las chicas.
0: Claro, y tampoco es fácil que alguien le pueda dar esta cuestión de canje, ¿no? Porque hay que sí, saberlos convencer y
7: exactamente.
0: Todo. Sí, sí, sí, le entiendo, pero lo importante es que han logrado ya ustedes gestionar el tema. Por ahí un poco nerviosas, es entendible, hay algunas que recién están participando, ¿no? El tema del micrófono, imagínense que aquí no las están viendo, y ya el día sábado las van a estar viendo. Aquí estamos, nos están viendo por redes sociales, pero no es lo mismo. Allá van a estar sí. en vivo y en directo, así que chicas, por favor, ya aflójense ahí un poquito, ¿no? Todo es cuestión nomás de agarrarle el golpe. De ahí, usted se va de largo, sí, nada sí. más. Listo, claro. mi estimada Tania, haga la invitación, por favor, para este sábado, para que la gente no solo del sector 11 de junio, sino de lugares aledaños, puedan también asistir a este evento por los 26 años de aniversario.
7: Le comento que de eso se trataba, de venir aquí a hacernos, para hacer esta cordial invitación a todos los sectores aledaños que nos quieran ayudar y compartir y festejar también un 26 años, son 26 años claro. de aniversario. Entonces, si hago la cordial invitación desde las 7 de la noche, por favor, estaremos ahí, tendremos cantantes, tenemos como que Leti Mera, tenemos a una cantante que no es tan popular, pero es muy buena. Buenísima, Katy. Ya en mis eventos, Katy no nos toca en nuestras festividades. Entonces, así mismo tendremos todavía a las demás personas que decir, pero ellos dijeron que no, que ellos van allá al lugar, y entonces se harán conocer. Entonces, también, así mismo, yo estoy bien agradecida con todas las personas que nos han ayudado y que ha sido factible que nuestras festividades sean, para mí, van a ser un éxito. Con la fe de Dios, todo va a salir bien. Entonces,
0: sigue así.
7: Ya, entonces de eso le vine a hacer la apertura porque es una radio que es muy escuchada y yo sé que todos aquí en el Cantón La Libertad, Santa Elena y Salinas nos están escuchando.
0: Así es.
7: Entonces le hago esa invitación a nuestro barrio, Comité del Barrio 11 de junio, les invita, les abre la puerta a nuestras fiestas.
0: Usted que en la dirigencia anterior fue parte también de la directiva, ¿o no? En la directiva anterior. Pero dice que tiene un año en funciones como presidenta del barrio, ¿verdad?
7: Sí.
0: Y en las dirigencias anteriores.
7: Yo ocupé parte como ser la vicepresidenta.
0: Ah, ya, la vicepresidenta. Ah, o sea, sí conoce entonces, ¿no? Las necesidades del barrio, a eso me refiero.
7: Sí, muchas necesidades, pero igual, un paso, es como que ir siguiendo poco a poco.
0: Ok, perfecto. Bueno, no vamos a empañar el tema de las festividades, sí, para allá lo vamos a dejar para otra oportunidad, que el poder hablar también de cómo estamos en el barrio, pero bien usted indica también que el tema vial es importante, ¿no?
7: Así
0: pero
7: es.
0: Más allá de aquello, estimados oyentes, sí, están realizando la invitación para este sábado 13. Así que ya lo sabe, quienes quieren ir a bailar, apoyar, de pronto las chicas tienen compañeritos, amigos en otros barrios, vayan, hagan la barra para que puedan ser partícipes también de este bonito evento este sábado a partir de las 7 de la noche. Muchísimas gracias, amiga Tania.
7: Gracias a usted, mis queridos.
0: Gracias también. Ahí estamos escuchando a la presidenta del sector 11 de junio del Cantón La Libertad, Tania Malavecchi, nos realiza la invitación a los 26 años sí, de aniversario de vida institucional de este prestigioso y bonito lugar. Nos vamos a una pausa, estimados oyentes, y regresamos con más.

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42 minutos.

0: satelital.
1: ¿Qué te digo, Javier? Uno no tiene por qué, hermano.
2: Señoras y señores. Señora Yolanda Murillo. La señora Yolanda Murillo de las calles Manglar Alto.
3: Ay,
2: y 10 de agosto, donde se intervino hace mucho tiempo la calle porque había una pestilencia en un sumidero allí, en un colector de aguas lluvias, y que apestaba todos los días. Ya han pasado un par de meses que se comenzó a hacer esa obra, pero lamentablemente allí también ha quedado. Y hoy la moradora Yolanda Murillo insiste en que eso vuelve a ser una pestilencia y con esta lluvia se va a hacer un lodazal. Y eso es que poquito ha llovido. Cuando sea la lluvia fuerte, ahí va, ¿qué va a pasar? También manifiesta doña Yolanda que como el gerente vive, estoy diciendo lo que ella dice, como el gerente y las autoridades viven en ciudad privada, no se preocupan de eso. Eso es lo que dice ella. No sé dónde viva el señor gerente, pero está lista para reunir a la gente e ir al Aguapén a hacer una paralización, también dice. Queríamos pasar, pero dice que ella vive en la M ahí, con olor a M. Quería pasar y no vamos a pasar su audio porque es fuerte y contundente. Y ahí Zuli ya lo escuchó.
3: Disculpa que me río.
2: Pero, por favor, señores de Aguapén, dar solución a esta situación, que ya vayan a tapar lo que han dejado oyentes nuestros.
1: ¿Qué te digo, Javier? Uno no tiene por qué. Hermano.
3: Queríamos pasar su audio, pero fuerte y contundente. Fuerte y contundente, y no podemos pasarlo. Es que así mismo fue, pues, al aire, que le dijo, ¡qué chupi! Javier se quedó atónito cuando le dijeron esas palabras. Entonces ya pues se quedó ahí sin palabras, ¿no? Entonces es verdad, yo ya escuché el audio acá en interno de la amiga Yoli, no lo podemos pasar porque así está un poquito fuerte, pero también tiene razón, pues ya
2: la razón sí está bien,
3: pero no solo doña Yoli, sino la gente que vive en ese lugar, Javier. O sea, quiere decir que entonces el problema no está resuelto.
2: No está resuelto.
3: Uy, Dios mío.
2: Le han dejado allí, señores de Aguapén. Ella dice, andan calando y calando, o sea, haciendo hueco, andan calando y calando en todos lugares y no cierra. Si empiecen, terminen.
3: Claro.
2: Claro, va a comenzar a hacer un hueco y no termina. No está bien eso. Lo que se inicia se tiene que terminar.
3: Es que esa es la costumbre de algunos, que inician y no culminan.
2: Ya.
3: Y por eso cuando dejan las obras inconclusas o trabajos inconclusos, viene el malestar de la gente.
2: Estoy en la calle Manglar Alto. Y 10 de agosto, esquina. Allí está ese sumidero. Ahí a media cuadra de Altagracia. A media cuadra. A media cuadra de Pancho Pérez. Donde era el nidito del amor hace mucho tiempo. Donde la gente iba a hacer lo que hacen las mariposas, los coleópteros y las plantas. Y también está a pocos pasos la discoteca Fama.
1: ¿Qué te digo, Javier? Uno no tiene por qué.
2: Tranquilo, señora Yolanda, que ya hemos pasado su mensaje. Entonces, ahí vale que las autoridades tomen cartas en el asunto. Pues ya está demorando mucho.
3: Ya, pues ya. Así
2: y si
3: como
2: nosotros elevamos la voz, seguida dicen que somos contrarios. No, pues, señor gerente, póngase pilas ahí. Los señores que tienen que ver, porque usted es el gerente, usted dirige, pero los que tienen que ver en el tema, levantar el teléfono ya, pues terminen o darnos una respuesta a la ciudadanía, claro, del sector.
3: Y le cuento que no solamente es ahí, porque aquí en este grupo en donde me han agregado también envían reportes que tienen que ver con Aguapén y no tienen una respuesta. No solamente Aguapén, sino que CENEL, también están que envían reportes de CENEL, sí, en el tema de luminarias, en el tema también de planillas, y no tienen una respuesta en este chat que me han agregado. Y miren que acá también nos llega un mensajito que ayer le dábamos lectura a lo que estaba pasando también en el Cantón Santa Elena, y nos dice, sigue el mal olor, esto apesta atrás del asadero de pescado Santa Elena. ¡Pilas! Ya, pues mucha pen. ¡Ta, ta, ta, tan! Buenos días, Aguapén. Y me envían ahí la foto de la carita de enojado, ¿no? Ayer al abogado se le salió también la palabra. Yo no sé si eso sea una mala palabra, Javier, pero ayer el abogado que estaba hablando aquí de la unidad multicompetente, que está cerrado, habla que uno tiene que dar vueltas, vueltas como pen. ¿De ahí? Y ya después, creo que, cayó en la cuenta que dijo esa palabra y ya utilizó otro término, ¿no?
2: Ya listo.
3: Sí, abogado, solo esa partecita le alcancé a escuchar. Y ya acá nos dicen, sigue el mal olor, gracias, apesta. Gracias, gracias. Atrás del asadero de pescado Santa Elena, pilas, ya mucha pen. Ta, ta, ta, con esto, buenos días, Aguapén. Y ahí nos envían un emoji de la carita enojada, de la carita molesta, eso.
1: ¿Por qué?
3: Está doña Yoli, tranquilícese, por favor, tranquilícese, y yo sé que ya van a ser las 11 de la mañana y usted ya anda toda así enojada, molesta por el tema de Aguapén, pero tranquilidad, por favor, sí. Buenos días, dígale al ingeniero en sonidos que por favor se ponga la música un mal olor, dice. A ver, mi estimado ingeniero, la gente le pide, la gente le solicita un mal olor, un mal olor. Dios mío, Javier, yo no sé qué está pasando. Otra vez el tema de alcantarillado, pues.
2: Viene la lluvia, se pone fuerte.
3: Ya mucha vaina, pues.

0: seguir. ¿Qué pasó? ¿Qué pasó? ¿Qué pasó? ¿Qué pasó?
1: Ella había cometido una infracción, ya tenía con tarjeta en amarilla, y si nosotros vimos en la mierda, digo. Así dijo de una. Ahí ya tenía tarjeta amarilla.
0: Ya cuando dijo que tú.
1: Ya ahí ya tenía tarjeta roja, pues.
0: Ya
1: no podíamos.
0: También dijo, tranquilícese, doña Yoli. Doña Yoli, no escuchamos.
1: Hoy tuvimos que cortar la entrevista porque la indignación de las personas se entiende.
0: Claro, pero es
1: la indignación de las personas se entiende, pero nosotros estamos en un horario que escuchan los jóvenes, pero los niños.
0: No, no podemos.
1: 9:10 de la noche. El noticiero.
2: Entonces, ayuda.
1: Nosotros entendemos, como usted es ser humano, entendemos el enojo, la discordia que puede existir, la braveza, por decirlo menos, de las personas que se sienten impotentes. ¿Cuántos casos de alcantarillado sanitario rebosando ahí en la provincia de Santa Elena?
0: Muchos.
1: Entonces, ¿cuántas alcantarillas tapadas? Y mire si se adelanta el invierno, ¿qué irá a pasar? Porque si se adelanta el invierno, vamos a vivir épocas donde ellos no, o sea, digo las autoridades, no han tenido planificado.
0: Pero esto no es catalogado como el fenómeno del Niño, Javier. Claro. Ya los expertos en la materia hablan de que no tiene nada que ver con el fenómeno del Niño.
1: Ya además, esto es todo sí, invierno además, tiene, en Guayaquil y en Santa Elena.
0: Tiene otra connotación. Yo tenía aquí la nota que ya mismo
1: en
0: la comparto.
1: En el barrio 11 de enero hay una laguna inmensa que ya se había desaparecido, pero me están enviando una foto. Don Mario Reyes, del barrio 11 de enero. Entonces la lluvia impredecible y hay que estar atento. Si usted está diciendo que ha leído de que no, esto no es el fenómeno del Niño, imaginémonos por qué será el fenómeno del Niño.
0: Sí, eso
1: porque el invierno fue fuerte en la mañana.
0: Eso también estaba leyendo, ¿no? Y hay algunas comunidades en las cuales sí ha llovido fuerte y más temprano. Honestamente yo me di cuenta ya en horas de la madrugada. Sí, en horas de la madrugada, que medio alcancé a coger esa ropa, ya el resto, ya que se moje nomás, entre dormida, despierta, ya que se moje nomás. Pero ya me.
1: Si deja su ropa allí,
0: doy lectura,
1: noche.
0: Sí,
1: no,
0: sí,
1: tiene,
0: soy de.
1: No teme que le cordelé.
0: No, no se puede. No se puede ahí. Ahí sí ya nos damos cuenta. No es imposible que ingresen, pero está complicado que ingresen al patio.
1: Claro.
0: Sí, está más complicado ahí.
1: Claro, de tener un patio de eso como de la roca, más o menos, que nadie puede ingresar. Entonces, poder
0: ¿como el que tiene usted?
1: No puede.
0: Ahí comienzo. Yo sí, claro. No me haga hablar, don Reyes, pues sacamos eso que está guardado ahí.
1: Ya, entonces.
0: Amor, paz, tranquilidad.
1: Continuamos entonces.
0: Vamos a continuar, señores. A ver, nos dicen por aquí. Hola, muy buenos días. Por favor, don Dipán, infórmenos algo de la política local. Desde ayer nos están pidiendo algo de la política local. Ya mismo vamos con el tema de la política local, ¿sí? Un ratito. Estamos con el alcantarillado. Estamos con el mundial. A ver, aquí hay una nota de voz, un video. A ver, ingeniero, un sonido, por favor. Vamos a abrir línea. Ciudad de la Sica, dice, ¿no? Ciudad de la Sica, nos dice. Ahí también la laguna extensa que logramos visualizar. Acá tenemos otra notita de voz, por favor, vamos a compartir con ustedes. 099-723-1321 y el 099-990-1011. Dele.
3: Hoy me estima Zuli y a quien está en el estanco de la radio Antena 3, pues, me llamó la atención siempre a Senel. Vea, poquita agua, pequeña garubita, barrio Las Terrazas, 7 veces se dio la energía, qué indignación. De mañanita no pude ni preparar el desayuno a mi niño que se iba al colegio. Porque uno está acostumbrado a hacer un batidito o algo así, pues no, hacer una tostadita. Lastimosamente, pues con estas pequeñas garubas, si ellos como institución del Estado saben que iba a venir esta época del Niño o cercanas ya las lluvias, pues ya deberían prepararse. Ya todo el cableado, las redes de alumbrado, pues deberían ya darle su mantenimiento correspondiente. Miren, en estos momentos, 10:35 de la mañana, mis en clase de la universidad, y ahorita se le va la luz. Imagínese cómo hace ella para las clases, cómo justifica esto, que en nuestro sector se ha ido la luz. Ya pues en él para trabajar, ¿hasta cuándo vamos a aguantar estas sinvergüenzonadas? Pues ustedes que son empresas del Estado, instituciones públicas, ya cambien, pues den mantenimiento correspondiente, pues al cableado eléctrico, pues a las redes de alumbrado, pues ya, pues ¿a dónde está, pues, señor gobernador? Pura foto y nada de acción, pues que ayude a resolver los problemas de las provincias.
0: Tema energía.
3: Excelente mañana, mi estimada. Qué coraje ya de ver tantas cosas que están pasando en nuestra provincia.
0: Tranquilidad, sí, le entiendo.
3: Fíjense, licenciada, se llega a quemar un electrodoméstico de nuestro hogar.
0: ¿Quién responde?
3: Nosotros nos cuesta, pues, claro. Sacrificio, días o años de trabajo para poder comprar nuestro electrodoméstico. ¿Usted cree que el Estado se va a hacer cargo de devolvernos las cosas que se nos dan? Y no, porque al Estado no le gusta perder, pues. A nosotros, ¿quién puede? Es la comunidad, el pueblo es el que pierde sus enseres cuando no les cuesta tanto trabajar. Ya, pues, señores, SNR, pues pónganse a trabajar, déjense estar ganando el sueldo debajo de un escritorio. Si ya los transformadores no dan, ya puedan gestionar, y ustedes que son ente regulador del Estado, pues para que le faciliten, le envíen para los transformadores y cambiar, pues si ya no dan los voltajes o el cableado, como se dice, pues ya, pues mandan la obra. Una pena garúa y nos quedamos varias veces sin energía eléctrica, en la madrugada, en la mañana. Como le digo, ni cómo preparar el desayuno a mi hijo que se iba al colegio. Y es un niño pequeño porque recién va a octavo y todavía uno tiene que hacerle este tipo de desayuno porque es un poquito más servicial para ellos. Ya, pues mando a la obra, pues ustedes como lo van, son puros paseos shopping, puros centros comerciales que compran pura comida ya solamente para ponerle microondas. No, yo no tengo microondas. Yo me gusta hacerlo al frío como se cocina, pues. Excelente mañana, una vez más, discúlpeme mi exageración, pero esto ya cansa, ya la comunidad, claro. No sé hasta cuándo vamos a aguantar.
0: Realmente sí le entiendo, porque incluso nos ha pasado que a veces estamos de pronto realizando alguna actividad en casa, cuando Pax, un bajón, o cuando Pax también se va la energía y luego regresa, ¿no? Tenemos encendido el televisor, por lo general la nevera que pasa 24/7, usted la mantiene encendida, cuando Pax, un bajón, o se va la energía y nuevamente regresa, esto daña los electrodomésticos, y es verdad, ¿quién responde ahí? Se llegan a quemar, nadie responde, porque hacer un trámite en CENEL hasta que se compruebe que efectivamente el electrodoméstico se dañó por un bajón de energía, tarda muchísimo, estimados oyentes, ¿no? Y a veces paciencia y tiempo es lo que menos tiene también el ciudadano, y hablo de manera general y por múltiples actividades, cuestiones laborales, cuestiones también u otras actividades que tengan que efectuar. Entonces, ¿qué estará pasando ahí, no? ¿Por qué se ha ido la energía? ¿Será por este mismo tema de la llovizna? Porque nos dicen acá que efectivamente en algunos sectores sí se ha ido la energía a raíz de la lluvia, ¿no? A raíz de la lluvia, pero ¿qué onda? Es más, me habían pasado un mensaje que tiene que ver con CENEL. A ver, aquí está. Justamente aquí me habían manifestado debido a las afectaciones registradas en la red de distribución eléctrica, se presentan interrupciones del servicio en la cabecera parroquial, pero esto es de Anconcito, y en los sectores La Diablica y Mar Bravo en el cantón Salinas. Adicionalmente, se registra una afectación en el alimentador que abastece a los sectores Punta Centinela, de Cameron, Taos, Punta Barandúa y zonas aledañas en el cantón Santa Elena. Gracias aquí al amigo don Carlos, como siempre, él atento aquí a la información. Sí, efectivamente, ¿no? Y también, a ver, hace 35 minutos hicieron otro posteo por parte de CENEL, pero déjeme culminar con el que estaba acá. A ver, aquí dice, personal técnico de CNLP ejecuta trabajos de reparación. Y hace 35 minutos en la página de CNL dice, Santa Elena, al momento se registra una interrupción del servicio eléctrico en el cantón Salinas que afecta a los sectores ubicados en los alrededores de la Ciudadela Italiana, San Lorenzo y un tramo del malecón de Salinas. Personal técnico de CNLP ejecuta maniobras operativas y labores de inspección para identificar la causa de la afectación y restablecer el suministro en el menor tiempo posible. Agradecemos la comprensión de la ciudadanía mientras se desarrollan los trabajos necesarios para normalizar el servicio. Ambas cosas que le he dado lectura, amables oyentes, son netamente del cantón Salinas, pero aquí el amigo no es del cantón Salinas, pues no. Entonces no me hablan nada de lo que ocurre aquí en el cantón La Libertad, ¿sí? Específicamente en este sector. Estimado Javier, para que usted también ya mismo diga el tema de Santa Elena, porque acá ya nos están preguntando, sí, ya mismo, sí, ya se está especulando el otro tema. Ya. Entonces, para que usted tiene más clara la película, ¿no? Para que ya le informe a los oyentes también, por favor. 11:00 a.m. Vamos con la siguiente nota de voz, por favor. Adelante, buenos días.

0: llegamos, no sabemos cuál será el asunto, que no se puede accionar de una manera eficiente. ¿Cuál será? Hay que hacer una radiografía. ¿Quiénes son?
1: ¿Qué sucede? Otra nota, adelante.
2: Mi estimada Zuli, muy buenos días.
1: Buenos días.
2: Don Javier, buenos días. Hace unos días le mandé, mi estimada Zuli, creo que ayer, más o menos, le mandé un video de cómo estaba esta situación. Y casi continuamente le mando, mi estimada Zuli, eso que de la calle 10 de la calle Manglar Alto. Eso de ahí, mi tema Zuli, está hecho un desastre. Ya lo mismo, en antes me di una vuelta por el barrio 11 de enero, justo en la casa de el profesor Hugo Rodríguez. Si tiene el contacto, mi estimado Javier, de pronto llámelo para que él mismo le dé la veracidad de la noticia. Parece, oiga, una cascada ahí eso, y todo eso desemboca en un canal del río, pero esto ya es normal con Aguapén. Allá, más que todo aquí, las autoridades no les interesa lo que viva la ciudadanía, el pueblo. Aquí estamos a la buena de Dios, mi estimado Javier, mi estimada Zuli. Uno da a conocer la problemática, pero a las autoridades le importa nada. No le importa lo que las enfermedades que se puedan ocasionar. Ellos, lo importante es estar en su puesto y punto. Les comento que el día domingo, mi estimada Zuli, mi estimado Javier, escúchese bien, día domingo andaban por aquí unos carros, una volqueta y una gallineta de la prefectura cogiendo unas malezas, el cual indiqué que por favor aquí pues donde yo le mandé el video el otro día, mi estimada Zuli, aquí por este puente, que si podían pues llevarse, porque ahí han cogido de un botadero de maleza, mi estimada Zuli, don Javier. Me tomaron el pelo estos señores de la prefectura, que sí iban a hacer esa limpieza, digamos, no del canal, sino de los costados. Hasta el día de hoy tienen que ser un poquito más sincero y no engañar al pueblo y decir, ¿sabe qué, señor? No podemos hacerle eso, solo andaban haciendo, entonces eran parapetos engañando al barrio que iban a limpiar la maleza, y solo vinieron el día domingo, y de ahí pare de contar. Es lo que le puedo manifestar, que no engañen al pueblo. Si no van a hacer algo, entonces díganle de frente, no vamos a hacer. Mientras que a mí me dijo un señor, que sí lo puedo reconocer, no le sé el nombre, pero un señor que como así como yo, cabeza pelada, ya, y le muy cordial, yo todavía lo saludo muy atento y le pido de favor, no nada que obligándole nada, sino que le indiqué el malestar que había. Me dijo, no, tranquilo, ya mismo dice sí le vamos a limpiar eso. Pero me engañó, así como nos engañó este señor Zúñiga, para usted y a mí y a la ciudadanía, pues mi estimado Javier, con esto del 11 de enero sigue la problemática.
1: Siente entonces engañado usted, don Medardo. A ver, ¿y quién es el señor de la prefectura? No sabe tampoco el nombre. Estaban realizando esa actividad, usted le dijo que vayan a recoger la maleza, le dijo, bueno, lo que usted me dice, le ha pedido de la manera más cordial y encarecida para que vayan y recojan la maleza, le dijo que ya va, pero nunca fueron. Es lo que me dice en este mensaje el día domingo. Entonces, ¿sabe quién es el señor, el número de la volqueta, algo para por lo menos por ahí saber, pues, quién es? ¿Quién es? ¿Qué habrá pasado? ¿Por qué no habrán ido hasta allá? No sé, de pronto les pasó alguna otra cosa, tuvieron que ir a otro sector, no sé, la verdad. Buenos días, amigos Antena, atrás del estadio diagonal al colegio Félix Sarmiento, ya tenemos las lagunas de siempre. Buenos días, dice, activo abogado y mi estimada licenciada, estamos activados, escuchando la mejor radio en el taxi 4234. Saludos, don Pita. Hola, buenos días, pregúntele a don Tipán qué piensa sobre el activista, dice. Ah, ya me imagino, porque tiene que ver con el tema de la denuncia, pues, Javier, ¿no? En su debida oportunidad con la señora, ¿no? Sí, la denuncia que usted le puso. Claro, sí. Ya mismo. Hola, buenos días, por favor, adelante, lo escuchamos.
3: Antena 3, buenos días. Respecto a lo que dice señora, acá en el barrio 13 de Julen, ¿no? En la verdad es que barrio igual, se va la luz a cada rato, no puede ser.

0: así dañan a todos los artefactos.
1: Energía, siguen llegando reportes de el tema de energía. Ok, estimados amigos oyentes, 11:06. A ver, estimados oyentes, vamos con este tema en Santa Elena. Sí, vamos con el tema en Santa Elena. Como bien lo dice, me están preguntando y vamos nosotros a darles a conocer lo que ya se ha averiguado. Sí, cabe mencionar que lo que usted nos está preguntando, mi amigo, y sobre este presunto allanamiento, hablo de presunto porque ya averiguamos y no sería así. Mientras estábamos e íbamos a dar inicio a la entrevista con la presidenta del sector 11 de junio, ya se tenía la información de una intervención en las instalaciones de Muvial. Mientras ya desarrollaba la entrevista, justamente el compañero Javier estaba averiguando e indagando qué tan cierta era la información, si es que existía o no un allanamiento. Así que, compañero, por favor, para la gente que nos está preguntando, ¿qué fue lo que usted pudo también corroborar, descartar? ¿Qué le informaron sus fuentes oficiales desde esos puntos?
2: Bueno, lo que puedo manifestar es que una vez conocido el hecho, en sí, en la palabra hay un allanamiento en el municipio, que ese es un acto procesal que se hace y que están de moda en la actualidad, inmediatamente llamé a los contactos que tengo en fuente fidedigna y me supieron confirmar que no hay tal. En primer lugar, tuve contacto con ciudadanos en Santa Elena, si había policías, había, pero eran que estaban haciendo un trámite correspondiente allí. Lo referente Muvial, pregunté inmediatamente y la fuente digna es mi hogar, que vivo a 3 cuadras de allí. No hay nada, me informa. Hay un posteo de que de un ciudadano que hace noticias también y muy reconocido, de que dice que hay unos policías, pero no se ve ni una imagen, no llegó ni una imagen. Y hablé con alguien, un abogado entendido en derecho. ¿Conoce algo? No, de la situación no. ¿Qué se sabe? Que se está haciendo un acto pericial correspondiente. Una cosa es allanar una situación, otra cosa es hacer un acto procesal. El acto procesal correspondiente es que alguien quiere, tiene cuentas pendientes, entiéndase, dinero con una deuda que tiene y quiere hacer prevalecer eso. Entonces no hay dicho allanamiento. La persona, usted puede ponerle a una empresa, a un municipio, una demanda porque le debe. Y de ahí vienen embargos de cuenta, de ir a las oficinas a atestiguar con un perito de que sí, porque no le han pagado. Se está haciendo un acto pericial que dicta mucho de ser un allanamiento. No hay allanamiento, lo que hemos podido conocer, porque para eso inclusive llamamos a los estamentos de justicia para ver si hay algún documento en firme que saben llegar. Entonces no hay ningún documento. Así descartado por nuestra parte, de nuestro lado, nos reservamos el derecho a la fuente, pero no hay ningún allanamiento. La administración sigue trabajando normalmente. En estos momentos he llamado a, y tengo que decirlo, tengo muchos amigos que todavía laboran allí. Uno de mis amigos, ¿alguna novedad? No, todo normal. ¿Hay alguna presencia policial? No, unos señores están haciendo un trámite correspondiente. Entonces, es más o menos cuando le sucedió oportunidad a Zuli, había bastantes vigilantes y policías. Yo alguna vez vi en el municipio de Santa Elena. ¿Y qué es lo que estaban haciendo? Estaban haciendo sus trámites de legalizar sus tierras. Entonces, eso es lo que podemos. Un allanamiento es una cosa, un acto pericial es otro. Entonces, no hay dicho allanamiento. Están trabajando normalmente las dependencias del municipio de Santa Elena, así que falsa alarma.
1: Bueno, eso es lo que hemos nosotros, o lo que el compañero también ha indagado, y es lo que hasta el momento podemos transmitirle a ustedes, estimados oyentes y amigos. y dentro de las fotos que nos hacen llegar no observo también mayor presencia policial. Sí, sin embargo, si existiera otra actualización en la información, se la vamos también a decir a ustedes. Buenos días, mi estimada Zuli, don Javier, buenos días. El socavón todavía está inconcluso, ahora con esto de las lluvias que están, se está hundiendo más, al parecer no alcanzó la plata, entonces hagamos una colecta, dice, o cruzada para poder tapar ese socavón. Don Medardo, a ver, don Medardo, ¿está aquí don Medardo? Envíeme un emoji, por favor, tengo algo que decirle a ustedes, don Medardo. Buenos días, quisiera saber a quién le compete asfaltar por donde quiera huecos en La Libertad. Si no hay plata, que vendan uno de los tantos carros de alta gama, dice que tienen. Don Medardo no tiene pelo, dice. Aquí dice que me han tomado el pelo, ¿no? Y don Medardo no tiene pelo, dice aquí. A ver, don Medardo, sí, está activo. A ver, me dicen que ya van a tomar correctivos en cuanto al audio que usted nos hizo llegar. Sí, ya van a tomar acciones. Por acá van a averiguar quién ha sido entonces el conductor de esa volqueta. No, el número tampoco sabe usted, don Medardo, no se percató, no le tomó alguna foto, algo, para poder identificar, sí, o en todo caso, más allá, porque no creo, el afán no es que vayan a tomar represalias con el señor, sino que, por favor, está dentro de su ámbito, si podríamos decir así, de la manera más comedida, podrían ir a retirar la maleza, porque ya tiene bastante tiempo que don Medardo nos insiste en el tema y lamentablemente no le han parado bola. Vamos a escucharlo, lo tengo en la línea. Buen día, don Medardo.
3: Día. Mi estimada Zuli, muy buenos días.
1: Adelante.
3: Le comento, no fue una gallineta, andaba una persona que estaba organizando, ya. Se ve que era de pronto, no sé si será ingeniero o no, porque él andaba en una camioneta ya con vidrio oscuro. Yo no sé el nombre del señor, pero si lo veo yo le puedo decir, usted andaba ese día y usted me... Porque es un señor así, yo soy cabeza pelada. Y digo, yo me tomo el pelo que no tengo, pues no. Pero para mí que era el señor que andaba organizando. Ya le digo, no sé si será ingeniero o qué será el señor. Parece que él también anda en bicicleta, el señor. Es un señor cabeza pelada, grande, pero no sé el nombre, ya le digo, no sé si es ingeniero. Pero no es que andaba solo en la volqueta, no. Él estaba organizando y él me supo manifestar que andaba haciendo la limpieza porque estaban organizando con la presidenta del barrio, me indicó. Yo muy acomedido, sin ser grosero, nada, vengo y le pido yo encarecidamente que aquí por el puente, le digo, está una maleza, le digo, y la verdad que está sucio esto, le digo, yo sé, le digo, que no van a limpiar el canal, porque con esta máquina no se puede limpiar el canal, pero si no, le digo, ahí los bordes, le digo, porque ahí se ha hecho, le digo, un botadero más bien de maleza, mi estimada Zuli. El video indica que yo le mandé a usted, mi estimada Zuli. Sí, eso es lo que ha pasado. También lo del 11 de enero, me di la vuelta hoy día, y como yo vivo ahí casi al costado del río, ahorita está fluyendo harta agua, pero no es agua, digamos, de la lluvia, sino agua de esos fecales, mi estimada Zuli. Por eso le digo, hágale de pronto la llamadita a don Hugo, que él ahí, de ahí sale todita esa cantidad de agua servida, y no han hecho nada de los trabajos ya de años, mi estimada Zuli, don Javier, que nos tomaron el pelo y hasta la vez no se ha hecho nada. Lo de la calle Manglar Alto también sigue esa problemática, mi estimada Zuli. Esas calles la han dejado ahí toda dañada. Le mandé anteayer un video donde una alcantarilla estaba fluyendo y todo eso va ahí a la donde han dejado esa zanja. Sí, mi estimada Zuli, es lo que le puedo manifestar. Y gracias por darme la apertura.
1: Ok, listo. Muchas gracias también a usted, don Medardo. Perfecto. Entonces, si lo estaban organizando con la señora presidenta, es que, bueno, la presidenta sí habló aquí, pero fue por un tema que se estaba presentando, me acuerdo, cuando estaban haciendo una intervención en el municipio de Santa Elena por Solca, que ahí fue un pequeño inconveniente, ella nos pidió el espacio, yo me acuerdo, y vía telefónica la hablamos con ella. Sí, yo voy a escribirle a la presidenta del sector, déjeme ver si la tengo también, o no, a ver si la registré ese día. Aquí tengo, Nanyuri Chuzo, solo tengo presidenta sector Bellavista, pero aquí me salió Nanyuri, así se llama, ¿verdad? Nanyuri Navarrete. si no estoy mal, ajá, aquí tengo, presidenta sector Bellavista. Entonces voy a escribirle aquí a la presidenta para preguntarle si ya ha existido entonces esta coordinación con la prefectura, ¿sí? Y cuándo van a retirar esa maleza. Eso yo lo que ya voy a preguntar en este momento, ojalá pueda tener una respuesta por parte de la dirigente del sector. Vamos a la pausa, por favor. 11:16, don John Reinberg ya se pronunció en cuanto a lo que es noticia a nivel local y a nivel nacional, el deceso de Mónica Silva. Don John Reinberg ya se pronunció y ya les contamos qué dijo en un medio radial.

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11 horas, 20 minutos. 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
2: Señoras y señores, a esta hora un saludo cordial a la doctora Lilia Valencia Cruzati, que está escuchando la radio. Un saludo cordial. Y a su esposo Gerardo Espinosa. Gracias por estar en la sintonía siempre de la información. Gerardito Espinosa, listo para el Mundial. Oyentes nuestros. Bueno, déjeme hacer un comentario, Zulí, sobre un ciudadano que dice que hable de la situación. En el momento de que transcurre la noticia.
3: Ya, ¿sí está en Santa Elena? Ya, me había olvidado, sí.
2: Muy bien.
3: Antes de que usted prosiga, don Javier, explíquele a la ciudadanía el tema.
2: Ya, lo referente a eso, ¿no? Allá en el cantón Santa Elena, el día lunes, me llamó, el viernes pasado, no estoy claro todavía. A esta edad usted debe comprender que uno no recepta bien ya la situación. Pero...
3: qué bueno que usted mismo lo dijo.
2: Qué bueno que don Eduardo Escobar me llamaba. Porque siguen los inconvenientes con el peligro latente allá en Santa Elena, en la calle Marqués de la Plata, sobre esta situación. Ya un carro ingresó a su casa, él estuvo lesionado, gracias a Dios, estaba un poco tranquilo, pero la incertidumbre reina todavía. Y allá todo me pidió que Manuel Meregido lo visite, ya don Manuel Acucioso, como siempre, y está listo y dispuesto, está en el lugar de los hechos para hablar con don Eduardo Escobar Paredes.
3: Adelante, Messi, lo escuchamos entonces.
4: Oiga, terrible la situación que pasa en este lugar, ¿eh? En este lugar donde un ciudadano tuvo un accidente. Por poquito, un vehículo de alta gama se va encima de una moto. Por poco, oiga. Terrible la situación, porque aquí solamente, si usted viene en esta vía, que la persona indicada nos estaba manifestando que tuvo el inconveniente, el siniestro, precisamente estando sentado, si viene de Guayaquil o del hospital, intercepta por ese lugar, entra hasta el mercado del cantón Santa Elena, y si sale el mercado Santa Elena, sale hasta lo que corresponde a la vía de la Libertad. Ya no hay señalización, ¿cómo se llama?, para poder entrar si viene de la Libertad hacia el hospital. Pero acá conversemos con el ciudadano, que él mismo vio que un poquito más el vehículo de alta gama se lleva el motorizado, mi estimado amigo. Bueno, relájenos un poquito sobre lo ocurrido, que todavía siguen en esta situación.
5: Sí, muy buenos días, Radio Escucha, y a los personeros de la radio. Bueno, por lo bueno, por darle facilidad a la comunidad para vertir sus inquietudes, lo que realmente pasa en los medios a nivel cantonal, provincial, barrial. Es la única forma de llegar hacia las autoridades, que son los que tienen competencia, pero lamentablemente no vean más allá. Lo que hacen el trabajo de aquí, de la cabecera cantonal, son los municipios, pero no prevén lo que realmente puede suceder. Hay ciertas líneas delimitadas que pueden salir y entrar los transportes, pero aquí hay ciertas líneas que no hay. En el caso de saliendo del mercado para acá, la calle Marqués de la Plata, para mano derecha no hay cómo mirar ahí, pero todos miran. Aquí ha habido cualquier cantidad de accidentes. Y miren, en mi caso, yo estando dentro del patio de mi casa, carro que no tenía que haber virado, viró. Entonces, ¿a dónde estamos? Vuelvo a repetir, los llamados a hacer los del municipio que le han dado esta competencia, lamentablemente a gente que no conoce lo que es tránsito y no ve y no tratan de prever lo que realmente puede suceder aquí en la comunidad. Yo os insisto a los que tienen la competencia, la municipalidad, que se tome la molestia de acercarse a la esquina donde por lo general ahí no hay ciertas clases de accidentes y ven las demarcadas que realizan los de la Comisión de Tránsito, pero caso omiso, más de 2 años, 2 meses que sucedió este caso, y mi vuelta por aquí en buena hora. Ustedes de la radio ya tenemos entendido que ustedes solo buscan la forma de informarse para informar a la gente.
4: no hay líneas entrecortadas, pero sin embargo los vehículos entran en la índole para el centro de Satelera.
5: Sí, eso es lo malo que realmente existe. No hay la corrección de vida para así evitar, no lo que me pasó a mí. Tratamos de prever que no ocurra con mucha más gente, que no ocurra. Ya vio ciertos casos aquí, pero lamentablemente yo fui el único, el más perjudicado que existió. Yo sí pido que por favor, que por favor le digo a las autoridades.
4: Tranquilo, amigo, tranquilo. Bueno, acá al hombre se le salieron las lágrimas porque volvió a nacer, ¿no? Volvió a nacer en ese inconveniente que tuvo hace unos meses atrás, que todavía siguen en pelea porque no cabe acá que todavía tiene inconvenientes en su humanidad. Y él fue el que nos hizo el llamado correspondiente, no a mí, sino al compañero Tipán, y el compañero Tipán fue el que me protagonizó para venir acá al sitio para poder colaborar con la información de lo que pasa en esta vía, ¿no? Aquí no hay líneas entrecortadas, pero sin embargo los vehículos que vienen desde La Libertad hacia Guayaquil entran por este lugar, conduce hasta el mercado del Cantón Santa Elena, y así mismo vehículos que salen tiran de un costado y se dirigen para el hospital Liborio Panchana, pero no hay la línea entrecortada. Y sin embargo aquí hace pocos minutos un vehículo de alta gama por querer entrar y el otro y el motorizado por querer salir, por poquito se lo va llevando. Así es, mi estimado amigo.
5: Sí, realmente, sí, insisto, los entendidos en esto, que yo pienso que la Comisión de Tránsito también puede ayudar a los que están al frente de lo que es las carreteras aquí de Santa Elena, las direcciones, para que sí vean la problemática, no de ahorita, estamos esperando que más adelante suceda esta mala desgracia. En buena hora todavía estoy con vida, todavía estoy con problemas de salud, y los causantes de este accidente ni siquiera se han acercado a preguntarte, Escobar, ¿cómo estás? ¿Qué pasa? ¿Cómo vas? Aquí lo que se han preocupado las autoridades, su fiscalía, jueces, se han preocupado las infraestructuras, y no debe ser así. Denle importancia a la vida humana, que eso hace rato nos hemos dado cuenta que no le están dando claridad a la vida humana. La infraestructura, sí, papá, y ya. Y fui una denuncia, me invitaron a la fiscalía. ¿Cómo fue que pasó? Le digo, ¿cómo fue saber si yo fui el afectado? Medio vi un carro que iba retrocediendo, creyendo que iba a acercarse al mortal. Y de ahí, para contar que eso casualmente tuve que informar, ¿no? Declarar, porque yo estaba inconsciente para decir que declaré, informar. Y estamos en eso casualmente, y posiblemente esta semana creo que tengo la cita con el juez para ver qué dicen, a ver si es más importante la infraestructura o la vida humana, que casualmente yo creo que la gente que está en esos puestos son para ver la salud de las personas, la vida humana, no la parte de infraestructura como realmente han hecho notar. Primero la infraestructura, después la persona. Qué bestia, qué tontería que pasa en nuestro pueblo. ¿Por qué? Porque hasta la larga los causantes, la gente, hubieran buscado la manera de perdonarse al enfermo, al afectado, cómo va, qué te pasó, para así tratar de evitar de que ese paciente no se enferme más. Pero así la justicia, como la dice, y muchas veces la aceptamos, pero yo no la acepto.
4: Perfecto, no sé si tienen alguna inquietud, compañero.
2: Mi estimado Eduardo, y gracias por atendernos. Usted nos solicitó el día viernes esta visita, pero la agenda de don Messi también hay que entenderla, pero ya está allí. Yo tengo una consulta. Esa vía, ¿usted no cree que sería conveniente hacerla unidireccional, no entrada y salida? ¿Qué opinión tiene usted, don Eduardo?
5: Yo no soy el que decido, son los que realmente los entes reguladores de esto, que le digo como cosa, Comisión de Tránsito, no es tanto culpable en parte por haberle dado esa responsabilidad a la municipalidad cuando uno tiene conocimiento. Mira lo que pasa, como está aquí su compañero, está viendo, que no hay líneas enmarcadas como para poder ser dirigido aquí en los sectores de Santa Elena. No ven, no han visto, no preguntan. A veces creen la gente que lo saben todo, pero qué experiencia tienen los vigilantes, por qué no tienen con ellos hacer el trabajo que tienen que hacer los direccionales, que tienen que haber en Santelena. Por favor, no es por mi caso, puede ser que haya estos cambios. Esto es un cambio que se requiere. Es una vía de cerrar, tú sabes, Javier Pitrón vivió por este sector. Aquí siempre se habló de la perimetral. La perimetral, mire, más de 40 años viviendo aquí y recién puse un caso demasiado fuerte tal vez, porque a mí más tarde voy a decir la gente, ah, no, porque le sucede. No, yo estoy previendo para el resto de la gente, para el resto de la comunidad, que no le suceda.
2: Así es.
5: Y va a ser
2: totalmente de acuerdo, Eduardo. Nosotros vamos a hacer hincapié a departamento del municipio de Santa Elena para que tome cartas en el asunto, a la gente de Mutránsito, para ver que se haya la posibilidad, si hay la posibilidad de cambiar esta situación, que se haga, pero todo en beneficio, tiene que redundar en beneficio de los habitantes, no solamente de ese sector, sino que esa calle tan transitada, esa carretera, porque es una vía principal y que pueda dar seguridad a quienes habitan en ese sector. En la parte final, Eduardo, y muchas gracias por atendernos.
5: Ya, muchas gracias también por haberse dado la apertura a los afectados en ciertos casos, porque es la única forma de que la gente escuche lo que realmente uno siente. Y así sumar comunidad, no se queden mudas, porque más tarde van a decir, nunca pasa nada, como ciertas instituciones, todo está bien, pero hasta la hora, cuando uno necesita cierta ayuda, no hay. Entonces el problema es, nosotros somos los culpables. Comunidad, por favor, nosotros somos los culpables si no informamos. Informar no es denunciar, informar, porque la única forma, si no hacen la información como se debe, nunca se va a subsanar eso. Muchas gracias.
4: Perfecto, don Escobar, muchas gracias también por habernos atendido en este lugar, lo que es la esquina donde ocurrió este siniestro de tránsito prácticamente atrás. Sin embargo, lo bueno es que está con vida, no con buena salud, pero sí con la voluntad de Dios, que está con vida, ¿no? La información, compañeros, quedamos desde Santa Elena para cada uno de ustedes. Seguimos con más allá en estudio.
2: Muchas gracias, don Manuel, y una pronta recuperación para Eduardo Escobar, hombre jubilado ya, pero que lamentablemente sufrió este accidente. Y las lágrimas las entendimos, porque las lágrimas son producto de la impotencia. Y más me sorprende cuando él manifiesta que los causantes del accidente ni se han preocupado de ir a preguntar cómo está don Eduardo, cómo se siente don Escobar. Nada. Ellos brillan por la ausencia. Claro, pues ya recuperaron su carro, ya tienen su vehículo, causó el destrozo y casi causa la muerte de don Eduardo Escobar. Y bien, gracias, se mandaron a cambiar. Aquí la justicia, lamentablemente, a veces inclina su balanza, y hay que decirlo sin tapujos, inclina su balanza para quien pone más. Ustedes ya saben, oyentes nuestros, pero no debería ser así, porque el señor Escobar estaba tranquilo en su casa. ¿Qué sucedía si lo mataba ese vehículo? ¿Qué sucedía si lo mataba el vehículo al amigo Escobar? Hoy estaría una familia desamparada. Hoy estuviéramos lamentando. Porque todo pasa en esta vida, oiga. Ya uno no puede estar seguro ni en su casa. Voy a hacerle un seguimiento. En primer lugar, hay mucho tránsito. Que se pronuncie. Ya, pues había, no debe ser dos carriles, más que sea esa cuadrita. Tiene que de la calle Manglar Alto, ya los vehículos que no entren. Y solo sea que puedan mirar hacia el centro, en ese sector. Solo esa cuadrita. Ese, no soy perito en la materia de tránsito, pero en la calle Manglar Alto, hacia la Marque de la Plata, esa cuadrita, no puede ingresar los vehículos. Y frente a Altagracia pueden virar tranquilamente la calle Manglar Alto y vayan saludando a Yolanda Murillo, que siempre está hablando aquí en Antena Península de Santa Elena. Eso es lo que puedo agregar, insisto, una pronta recuperación para Eduardo Escobar.
3: Claro, de igual manera, una pronta recuperación también para el amigo, tal como lo indica el compañero. Si la situación hubiese trascendido, realmente estuviéramos hablando ya de una vida que se hubiese perdido, ¿no? Afortunadamente, gracias a Dios, se está recuperando, pero él también dijo que por la otra parte no habían tenido ni siquiera nada, ¿no? Para los temas médicos, tanto para las citas médicas, etcétera, etcétera. Y yo recuerdo que en su debido oportunidad y cuando fue el tema del hecho como tal, Manuel también tuvo contacto con el hijo, si no estoy mal, Javier, ¿verdad?
2: Sí,
3: y él también, y él habló, y él dijo que ya también esto representa un peligro, que ya en varias ocasiones se han presentado varios incidentes, pero lamentablemente la empresa correspondiente no hace por mejorar el tema ni toma cartas en el asunto. Y él lo dijo también ahora el señor Escobar, ¿sí? Lamentablemente le han dado la competencia de tránsito a los municipios, personas que no tienen conocimiento en el tema. Yo no puedo asegurar si la persona que actualmente tiene funciones en Emutránsito ya desde hace algunos meses atrás, que es el tecnólogo José Rosales, si es que no lo han cambiado, estimados oyentes, tengo no competencia en materia de tránsito, porque aquí colocan a muchas personas que ni siquiera saben dónde están parados, sin embargo, ejecutan y actúan en funciones importantísimas a nivel de la provincia. Pero yo pensé, estimados oyentes y amigos, y créanme que soy hasta tan ingenua, que una vez que se dio la situación y que existía un clamor por parte del hijo del ciudadano que en ese momento se encontraba en una casa asistencial, por lo menos Emutránsito iba a ir a verificar a ver si es que podían cambiarle el sentido a la vía o hacerlo unidireccional, porque eso es doble vía, ¿no?
2: Sí.
3: Hacerlo unidireccional, pero no ha sido así. Ahora, yo también entiendo que esto no es por hacerlo, o sea, de así, o porque hoy ya pasó el tema, mañana debemos cambiarlo. No, o sea, yo sé que esto amerita un estudio y todo lo demás. Si es que lo están haciendo, por favor, informen, porque el clamor de la ciudadanía es lo que ustedes están escuchando. Sí, personas que no están preparadas y que están ejerciendo cargos tan importantes a nivel de la provincia. Emutránsito tenía que haber coordinado esta acción con la Comisión de Tránsito del Ecuador, pues, analizar, estudiar la vía, observar si efectivamente es viable hacerla unidireccional, analizar los siniestros que ya se reportaron en esa intersección, porque don Escobar no va a sacar su casa de ahí, pues, discúlpeme, hay una inversión que él ha hecho, él no es porque ya se dio el accidente en la casa de la esquinera, ¿verdad?
2: Sí.
3: Esquinera, no es que de aquí a mañana él se va a cambiar, no, pues, señores, hay también que ir analizando otras alternativas y otras estrategias que no perjudiquen a la gente que ya está residiendo ahí. Claro, se dan siniestros, ¿por qué? Porque a veces andan distraídos, porque el exceso de velocidad, bueno, tantos factores que influyen en un siniestro de tránsito que también ya lo hemos hablado, amigos oyentes, pero hay que tomar, ¿qué? Solución, pues. Hay que tomar alguna alternativa. No estoy diciendo que con el tema de que sea unidireccional, tal vez los siniestros no se vayan a dar, pero pienso y considero, Javier, que de pronto el señor que vive en la esquina, que entiendo es la persona un poco más afectada cuando se registran estos siniestros, por lo menos ya no va a tener ese temor de que algo vaya a pasar, pues. Porque, repito, él no va a cambiar su casa. Él no va a mover su casa. Pues mover una casa no es como coger un teléfono y alzarlo. O sea, por favor, don José Rosales, si usted sigue siendo gerente de Emutránsito, coronel Acuña, tome en consideración lo que en esta mañana un ciudadano, una persona que agradece a Dios porque le ha dado la oportunidad de vivir ante ese hecho muy penoso que se vivió hace mucho tiempo atrás, está pidiendo que hagan una reorganización en el tema de tránsito. Es importante, amigos oyentes, si está mal lo que en esta mañana sugiere el amigo, sugerimos nosotros, entonces indiquen, pues. Mamá, den a conocer otra estrategia, den a conocer otra solución que se puede implementar en esa intersección. Aunque de lo que he escuchado y varios comentarios, Javier, la solución sería unidireccional en esa vía, ¿no? En esa calle.
2: Y usted bien que acota que uno no es perito, pero por lo vivido tantos años, al menos en mi caso, se puede corregir que haciendo unidireccional, por lo menos ese tramo, para ya no estar a la expectativa, que unos carros van a salir, otros carros van a entrar. O se deja que para que entren, o solamente para que salgan. Y se termina esta incertidumbre, y más la incertidumbre se va a terminar, porque ya no va a estar pendiente que ahí los carros entran y salen. Es lo que tengo que agregar este tema. Y voy a hacerle un seguimiento también a aquellos causantes del accidente, a ver qué están haciendo para poder cubrir los gastos de Eduardo, que todavía sigue convaleciente. Nada más, sobre este tema de las calles Marqués de la Plata y Sucre, esquina, donde hay accidentes a cada rato y que esperamos que no haya desgracias mayores.
3: Vamos con las notas de voz, por favor, adelante.
0: Buenos días, Antena 3. Para decirles a estos señores indolentes del municipio Guaguapengo, a quien le corresponda, ¿hasta cuándo ese socavón de ahí de la refinería de la Heliodoro Solórzano? ¿Hasta cuándo, señores? Eso provoca un tráfico tremendo al mediodía, en horas pico, señores. ¿Hasta cuándo, por favor, esta provincia se cae a pedazos por estos señores? Ya cae la lluvia y estamos hechos pedazos. Ya están las lagunas por todo el lado. En Santa Elena, Universal. Así que, por favor, buenos días.
3: El socavón, bien lo manifestamos el día de ayer, que Javier habló con el señor gerente vía telefónica, que esta semana el tema iba a estar resuelto. Sí, esta semana, estamos martes. Buenos días, ¿qué hace? A ver, perdón, Javier, si eso del paradero en el centro de Santa Elena aún no dan una solución, peor darán solución a lo del caso de don Escobar. No hay personal capacitado para dar soluciones en el tema de tránsito en el cantón Santa Elena, que hace el concejal que representa el tránsito en Santa Elena. Entonces sí, don Domenech, yo creo que sí, sigue liderando la comisión de tránsito.
2: Sí,
3: no,
2: sí.
3: Pero una cosa es que ahora sea el vicealcalde del cantón Santa Elena y otra cosa que haya dejado de lado sus funciones. Porque, ojo, no es que ha dejado de ser concejal. Sí, no es que ha dejado de ser concejal. Sigue siendo concejal, pero ahora es el vicealcalde del cantón Santa Elena.
2: Sé que Manuel, cuando llegó, casi ve un accidente en una moto. Y ahorita, cuando ya va saliendo, casi se choca. Un vehículo se fue encima de la vereda. En esa. Es que en la calle, o sea, la carretera, la autopista esa, la perimetral, como la llame, de la Marqués de la Plata, es amplia, pues, ¿no? Es de cuatro carriles, dos y dos. Y de ahí se toca con esta, porque es un tras que son de dos carriles, es estrecha la que vive don Escobar. Ahí le recordamos a las autoridades.
3: ¿La calle cuál es, Javier?
2: Esta es la calle Sucre.
3: La calle Sucre. Sí. O sea, Avenida Marqués de la Plata, y calle Sucre. Sucre.
2: Sí,
3: ya.
2: En toda esa intersección. Ahí está la familia Escobar, y para que no se pierdan, donde venden un rico almuerzo. Los Tamarindos, si no me equivoco, se llama ese restaurante, que es un almuerzo riquísimo que venden allí. Entonces allí no hay cómo perderse. Y ahí he visto algunos vigilantes comiendo. Ahí los he visto, algunos vigilantes comiendo. Ahí van vigilantes, policías. Deben buscar por la seguridad. Aquí no se trata del señor Escobar. Aquí se trata de que la ciudadanía del cantón y todos los que tienen su automotor puedan por allí circular tranquilamente, y cuando tengan que virar lo hagan con toda tranquilidad, sin afectar a nadie. Nada más sobre el tema.
3: Eso, estoy enviándole el tema a la Comisión de Tránsito del Ecuador.
2: Sí, claro. Sí,
3: este.
2: Hacerse la labor también de Antena Península, sí. Pues no. Ir directamente con las autoridades, de una a la yugular, para que entiendan, para que hagan algo. Aquí no estamos desprotegidos, aquí hay autoridades, pero que a veces las autoridades no se hacen sentir, y si no se hacen sentir, aquí le enviamos lo que sucede, ya que si no hacen caso, ningunean, mensaje de Antena 3 que le soluciona, ahí déjalo a un lado, no le leo, le dejo en visto, ya es problema de ustedes, quedará en su conciencia. Porque este medio de comunicación quiere ver una ciudad próspera, una provincia próspera más que todo, y que estos inconvenientes que se pueden solucionar tranquilamente, entiéndase, solucionarlo de un plumazo. Ordénese que se haga unidireccional o que se haga el estudio, que a propósito en esta provincia lo que más hace es estudio. Y a veces no se llega a una conclusión feliz.
3: Javier, no sea malito, dígale a la persona que usted tiene el contacto de la familia, que si nos puede enviar la ubicación.
2: Ya.
3: Por favor, que don nos envíe Eduardo la ubicación. ¿Ya? Aquí yo lo estoy enviando todo, ya le he escrito al coronel Acuña, y es más, le estoy también indicando que por favor, si está dentro de su facultad, el poder también conversar con la familia Escobar para que les puedan detallar lo que en esta mañana nos están diciendo, ya, ¿no? Es un tema que nos estamos inventando, ustedes escucharon al compañero Manuel, pero para que le dé más detalles la familia, sería bueno que conversen con ellos, en especial con la persona afectada. Ya. Entonces aquí le quiero enviar todo, no sea malito, dígale que por favor les haga llegar la ubicación para yo remitirla también acá. Y también voy a escribirle al señor de Mutránsito.
2: Ya.
3: Sí, aquí le voy, chuzo, ya no le puedo escribir.
2: ¿Qué?
3: A ver, déjeme ver. Sí. Pensé que me estaba confundiendo con el otro gerente. Aquí está. Ajá. Voy a enviarle el mensaje también a él.
2: Para enviarle la ubicación.
3: Sí, dígale que por favor
2: me envíe la ubicación. La ubicación a la CTE, ¿no?
3: Claro, voy a enviarle
2: para
3: la ubicación.
2: Para que vaya. Pero aquí lo que hacemos diligentemente rápido, para que cumplan inclusive. Vean, señores, este medio de comunicación será siempre el puente inquebrantable ante el pueblo, porque esa es nuestra misión, y no estamos para agradar a las autoridades, para hablar bonito de ellos y de ahí que digan ay, que está bien, elegante todo. No, señores, aquí se hacen las cosas tal y cual como son, que nos trae problemas a veces también, pero aquí estamos, oyentes nuestros. Ya nos envió a esta hora don Eduardo su dirección. Muchas gracias. Eso es. Temas de energía, quisiera que se solucione. Temas de agua, quisiera que se solucione. Temas de tránsito, quisiera que se solucione. Temas contra el maltrato infantil, quisiera que se solucione. Todo quisiéramos que se solucione aquí, para que la patria y la provincia avance en paz. Tema de la Federación de Comunas, queremos que se me solucione. Todo queremos nosotros, por el bien de la provincia de Santa Elena.
3: Ya le he dado a conocer el tema, compañero, tanto a la Comisión de Tránsito del Ecuador como al gerente de Mutránsito. Sí, si ya no me responde, pues ya no es cuestión mía, pero por lo menos que lea el mensaje y se interesen en lo que estamos sucediendo, en lo que está pasando, perdón. Al menos el coronel sí me contesta, y es más, cuando le dije el tema de los semáforos del registrador de la propiedad, me envió unos emojis de la CTE, mire. Ahí me envió, o sea que sí receptó el mensaje, ¿no? Es lo que me quiso decir. No sé si habrán colocado un agente y se habrá solucionado el problema, no lo sé, pero sí tuve una respuesta. Entonces, vamos a ver si tengo
2: una respuesta. No hay mejor gestión que la que no se hace.
3: Claro, sí,
2: y es lo
3: verdad.
2: Que estamos haciendo,
3: o sea,
2: nosotros.
3: Sí, porque en nuestras manos cambiarle el sentido a la vida no está.
2: No,
3: nuestras manos hacer el estudio tampoco está, pero sí podemos hacer esto.
2: Y no somos autoridades,
3: exacto,
2: ni tenemos la varita mágica para que se haga.
3: Pero
2: las
3: lo
2: cosas.
3: Que podemos es canalizar, tratar de ayudar, enviar los mensajes correspondientes para que ellos también puedan tomar acciones si les interesa también la cuestión, ¿no? Porque aquí el tema es poder ayudar, poder aportar. No, que sí, que porque lo dicen al aire, que no, que ni sé qué, que son, que me caen mal, que ni sé qué. Eso no es nuestra finalidad. Sí, el objetivo es que ustedes lean los mensajes y tomen en cuenta y en consideración el clamor de la ciudadanía. Vaya y converse con la familia de don Escobar. Haga un estudio, hagan un análisis de esa vía. Si es factible cambiarle el sentido, pues bienvenido. Y ahí la gente tendrá que acostumbrarse, Javier. Pondrán ahí un vigilante, tendrán que acostumbrarse, pero el fin es evitar siniestros de tránsito. Que por lo menos la familia que vive en la esquina se sienta un poco más tranquila, ¿no? Por lo menos. A ver, tenemos algunas notas de voz. Se me va a quedar el tema de don Reimer, porque mismo nos tenemos que ir. Déjeme entonces sacar el tema de don Reimer primero. A ver, déjeme buscar aquí las expresiones, ya las tenía listas. Puchica, vio, le dije.
2: Déjeme
3: terminar lo de don Reimer. Aquí está. Vamos a escuchar lo que dijo don Reimer, estimados oyentes.
2: ¿Lo referente?
3: Sobre la muerte de Mónica Silva.
2: Adelante.
6: Información en las últimas horas de que se encontró sin vida a la activista Mónica Silva en Santa Elena. ¿Qué información tienen ahora?
7: Bueno, estamos esperando el resultado de la autopsia. Eso se va a hacer ahora en la mañana. Lo que le puedo adelantar, se presume que la señora murió de suicidio. Se encontraron en el lugar los indicios necesarios para llegar a esa determinación. Ajá. Dentro de las primeras versiones que dio su pareja sentimental, porque el hecho sucedió en el interior de su casa, lo que pudo decir es que ella tenía problemas de depresión, ella estaba bajo algunos medicamentos, de lo que entiendo, por el tema de depresión. Él había recibido un mensaje horas antes del lamentable hecho de ella, pues de alguna forma le estaba diciendo palabras bonitas que no las voy, tengo por qué comentarlas hacia él, que sonaba un poco a despedida, y que luego pues este lamentable hecho. Así que vamos a esperar el resultado de la autopsia, y junto con eso, ya que la criminalística que está trabajando en el sitio, pues se podrá informar. Pero hasta el momento lo que se conoce es todos los indicios de un aparente suicidio fue lo que se encontró en el lugar.
3: Ok, entonces, amigos, sería un aparente, o se presume que sería un suicidio, ¿no? Esto es lo que dice John Reinberg, en donde ha determinado de que todo apuntaría allá, debido a que hay un mensaje también que ella le envió a su pareja y que sonaba como a una despedida, ¿no? Es lo que manifiesta, y que al parecer también tomaba medicamentos para la depresión.
2: La depresión. Uh-huh. Lamentable. Oyentes nuestros, una vida es un ser humano que deja en la orfandad a dos niñas. Nosotros siempre, al menos quien os habla, siempre ha manifestado que nadie merece fallecer de una manera cruel. Este es un caso diferente. Sí, lo que se habla, lo que dice la justicia. Ayer me llamaron varias personas. Y por última vez voy a comentar este tema y no lo voy a hacer nunca más. Y el compañero Jefferson también me decía hace unos instantes, y usted no va a tener que responder algo ante la justicia sobre este tema. Me decía el compañero, y con justa razón, como me han preguntado algunos, no voy a escudriñar más allá de lo que puedo decir. Quien os habla es un ciudadano normal y corriente que anda por allí por las calles de la ciudad y que trabajo aquí en la radio, y paso parte de mi día aquí en la radio. La mayoría de veces, porque a veces también tengo que ausentarme por los asuntos profesionales y particulares que cumplo. Pero yo le voy a hacer una relación y una narrativa de lo que sucedió con la extinta ciudadana. Y reitero por última vez, el 23 de mayo del año pasado, ella posteó en sus redes sociales, como lo hacía con todos los ciudadanos, hasta escala nacional, su sentir, pues, ¿no? Y ella escribió, y aquí tengo el escrito del 23 de mayo, que le voy a dar la parte medular para dejar aclarada mi posición. Y cuando alguien me dice, sí, yo no tenía ningún inconveniente con ella. Ella, la ciudadana en mención, me mencionó, créanme que nunca tuve la oportunidad, me dice, sido de conocerla, ¿no? Nunca tuve la oportunidad de conocerla personalmente. Y después de una entrevista, ella ubicó una foto mía en un posteo. Y nadie puede, a todos los ciudadanos los conocen que hablando en derecho, yo no puedo poner una foto de la compañera y subirla a mi estado y decir, aquí está la señora que por una pauta está haciendo algo. Ya. Entonces, ella dijo que escribió, ¿no? Me he dado cuenta que la decencia es un valor que algunos negocian por pauta, pero la conciencia es algo que nadie puede comprar. Eso fue lo que escribió ella. Y con una foto mía. Entonces, lo que hice me sentí aludido, pues ya, en otras palabras, la extinta dijo que ahí está diciendo que percibo algún sueldo ahí en la municipalidad. Entonces no era así, pues. Ante la pregunta que me hicieron, ¿usted está cobrando? No, que la emisora como tal sea la que tiene una pauta, porque tiene una pauta con la municipalidad, pero a mí no debería involucrar. Entonces lo que hice es lo que hace toda persona normal. Me sentí aludido. De aquí públicamente no aproveché de los micrófonos, sino que fui ante la autoridad, llamé al abogado, un abogado, mira, abogado. Entonces ha tomado mi foto sin autorización. Solo quiero que me demuestre. Y presenté la querella correspondiente. Tuve que ir, me citó el fiscal dos veces. Me fui, me citó el fiscal a la comparecencia, a mí a tal hora y a ella. Nunca fue. La tercera vez fui, pues ya me dieron, ahora último nomás, hace un mes me dieron ya para que la busque y que la fuerza pública para que ella vaya a declarar y certifique. Oiga, y ahí yo ya dije, bueno, a mí, entonces ahí, ¿sabe la relación que hice como periodista? Soy Javier Reyes Tipán, una cosa pequeña. Así como que escucha, algo pequeño, comparado con, tiene unos casos, un enjuiciamiento que tenía, una citación con el señor Contralor General de la Nación, con el Contralor General, por allí también con el ingeniero Vera, tenía otra querella. Javier Reyes, ante ese caso, no dije, la señora estaba de estar ocupada.
3: Era mínimo.
2: Claro, era algo pequeño. Entonces dejé y nunca más ya insistí. Y mire, lo digo de todo corazón. Soy un, y Sol y todos me conocen, soy bien sentimental. Me dio una pena, una tristeza, que las situaciones se den así. Pero con lo que escucho allí de don Reinberg, me queda un sabor amargo. No sabía eso, que sufría de depresión. Ellos tienen toda la certeza de hablar así porque ellos reciben información de buena fuente. Nada más, señores, no como me decía el amigo que me llamó, un amigo que me llamó, Juancito, me dice, ¿tu enemiga? Jamás. Yo no tengo enemigos, considero que no tengo enemigos. Y cualquier persona que algún día ose de decirme, tú cobras en tal municipio, ese día renuncio a la radio y le pongo una denuncia a cualquiera que lo diga eso. Porque no es mi situación. Nada más, no la conocí nunca personalmente, nunca hablé. Entiendo que Zully alguna vez la invitó aquí.
3: Una vez la entrevistamos vía Zoom.
2: Usted la entrevistó vía Zoom. Sí. Ese día yo estaba camino a Guayaquil. Me hubiese gustado conversar. Y en mi mente si tenía algún día verla en Manglar Alto y preguntarle, ¿y por qué a mí? Pues, le digo, de tantas periodistas que entrevistan a las autoridades. Nada más, señoras y señores, Dios la tenga en su
3: así
2: seno.
3: Es. Dios la tenga en su gloria.
2: En su gloria, y lamentamos como el que más esta situación.
3: Sobre todo por las menores de edad, ¿no? Sobre todo por ellas. En todo caso, dice que la autopsia se realizará en horas de la mañana. No sé si ya se habrá realizado. Amigos en sintonía, yo creo que para el día de mañana podremos obtener más información. Mientras tanto, nos quedamos con lo que dice don Reinberg. Sí. Todo apuntaría a un aparente suicidio y que también tomaba pastillas para la depresión.
2: Que se había despedido de su pareja.
3: Sí, es lo que, y no lo estamos diciendo nosotros. Usted lo escuchó por la parte de la boca del señor John Reinberg, ministro del Interior.
2: Voz autorizada, sí, a nivel nacional.
3: Que quede claro el tema por si acaso. 11:59 minutos. Un saludito de cumpleaños, por favor, rápidamente. Nos dicen por aquí, por favor, un saludito de cumpleaños para la licenciada Glenda Rodríguez Reyes. Hoy que está cumpliendo un añito más de vida, de parte de sus hijas Carla y Karen Reyes y de toda su familia en el sector Enrique Druet Sánchez. Así que felicidades ahí para la licenciada Glenda Rodríguez Reyes, hoy que está arribando un añito más de vida. Muchas felicidades, mi estimada licenciada. Dios la colme de muchas bendiciones para bienes y disfrute este día al máximo en unión de toda su familia, sus hijas Carla y Karen y por supuesto todos quienes las aman y la rodean. Felicidades y bendiciones. ¡Bimba, bimba la cumpleañera! Oiga, y mañana mañana uno de los de aquí, o sea, uno de los que integran Antena Península está de cumpleaños. El día de mañana, uno de los que integran Antena Península está de cumpleaños. ¿Quién será? ¿Seré yo? ¿Será Javier? ¿Será el ingeniero en sonido?
8: Licenciada Zuli Sánchez.
3: ¿Será? Hola, hermosos y hermosas. ¿Será? ¿Ya listo? ¿Quién más? ¿Será la coqueta? ¿Será la diabla? ¿Será Stalin? ¿Quién más me falta? ¿Será la licenciada Santos? ¿Quién será? ¿Será Manuel Meregildo? ¿Quién será el cumpleañero o cumpleañera? Mañana Antena Península está de mantel largo. Ya por aquí estaba observando al ingeniero en sonido.

0: Oiga, también. O sea, son seguidos.
1: Entonces mañana no hay trabajo.
0: Ya. Atento, jefe. ¿Y por qué no va a haber trabajo?
1: Buen cumpleaños, ese día tenemos libre.
0: Mañana. Vi lo que ha dicho este señor. Mañana, pues que Maximiliano no se entera. Pues mañana tenemos una cumpleañera o un cumpleañero. No
1: ya,
0: sabemos.
1: Vamos a estar atentos.
0: Sí, o sea. Ok, ¿qué pasa?
1: Aquí en la radio lo que más estimamos es celebrar los cumpleaños, por lo menos con un saludo, pues no. Eso es. Celebrar los cumpleaños, de eso se trata, amable oyente. Por lo menos con un saludo. Celebramos aquí en la radio el cumpleaños.
0: Buena eso, okay. Buena. Mañana espero el saludo. Y me informan que el viernes hay otro. El viernes hay otro cumpleañero o cumpleañera, no sé. Así que esperemos el saludo correspondiente y ojalá don Reyes usted no salga con lo que salió también en algún momento, pues. El viernes.
1: No,
0: con
1: bueno.
0: Eso, pues. Con la canción. Ya por eso. No, ya va a estar, ya está más serio, me dice. Ya por acá ya saben quién es el cumpleañero o cumpleañera de mañana. Sí, ya saben. ¿Y saben quién está de onomástico el viernes? Amigos oyentes, ¿saben quién está de onomástico o no? ¿Sí o no? ¿Ya lo anunciaste? ¿No lo anunciaste? ¿Todavía no?
2: ¡Maximiliano!
0: ¡Ay, está en las redes! ¡Uy, Dios mío! ¡Ya lo anunciaste! ¡Uy, en las redes! ¡Ah, ya! ¡Buen punto! Si le prestaron atención al ping-pong, ¿saben quién está de cumpleaños el día viernes? Oye, ya subió el otro ping-pong. La semana pasada no lo subió. ¿Qué está pasando, Peyer? ¿Cómo nuevo barre bien?
1: ¿Cómo
0: no más ha subido?
1: Debe contar una anécdota. Que salude a los mecánicos de Santa Elena, el compañero.
0: ¿Qué?
1: A los mecánicos.
0: Sí.
1: ¿Su programa? ¿Cómo se llama el programa de la
0: El del Club del Mediodía con Maximiliano. El Club del Mediodía con Maximiliano.
1: Ayer iba a visitar a un mecánico yo.
3: Ya.
1: Sí. Y cuando iba llegando a todo volumen, una música y de ahí. Y seguimos, rompió la pareja correspondiente. Estaban escuchando, entonces le digo. Y le digo pues a los señores de la mecánica. Yeah. Y
0: ¿qué onda,
1: siempre escuchan. Ahí está la noticia, de mañana la noticia de muerto y de tarde de la farándula. Y me dijeron.
0: Este Maximiliano.
1: Está bien,
0: sí le gusta.
1: Le escucha a la gente allá en el cantón.
0: O sea, la gente le gusta la farándula.
1: Claro, en la mañana escuchamos los muertos y en la tarde, dice.
0: Los muertos, uy, no, Dios mío.
1: Así dice la gente.
0: Escuchamos lo que pasa en la provincia, en el país,
1: internacional. La farándula ya se dedica con el amigo.
0: Está bien. Ya como para romper el hielo, don Reyes, porque tantas cosas negativas a uno también ya como que lo pone 11.
1: Es estresante.
0: Sí, es estresante. Realmente sí. Escuchar aquí, escuchar acá, ya por lo menos con Maximiliano matizas ahí.
1: Nunca antes en el periodismo me había tocado. Confirma.
0: A ver, rapidito.
1: Confirma, andar llamando a las personas para confirmar.
0: A ver, rapidito.
1: Un rapidito eso. De mi parte, muchas gracias. Hasta el día de mañana.
0: Nos vamos, ya me puse rapidito. Eso quiere decir que ya nos tenemos que despedir. Gracias, estimados oyentes. Mañana estaremos en una emisión más. Buen día, buen martes.

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3: 12 horas, 6 minutos.
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3: 12 horas, 11 minutos.
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2: Buen día, hermosos y hermosas. Qué grandioso estaría compartiendo en este martes, martes 9 de junio. Qué alegría y qué entusiasmo estar ya a través de esta sintonía, la 91.7.
3: Buenos días,
2: la señal,
3: hermosos,
2: la
3: hermosos.
2: Siempre está, pues, por supuesto, en su máximo esplendor. Por supuesto, porque todos están esperando este momento donde a más de uno queda totalmente anonadado por todas las noticias internacionales que pasan a nivel mundial.
3: Empezamos con el programa, así que pelas, por favor. Les voy a contarlo todo, chisme y calientito, hermosas, hermosas.
2: Sí, la licenciada es más, bueno, el programa sube todo volumen, sube el vidrio y deja a un lado las chambres de Pandora. Sí, se puede escuchar, obviamente, en el 91.7. Tenemos en el Fernando la VIP Internacional en este
4: Comprame
2: martes.
4: Oye, tráeme la.
2: No, ya no quiero eso.
4: Si
2: se acabó el amor entre Ariana Grande y Ethan Styler. Habrían terminado su relación. Por otro lado, Netflix revela imágenes de lo que será la nueva serie de Scooby-Doo. Asimismo, Belinda dará la voz a Lily Pot, la villana de Toy Story 5. Y por otro lado, la fiesta mundialista ya comenzó el mundial. Es nuestro. Varios artistas como Natalia Jiménez, Carlos Vives y Luis Fonsi comparten lo que fue, obviamente, esa alfombra roja y ese show que se dio en México. Por otro lado, Nadia Ferreira y Marc Anthony celebraron por todo lo alto el baby shower de su primera hija en común. O sea, de los dos, ¿no? Obviamente. Y por otro lado, prepárense para el flow mundialista, porque J Balvin afina, obviamente, en estos últimos días finales sobre los últimos detalles para su presentación de la inauguración de la Copa Mundial de la FIFA 2026. Así que estamos todos totalmente ya con esa primicia que les vamos a dar en el 91.7 en cuanto a todos los detalles de lo que está pasando a nivel internacional con nuestros artistas, celebridades, famosos de la pantalla internacional. Así que en este martes también damos la bienvenida, por supuesto, a todas las ejecutivas del hogar, a todas aquellas personas que están en su puestito ya de su negocio comercial, que están allí, obviamente, por las calles de La Libertad, Santa Elena, aquellos transeúntes que también, por supuesto, andan por diferentes zonas. Asimismo, a los taxistas también, que están ya con la frecuencia ya en sintonía, y sobre todo
3: muchas
2: con
3: gracias.
2: Los información. Así es. Así que, por otro lado, ay, el mensajito del día. Ahí va. Me da envidia las personas que han sido amadas por mí. O sea, por usted también, ¿no? Ojalá alguien me hubiera amado así alguna vez. ¿A quién no le hubiese gustado que le hubiesen amado así alguna vez? Para que le diga por las mañanas, ay, amor, pues, usted hoy no me ha dado el cafecito, pues. La verdad, no. Tan frío y yo tan caliente. Ay, yo digo nomás. O sea,
4: cómprame una papi pollo y tráemela.
2: Oye, usted me daña el momento que quiero compartir. Me sale un papi pollo a estas alturas. Yo me salgo con papi pollo el viernes. Ay, sería de lo último. Licenciada, sería de lo último. Open mic. Ok.
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2: Damos la bienvenida a nuestro ingeniero en sonidos, a nuestro compañero de labores.
0: DJ Jefferson Vera.
2: Muy bien, el que nos va a poner a bailar, nos va a poner el sabor, el ritmo, por supuesto, de esta buena sintonía a partir así de este horario. Así que un fuerte abrazo para todos ustedes. Sean muy bien, bienvenidos y bienvenidas en este martes al Club del Mediodía con Maximiliano.
6: Ya listo.

0: entusiasmo, por supuesto que este martes ya se siente la hora loca en el estudio. Los happy birthday que tenemos, el happy birthday to you, claro que sí. Mañana tenemos un onomástico espectacular a uno de nuestros compañeros también de la radio. No sabía que amamos la misma semana, casi hemos salido juntos, licenciada. Ok, mañana tenemos happy birthday to you, por supuesto. Ay, entonces mañana, ay, Dios mío, lo que se viene. Se siente la hora loca, se siente el entusiasmo, se siente la fiesta, como también la fiesta mundialista, porque estamos ya a solo días de poder compartir, por supuesto, esta maravillosa inauguración. Pero quien no está tan emocionada es Ariana Grande. Claro que sí, porque se acabó el amor entre Ariana Grande y Ethan Slater. Habrían terminado su relación, correcto. La cantante estadounidense Ariana Grande y el actor Ethan Slater finalizaron su relación sentimental después de 3 años juntos, según destacó el portal Infobae. La ruptura se habría dado de mutuo acuerdo y en términos completamente amistosos, luego de un noviazgo que inició durante el rodaje de la adaptación cinematográfica de musical Wicked. Fuentes cercanas a las celebridades aseguraron que los compromisos laborales de ambos y sus complejas agendas terminaron por desgastar el vínculo amoroso de la pareja. Bueno, yo diría que aquí hay gatos encerrados, de manera personal. O sea, nadie se aburre de nadie. Eso yo se lo dejo clarísimo. Nadie se aburre de nadie. Cuando uno encuentra motivación, encuentras ideas, siempre hay una persona que tiene que ser el polo opuesto, ya, porque si están las dos ahí, imagínense nomás, ahí sí llegaría a la montaña a aburrirse. Pero siempre, obviamente, la otra persona es más despierta y la otra como que busca más apagada. Entonces, uno de los dos siempre es el que va a surgir para que la relación fluya y nunca se aburra. Siempre que encuentre motivos para seguir, pues, obviamente, a diario es como ir regando una plantita, así, tal cual, ¿ya? Pero bueno, siempre existen las infidelidades, por ahí se rumora que es sobre por ese vínculo, ¿no? De una infidelidad. Pero bueno, quizás encontró por otro lado lo que no había por acá. Pero bueno, ¿qué pasa? Eso sí, amor como el nuestro, la verdad que en la vida, dijo José. Ok, ahora sí, continuamos en la programación, señoras y señores. Licenciada, cuéntemelo todo. ¿Cómo está por su zona? ¿Está lloviendo o no está lloviendo? Porque hoy, óigame, amanecimos mojaditas también, por ahí yo me enteré. Mojaditas. Nada que húmedas. Mojadita.
1: Maximiliano.
0: No, en realidad, ahora sí. Perdón, diablita, es que todavía la chiquita, todavía la té. Lo siento. Oye, por cierto, ¿cuándo está la hablando de la diabla? ¿Cuándo está la nota de la diabla? Póngame fecha porque tengo que realizar otro video, por si acaso. Ok, continuamos con la programación. ¿Cómo están esos ánimos en casita? Por acá tenemos los primeros mensajitos. Se me estaba pasando por alto. Es que cuando yo agarro el micrófono, Dios mío, Hago maravillas. Tenemos los vistos acá.
2: Están en Orola.
0: Y yo me quedé en silencio, ¿no? Tenemos. A ver, nos dice por acá. Hola, Maxito, ¿cómo te va? Nos dice una canción de Papá Chango. Negrita, gracias. Negrita, vamos a ver qué. Papá Chango. Dios, Negrita. Sandy quiere mover las curvilíneas, por lo visto. Ok, mi querida Sandy, un fuerte abrazo para usted. Gracias por estarnos ya escuchando en la sintonía 91.7. Oiga, saludo a mi tía Elena Tomalá, que está en la comuna de Prosperidad. Un fuerte abrazo para toda esa linda comunidad, porque es maravilloso. Oye, yo de verdad que acá no veo una vaca, pero cuando yo voy para allá veo vaca, veo burro, veo caballo. ¡Qué lindo! Ok, un saludo para toda la comunidad de Prosperidad y a toda esa linda gente que también está por allá, por supuesto, en la buena señal, la sintonía de la 91.7. Asimismo a la tía Teresa Tomalá, porque después se me resienten las dos. Ok, un fuerte abrazo para ustedes. Gracias por seguir. Perdón, siempre en sintonía de la 91.7. Es que me ahogué, lo siento, me ahogué. Pasa en vivo. Ya me voy a pasar agüita para que resbale. Ok, continuamos. Continuamos con el... Oiga, vaya a protegerse. Protéjase porque esta lluvia es para el resfriado, para la tos, para la gripe. Yo hoy amanecí ya medio como que rara la garganta. Ok, continuamos con más de la 91.7. Hay que cuidarnos. Mientras tanto, les dejo con la buena música en el Club del Mediodía con Maximiliano.

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1: 12 horas, 51 minutos.
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0: emociones recargadas, porque apenas es martes, a duras penas es martes. ¿Escuchó? Martes, ok, así que no me vengan que ya se va de fiesta, se va de farra. Hay habilitado este after por allí, por Salinas. Sí hay after por ahí. Ok, tenemos, señoras y señores, ¿cómo van las emociones? Escríbanos al 0999901011 para seguir conectados y entusiasmados junto a todos ustedes. Estos saluditos a Express, si tiene algún saludo de feliz cumpleaños, puede hacerlo adelante. Puede enviar su notita de voz deseándole lo mejor a esa persona en especial o algún familiar en específico. Tenemos 12:55 del día. Netflix revela imágenes de lo que será la nueva serie de Scooby-Doo. Netflix reveló el primer vistazo de Scooby-Doo Origins en su nueva serie Light Action, que llegará a las pantallas en el 2027. Según destacó el portal de noticias Red Amazónica, la gran sorpresa radica en que el protagonista será un cachorro real de gran Danes Marlon, marcando un giro inédito e histórico dentro de la famosa franquicia de misterio. La trama estará ambientada en un campamento de verano y mostrará el origen de Mystery Inc. con sus inolvidables personajes resolviendo sus primeras aventuras sobrenaturales. ¿Quién no vio la ansiada película, ¿no? De Scooby-Doo, ¿no verdad? Es maravilloso, es maravilloso. Pero acá no es una llamada entrante, es que nos dirá. Estoy así como que no sé. A ver, vamos. Hola.
1: Hola. Hola, hola, hermoso y hermosa. Aquí está Manuel Ayamine Saray, que es su cumpleaños.
0: Perfecto, mi estimado, cuéntenos su nombre. ¿A quién le envía el saludo? Perfecto, mi estimado, cuéntenos. No, no entendí. Tenía un sonido, pero fatal, me dañó los tímpanos. Ok, les recuerdo escribiros, a nuestra notita de voz para algún saludo especial que usted quiera enviar a esa personita, ok. Sí, yo creo que se avergonzó, Seguro que se avergonzó. Tiene que ser sinvergüenza, amigo, sinvergüenza. Ok. Continuamos con más de la programación 12:56 del día y continuamos con más de la 91.7. Vamos a bailar, vamos a ponerle.

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5: 13 horas, 3 minutos.

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1: 13 horas, 4 minutos.
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0: ¿Qué canción? Como tu amigo, otro amante. Como tu amigo, otro amante. Esas palabras están recibiendo el cerebro. Como tu amigo, otro amante. Todo el día van a andar
1: así
0: en su cerebro. Como tu amigo o tu amante. ¿Cómo les va bien? ¿Pues como amigos o como amantes? Yo creo que si son como amigos, reforzan la amistad. Uno. Y si son como amantes, tienden a pasa por cualquier situación, pero así como que friolenta. Como que si les gusta la adrenalina, perfecto, como amantes. Pero bueno, en este caso
1: no. Ya es demasiado, que, loco, ya compórtate, loco, ya eres viejo.
0: ¿Qué le pasa? 32 y ya cumplido, 33 y ya cumplido. Ok, nacido en la parroquia de Santa Rosa, o no soy. Ok, continuamos.
1: Ya listo.
0: Tenemos Belinda dará voz a Lily Pad, la villana de Toy Story 5. Se une a una de las franquicias animadas más exitosas del cine. La cantante y actriz prestará su voz a Lily Pad, la nueva villana. La película que marcará una nueva etapa en la historia de los íconos juguetes de Pixar. La noticia ha generado expectativa entre los fanáticos del artista y de la popular saga Mania. Ella ya presentó obviamente un video y compartió a todos sus seguidores mediante sus historias de Instagram, donde obviamente anunció ella ya de parte, o sea, asegurando, afirmando esta noticia por parte de la artista y actriz. Ahora sí, esperando que le vaya súper sensacional y pues estaremos a la expectativa, ¿no? Ya la película ya salió. Entonces, vamos a, ya saben de quién es la voz, ¿no? De Belinda. Ahora sí, continuamos con más de la programación con lo mejor de la salsa, 12 y 21 de la tarde. Su saludito express, ya saben. Dejarlo al 09 99 90 10 11, así que pueden en ese instante dejar su saludito para alguna persona en especial. Si quiere recuperarla, adelante. También hacemos esos amarres aquí.
2: ¡La vas a matar, perro!
0: Hacemos esos amarres, esos vínculos, obviamente aquí en la radio, la 91.7. Imagínese. Creo que tengo que comprarme un set. Sí, tengo que ponerme un set.
2: Ay, niño, no me venga a molestar, por favor.
0: No, es que usted no lo voy a molestar porque tiene como dos semanas con dos videos ahí acumulados.
3: Aquí estoy, mis amores. ¿Qué? Amor de mis amores, amor mío, ¿qué me hiciste?
1: Así dicen.
3: ¿Qué hacen, guapos? Cuéntenme.
0: Así anda con...
3: Coméntenmelo todo y exagérenmelo.
0: ¿Sabe quién amanece cantando así? Nuestra compañera La Coqueta. Ella amanece cantando esas músicas allá en...
1: Así zona. Dicen.
0: A las 5 de la mañana ahí anda cantando. ¿Qué 5? 4 de la mañana.
4: Cómprame una papi pollo y tráemela.
0: Ay, no. Bueno, continuamos con más. Usted no se vaya de papi pollo, pero sí váyase a comer súper rico y saludable a casita, ¿ok? Mientras tanto, les damos con más que la buena música con Dolor Marca, 1:22 de la tarde.

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2: 13 horas, 38 minutos.

0: Ferreira y Marc Anthony celebraron por todo lo alto el baby shower de su primera hija en Tom Moon. Vamos a tener todos sus detalles en cuanto a la nota internacional.
1: Lanzaron la casa por la ventana, como decimos, con el baby shower de su primera hijita en común. Nadia compartió fotografías de los mejores momentos de esta lujosa celebración que contó con grandes invitados de lujo. Ahí las imágenes estuvieron acompañadas por un emotivo texto y cito a Nadia, dice lo siguiente: antes de conocerte ya te celebramos. Cada flor, cada abrazo, cada sonrisa fue por ti, pequeña. Una celebración del sueño. Y bueno, aquí Gabo puede contarnos un poco más.
2: Ay, Dios mío.
1: ¿Verdad que tú fuiste uno de los invitados?
2: Y te voy a decir algo, realmente tengo que rescatar la sensibilidad y la honestidad que se vivió en esa celebración.
1: ¿Sabes qué me encantó? O sea, porque me encantó verlos a todos como jugando el jueguito ese de con el bebé.
2: Jugando múltiples juegos, todo el mundo siendo niño, pasándola muy bien, celebrando lo más importante. Había como mucha confianza, mucha realidad, fue muy real y muy honesto.
1: Y se parecía como un cuento de hadas, perdóname, pero parecía como un jardín, ella hermosa, divina, o sea, es como si una princesa de Disney estuviera viviendo, tú sabes,
3: viviendo el ser padre, el cual
0: se va a emocionar, por supuesto, en cuanto a ese primogénito, previamente, que viene en camino, y obviamente que ellos lo dieron a conocer hace muchos meses atrás, y ahora, pues, ya están viviendo cada etapa tan emocionante como padres, prácticamente que ellos como padres primerizos, sobre todo para Nadia Ferreira. Deseándoles de ya lo mejor a este par de tortolitos, y asimismo, me imagino que usted está muy contento y ya con las ansias de conocer al próximo hija de Marc Anthony. Así que estaremos a la expectativa en cuanto, pues, a ese parto, cuando ya venga a este mundo esa hermosa nena, esa hermosa bendición. Continuamos, 1:50 de la tarde. Les recuerdo a todos ustedes que el día de mañana tenemos una maravillosa programación, y asimismo dejaron sus saluditos al 0999-901011 en caso usted quiera enviarle algún saludo especial a esa personita, si está de cumpleaños, si está de onomástico, puede hacerlo. Aproveche estos minutos de programación y de tiempo. Continuamos con más cuando el reloj marca 1:50 de la tarde.

0: vencido, claro que no, no nos demos por vencido. Compañerita, no se dé por vencida, que ya en cualquier momento va a salir victoriosa. Ya, cualquier momento. Ay, señores y señores, bueno, hemos llegado a la parte final de su programación. Lo que no me gusta, no me gusta despedirme, no me gusta terminar, no me gusta terminar, no. Pero bueno, nos tenemos que ir. Y gracias también, por supuesto, a nuestro compañero de labores, al ingeniero de sonidos,
1: DJ Jefferson Vera.
0: Nos estamos despidiendo.

0: estamos decidiendo. Gracias por habernos acompañado en el Club de Bebida con Maxi. Ya, eso, compañero, limpia, su todito, todito. Ahora sí, nos despedimos. Nos vemos hasta el día de mañana. Chao, chao, un fuerte abrazo. Feliz tarde.
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2: 14 horas, 6 minutos.
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0: encontramos ya en este martes 9 de junio. Ya estamos 9 y ya mismo llegamos a quincena. ¡Ay, Dios mío! Se nos va rápido el tiempo, rapidísimo el tiempo. Ah, buenas tardes a usted, mi amigo del volante, a usted, mi amiga ama de casa que está disfrutando con nosotros. Está en la espera de los peques también, ahí haciendo en el almuercito rapidito. O ya tiene listecito, una sietecita de 10 minutitos para poderlo servir también, ¿verdad? Correcto. El cordial saludo para ustedes. Usted, mi amiga, que también está en su local comercial, que está ahí en la farmacia, en su localcito ahí vendiendo la ropita también el día de hoy. Saludos especiales a usted que está poniendo las pestañitas, ¿ah? No, esa otra pestañita no estoy hablando, sino que las chicas que están haciendo las cejas, las pestañas, el manicure, el pedicure, y también están en sintonía. Así que saluditos muy especiales para acá. De ustedes, bienvenidos al 12 a pedir, y por supuesto, yo no vengo sola, como siempre, hoy bien acompañada. Permítame, por favor, abrirle las... abrirle la puerta a estos caballeros que me vienen a acompañar en esta tarde.
1: José Daniel, DJ. Están en Urrala.
2: Camellano, compadre.
0: Me encanta, me encanta cuando se ponen así ustedes, muchachos, ¿ah? Que prometen el día de hoy dar de todo. Aparte de eso, que sé que me lo dan todos los días. Ay, golosa la diabla, ¿ah? ¿Qué más me tiene preparado el día de hoy? Ah, sorpresa, me dicen, bueno, está bien. En ese martes, buena música lo que tenemos para cada uno de ustedes, amigas y amigos. Así que les invitamos a que

0: esa tarde bonita, en una tarde maravillosa. Gracias a la gente también que hace el reporte de sintonía. Permítame, por favor, enviarle... ¡Ah, caramba! Saluditos ahí para Jorginho Suárez. Me dice, me envía la foto de la radio y de su vehículo, de su móvil, o sea, ahí anda trabajando, ¿no? Y me envía las fotos, horrenda fotazo que me envía. Y por supuesto, me dice, en primera fila, como siempre, Diablita, que estamos ahí, está 91.7, la hora que me envía y la hora que toma la foto, correcto. Ahí está, me gusta. Este es uno de los caballeros que no está copia y pega.
1: Eso de copia y pega.
0: No, señores, eso no va conmigo, no va conmigo. Gracias a Jorginho Suárez también, ¿ah? En sintonía. Vamos a ver quién es la persona que en este momento me manda el reporte de sintonía ahí con su radio. Pero hágase un selfie usted mismo. Póngase ahí al ladito del radio y ahí, para que sea guapetón. Claro, pues, se ve mejor pues si está ahí en la radio, 91.7.
2: Cómprame entonces... una papi pollo y tráemela. Dime si puede.
0: Pero no nos contesta todavía. Bueno, sería chéverísimo, así que ya saben, ¿eh? Saluditos especiales ahí para Melissa Cruz, también está full sintonía, por aquí soy Diablita como siempre. A ver, Medardito, Medardo, me envió una foto y ya. ¡Oso! ¡Medardo! ¡Aplausos, caramba! Para Medardo también, ¿sí? Anda ahí la selfie, está en sintonía de la radio, chévere, saluditos especiales. ¿Sabes lo que le faltó a Medardito? Final. Una sonrisita, sí, así es. Pero me encanta cuando la gente está ahí en onda, está pensando positivo, ¿ah? ¿Eh? Una tarde maravillosa, que me le vaya muy bien, Medardo, ¿ah? ¿Eh? Que me, no que me le vaya bien, no, sino que me le vaya excelente, ¿eh? Así que ya saben, ¿ah? ¿Eh? 2 de la tarde con 19 minutos, voy a ver quién más me envía en el transcurso que vamos a poner una musiquita por acá, quién más me envía así un selfie. ¿Ok? Listo. Ya sabe, este, mira, ve, más sabroso, encampado. Este es todo, Medardo. Este, ¿Cómo le dijo?
1: Este es de los muchachos.
0: ¡Epa! Correcto, Medardo. Así es, voy a tener muy en cuenta eso. Toda la gente que hace por acá los videitos, el que hace la fotito, quien quita, no lo sabemos si hay premios, ¿ah? Para ahí más adelante, no sé, tal vez a lo mejor uno de los auspiciantes que llegue también por acá, no lo sé, a lo mejor quien quita. Buenas tardes, bendiciones a los animadores de esta preciosa radio, también para el señor JD. Saludos desde Santa Elena en la Nueva Jerusalén 1 a full volumen. Saluditos ahí para don Pedrito Asensio también. A ver, don Pedrito Asensio, tiene su radio, tiene su tuco de parlante en casa. Ahí está, tómese la fotito, tómese la selfie, don Pedrito Asensio, y envíeme la fotito por acá, ¿ok? Listo, vamos, avanzando por acá, tengo la nota informativa, así que atención. Guerra arancelaria entre Ecuador y Colombia terminó. Colombia retira las sobretasas arancelarias que pesaban sobre los productos ecuatorianos. Así toma una decisión recíproca después de que Ecuador también eliminó los aranceles adicionales. Gracias al portal Ecuavisa, la nota informativa.

Teodoro. Y el selfie, Teodoro, hable serio, pues Teodoro, envíame el selfie por acá, por favor. Hay el selfie que está escuchando en la radio. Listo. Pero igual se me está mandando la foto para acá que está en sintonía, ¿ok? Listo, vamos por acá. También ahí está la gente disfrutando el día de hoy. Saluditos muy especiales. Hay para Ginita también. Por aquí está Ginita escuchando la radio, Para Ginita Ricardo también. Estoy a full sintonía, diablita, aquí en mi lugar de trabajo. Usted ya sabe, Yo casi no me reporto, pero sin embargo, estoy escuchando la radio. No me dejan coger el aparato. ¿No dejan coger el aparato? ¡Wow! ¿Pero qué ha hecho? ¿Por qué casi no me dejan coger, pues? ¿En qué se halla, pues? ¿Qué ha hecho? ¿Qué no ha hecho? ¿O le castigaron por no haber cogido antes? Solamente usted lo sabe, Ginita. Así que saluditos especiales, Muchas gracias a Melissa también. A full sintonía, dice, por aquí estoy ahorita. Ey, yuhu, epa. Mándenme saludos, dice por acá. Textualmente, gracias, gracias. Vamos a avanzarlo por acá, vamos a seguir disfrutando. Sí, vamos, a través de la 91.7.

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2: 14 horas, 31 minutos.
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1: Por supuesto, amigas y amigos, recargados nosotros por acá, que en este bonito martes. Martes para poder acompañarte, sí, donde quiera que vayas, donde quiera que estés, ¿ah? Saluditos muy especiales para ustedes también, ¿ah? Listo, hoy como que creo que le han quitado los celulares a estos caballeros, ¿ah? Le han quitado los celulares porque no me dicen nada. ¿O no quieren tomarse la selfie? Le da vergüenza. Sean un poquito de sinvergüenzas, ¿le parece, ah? ¿Le parece? Ah, no, diablita, lo que pasa es que estamos en sección almuerzo, ya mismo que salimos a laborar. Ah, entiendo por qué ahora algunos no contestan a esta hora. A ver, ¿entiendes, Etale? ¿Por qué no nos quieren contestar acá? El delivery del taxi. ¿Ustedes? No, es porque están en hora de almuerzo, ¿ves? Sí, ¿ves? Y están dándose su pequeña y respectivo descanso. Su respectiva siesta después del rico almuerzo. Así están algunos. Igualito. Cuando se van despertando, son 3:04 de la tarde. ¿Para dónde comienzo? ¿Dónde voy?
2: Está durmiendo, ingeniero.
1: Saluditos especiales para ustedes. 099-723-1321. Ahí está habilitado ya, para que usted se vaya comunicando con nosotros a esta hora de la tarde. Sí, señores, ¿eh? 099-723-1321. ¿Alguien está de cumpleaños? Es tu gran oportunidad. ¿Están de onomástica? Pues bueno, vamos aprovechando también para que vayas saludando por acá. Saludos especiales ahí para los chicos que están en pleno centro de la libertad, ahí en el almacén, ¿eh? El almacén amarillo con azul también están saludándonos por acá, así que cordiales saludos para ustedes también. A ver, Teodoro. Miren la foto que me manda Teodoro. ¿Se ve? ¿Se ve esa foto? ¿Se ve? Le digo, mándeme la selfie así junto a la radio y él hace su mejor pose en el volante, caramba. Pero bueno, ya envió su reporte de sintonía también con nosotros. Gracias, Teodoro. Teodoro Beltrán también en sintonía, como siempre, como cada tarde, ¿eh? Hay notita de voz, no sé, con respecto a que quiera saludar. Vamos, escuchemos.
3: Se te trae cordial, mi diablo, aquí estoy.
1: ¿Quién es? Dígame. Aquí estoy, pero ¿quién es? No tengo registrado su número. Dígame para también registrarlo, ¿no? Aquí estoy, pero ¿quién es? Dígame. Así como, y me habla así como que, no sé, como que están un poco tosco, seco, mi diabla, así. Yo recuerdo a un señor en el mercado que cada que me veía cuando yo voy a hacer las compras, ¡mi diabla! Un señor avanzado de edad también, ¿ya? Y así casi igualito me dice. ¡Uy! Hay otra nota de voz, escuchemos.
3: Soy Chucky.
1: ¡Ay, ay, ay! Ahora entiendo por qué tiene esa foto de Chucky por acá, pues. Y verdad, tiene la foto de perfil de Chucky, Dios mío. Ah, bueno, esperemos que no seas como el Chucky, ¿eh? Chucky, esperemos que no seas como el Chucky. Así que ya sabes, ¿eh? Vamos avanzando, amigas y amigos. Vamos a seguir nosotros disfrutando de la buena música. Como siempre, en el No Siempre.

guapas animadoras del segmento. No se apene. Ahora sí, ya estamos disponibles. Y como siempre, fiel a ustedes. ¿Qué estaba haciendo antes de escuchar la radio? Porque dice que ahora sí ya está disponible para nosotros. La pregunta es, andaba súper ocupado, ¿Y con qué ha de haber andado ocupado el oso taxi, A ver, coménteme. Fiel dice por acá, bueno, está bien, vamos a creerle también. 0929-723-1321 habilitado. Vamos rapidito, ¿qué me dice por acá? Tengo la nota informativa. Asamblea Nacional aprueba con 86 votos la salida del Ecuador del sistema Sucre. La Asamblea Nacional aprobó con 86 votos a favor la denuncia del Tratado Constitutivo del Sistema Unitario de Compensación Regional de Pagos, conocido como Sucre, un mecanismo regional al que Ecuador se sumó en el 2009, junto a Venezuela, Bolivia, Nicaragua y Cuba. Gracias al portal Ecovisa, una nota informativa.

0: Seguimos por acá, dice, amanecimos mojaditos. Ay, ay, ay. Oigan, y por ahí también, si se dan cuenta que las calles como que están medias húmedas, por ahí las calles también, esas curvas también están húmedas. Cuidaditos, amigos, se me va a meter mucho, se me va a virar demasiado, cuidadito, a manejar con mucha precaución. Sí, sí, o sea, en las vías, en las vías. A manejar con mucha precaución, ñaño. Ay, que ponte pila, póngase pila, ñaño. Sí, sí. Al amigo que va en el bus, a la amiga que también está en el local, ahí está trabajando. Muy juiciosa aquella. Ella, claro, está haciendo lo que tiene que cumplir ahí en sus labores cotidianas. Así que saluditos cordiales para todos aquellos. Mientras tanto, por acá nos vamos con la notita curiosa. ¿Y qué tenemos por acá? Ajá, un polémico método de aprendizaje familiar se ha vuelto viral en las redes sociales tras difundirse un video en el que un padre de familia identificado como su cuenta de TikTok como Jesús Márquez 8033 obliga a su hija a vender mazapanes en las vías públicas. El incidente ocurrió luego de que la menor manifestara desinterés por las obligaciones escolares, lo que impulsó al progenitor a grabarla desde su automóvil mientras exponía con su uniforme colegial con una caja de dulces en la mano sobre la banqueta. ¿No quieres estudiar? Póngase a vender. Mire, este ahí entre ella a la papelería y dedíquese a vender. Dígale, cuente que no le gusta la escuela. No voy, no me gusta. Voy a vender mazapanes ahora, le decía el padre mientras su hija con la caja de dulces lo miraba con pena, pero la situación en la que se encontraba. El hecho ha desatado un intenso debate de opinión pública en las plataformas digitales, dividiendo que forma tajante a los usuarios entre quienes aplauden la firmeza del castigo y quienes lo reprueban por completo. Padre se hartó de la hija que odia los estudios y obligó a vender dulces en la calle. ¿Usted qué hubiese hecho en su lugar, amigo y amiga que me está escuchando? Yo creo que está bien. Si no quiere estudiar, pues entonces dedíquese a vender. Mientras tanto, vámonos a una pausa publicitaria y luego continuamos con más.
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3: 15 horas, un minuto.
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3: 15 horas, 2 minutos.
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0: eso la gente también entusiasmada el día de hoy. Envíanos el reporte de sintonía también, que se escapó, decían unos por acá, listo. Saluditos especiales a ustedes también, ¿eh? Que siguen disfrutando el día de hoy con nosotros. Ah, ya, el oso dice.
1: ¿Qué dice?
0: Estaba ocupado con el servicio de expreso escolar que brindamos. Lo que pasa es que él anteriormente me dice que ahora sí ya está disponible.
1: Ya.
0: Como siempre fiel a nosotras, pero yo decía disponible. ¿Y dónde hubiera estado? ¿Qué estaba haciendo?
1: Pero dice que andaba haciendo solo expreso.
0: Pero ya ahorita me rectificó y me dice que estaba haciendo el expreso escolar.
1: O sea, verifique o actualícenos, mi estimado Losito. Mientras usted hace el expreso, ¿qué? ¿Nos cambie de día? ¿La pague la
0: No, yo no creo que esté escuchando la radio, sí, pero no está concentrado en el volante porque lleva algunas personas atrás también. Como todo chofer responsable, no está con el celular en la mano.
1: ¿Seguro o tiene que ir a comer acá donde deja los expresos, mi estimado Loso?
0: Ahí sí, no sé. Saludos especiales. Ok, listo. Ahí está la gente también activa por los Miamis. William Pita.
1: El chofer soltero.
0: ¿Eh? Este es el chofer soltero,
1: con mujer en casa y con...
0: ¿En serio?
1: Sí, pero él es soltero. Diabla, ahí donde tú lo ves, él es soltero.
0: Claro, ¿soltero qué? ¿Fuera de la casa o dentro de la casa? ¿Cómo es?
1: O sea, fuera de la casa. Ya cuando está en la casa, ahí ya se pone el anillo. ¿Sí o no, William Pita?
0: ¿Qué? Y mandarina para variar.
1: Ahí está William Pita, escuchándonos entonces ahí en su móvil. El disco, no me acuerdo, William Pita, rectifíquenos, por favor, cuál es el disco para poderle saludar por completo. Sí, allá están también las familias escuchándole. Allá en La Milina, saluditos cordiales para todo ese personal maravilloso.
0: Ok, listo, por acá dice, exacto, mientras estamos con pasajeros a bordo, no usamos el celular, dice el oso, bien por ello. Hay una llamada telefónica, escuchemos, hola, hola.
2: Te llamo porque te quiero, papá. Quiero escribir a mi papito para el sorteo.
1: Ya, dame tus nombres completos, ¿a quién vamos a inscribir? Que le íbamos a poner en la base de datos.
0: Pero como ya cerró, ya no escucho.
1: Guárdame nomás esa. Guarda la agenda, diablo. Guarda para allá. No deja a nadie. No.
0: A nadie voy a contar.
1: Disculpa, no, ya no sé qué se lleva el premio.
0: No quieren, porque le anotemos por acá.
1: O sea, quiso cogernos y él cayó. Quédate mañana, quédate como puerco. Oiga.
0: Ay, Dios.
1: A ver qué dice por acá. No, que nos dice.
0: Se fue.
1: Eliminó. Otro más. Oiga, permíteme enviar el saludo cordial a todo el personal de Agua Olsí. Sí, ahí también están escuchándoles todas las unidades. Atención, Cristian, por favor, páreme bola el mensajito. Mientras tanto, por acá continuamos. Ya estamos listos y preparados. Tenemos, sí, en este momento, porque hay que informarnos. Sí, tenemos en este momento la notita informativa.
0: El mar da señales, pero la atmósfera aún no. Lo que es el fenómeno de Niño, las precipitaciones continúan entre la noche del domingo y la madrugada del lunes 8 de junio, aunque con una intensidad menor a la registrada durante la jornada. Sin embargo, existen condiciones que comienzan a configurarse y que podrían llevar a la declaratoria del Niño hacia finales de este año. El oceanográfico y catedrático de la SPOL, integrante del Comité para el Estudio Regional del Fenómeno Niño, explicó en una entrevista que las lluvias y tormenta registrada actualmente en la costa ecuatoriana responden principalmente a la influencia de lo que es principalmente la influencia de la oscilación Madden-Julián. Se trata de un fenómeno atmosférico tropical caracterizado por una amplia zona de nubosidad, lluvias y tormentas que se desplazan lentamente de oeste a este alrededor del planeta, cerca de la línea ecuatorial. Gracias al portal Ecoavisa, la nota informativa.

0: bosque, nos dice Freddy Lucas. Asumo, déjame escuchar, ven. Saluditos cordiales ahí a Freddy Lucas. No le sale, no le sale. Se da cuenta que es la, usted es el genérico. Por acá está el original. ¿Qué dice por acá? Activo por la General Enríquez Gallo en el 24. A ver, en el 4234. Soltero para cogerlo a cargo a la diablita. Dice por acá William Pita. Ay, oye, William Pita, tú no eres soltero. Póngase pila. Recuerda que después le pegan a la diablita y no quiero que la peguen, por favor. Oiga, vamos a continuar en este momento. Sí, sí, tenemos acá la notita curiosa. ¿Y qué tenemos por acá? ¿Quién los entiende? Lo que parecía ser una relación normal terminó de forma inesperada. Luego de que un hombre decidiera ponerle fin a su noviazgo porque, según él, no soportaba la inocencia de su pareja. Según contó, durante una conversación insistió varias veces en que su novia le enviara una foto para subirle el ánimo. Tras tanta insistencia, la joven finalmente accedió y le envió una imagen. Sin embargo, al verla, el hombre aseguró que entendió que la novia había interpretado la petición de una manera completamente distinta a la que él esperaba. La situación le provocó más gracia que emoción, pero también lo llevó a concluir que ambos veían las cosas de manera muy diferente. Aunque la historia ha generado risas entre quienes lo conocen, algunos consideran que la joven simplemente era muy inocente, mientras que otros creen que supo exactamente lo que hacía. ¿Quién entiende a los hombres? Por favor, si no quieren una inocente, entonces ¿qué mismo buscan? Que me digan que quiere luna de allá, como este. No puedo creer, señoras y señores. Vámonos a la pausa publicitaria y luego se vienen las salsas a cargo de Carlos Parrales, el Permix.
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3: 15 horas, 31 minutos.
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3: 15:34.
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1: 16 horas, 1 minuto.
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1: 16 horas, 2 minutos.

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2: 16 horas, 31 minutos.
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1: Permítanos entrar ahí a su hogar, a su lugar de trabajo, a su vehículo, por supuesto, para hacerle compañía hasta las 6 en punto de la tarde, ¿eh? Gracias a los amigos, a mí que están disfrutando por acá con nosotros y nos están enviando mensajitos, videos a través del 099-723-1321.
2: Exacto, por acá estamos despidiendo a nuestro querido compañero Carlos Parrales, que estuvo ahí con las salsitas y también estuvo con estos temas. Oiga, que hicieron bailar hasta más que uno. Así que saluditos cordiales para los que están disfrutando por acá con la 91.7.
1: Así es.
2: Sí, nos estamos inscritos para acá, leer por favor esos mensajes que han llegado.
1: Buenas tardes, niña Diablita, aquí a full sintonía por el internet, ¿eh? Nos están escuchando a través de la web, ¿eh? Saluditos, dice, una musiquita, por favor, señor DJ. Dos cariños de Byron Caicedo. Justo viene el segmento de eso, ¿no? Para esa clase de música también para poderles complacer. Aquí la vía Santo Domingo, a lo de Santo Domingo, rumbo a Santa Elena. Ahí está la gente que viene de Aloha Santo Domingo también, ¿ah? Rumbo para acá, mi querida provincia de Santa Elena. Ahí nos envía el videito también donde está disfrutando con nosotros. Chévere, saluditos muy especiales, ¿ah? ¿Qué tal, coquetita? Cordial saludo, dice, acá en la sequita, para María Castillo y Wilson Castillo también a full volumen.
2: Eso es lo más importante, que el personal sí se está reportando. Oiga, eso. Por acá también está mi estimado, como le dije el día de ayer, con tremendo parlante que ya lo han puesto en la oficina.
1: Yeah.
2: Ahí está mi estimado Humberto Rodríguez, escuchando la programación. Me dice, ya te estoy escuchando, ya te puedo escuchar, coqueta. Ahí estamos entonces. Y por acá me envía una fotito. Y mira, ahí está en la lanza, también se está escuchando.
1: Chévere, chévere.
2: Vía Punta Carnero. Ahí
1: chéverísimo.
2: Está Humberto Rodríguez.
1: Mónica Menegildo también está en sintonía también por acá. Muy buenas tardes, programa No Sea Pene. Les saludo desde Río Bamba. Ay, tarde de lluvia. Mire usted, salúdeme por favor con un ayúdeme con un saludito en Guayaquil para mi familia Hurtado Padilla.
2: Ay,
1: de parte
2: Cárdenas.
1: Del primo querido Arturito Cárdenas. Ayúdeme con la música. Una salsita, chus. Ya pasó el segmento de la salsita. Te prometo que el día de mañana le ponemos. Póngale ahí, ponchela para mañana. Me robaste el corazón. ¡Ay! ¡Ay, ay, ay! Bueno, ahí están pidiendo canciones también. Por acá también, gracias a Jaime también, que está full sintonía. Ese reporte de sintonía también, ¿ah? Muchísimas gracias a Freddy Lucas también, reportando como siempre, como cada tarde también con nosotros, ¿ah?
2: Sí, así que ya le puso el sello mi estimado Nexus. Así que saluditos cordiales a Freddy Lucas. Mientras tanto, vamos a continuar por acá. Menos

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2: 17 horas, un minuto.
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2: 17 horas, 2 minutos.
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1: ¡Oiga! Avanzamos nosotros recargadísimos a esta hora de la tarde. Y por supuesto, oiga, ¡qué buen set! Permítame, por favor, me destaco el sombrero. Stalin Orrala hizo de las suyas también por acá. Y por supuesto, complacieron a los amigos que estaban solicitando ese tipo de canciones.
2: A es que la mayoría le gustan estos temas. Y yo sé que nos pusieron a bailar. Por eso te digo, no solo ahí en el local comercial, no solo en el negocio, no solo ahí en casita, en todo lugar, hasta en el taxi iban bailando. Ahí iban disfrutando de la 91.7 y de la excelente mezcla que pone acá también esa Stalin Orrala. Oiga, y si vio el horario, Diabla, ya vio la hora, sí, momento preciso, ¿sí? Para complacer en este momento. Así que si usted tiene un temita en especial, vaya solicitándolo ahora, pero con notita de voz.
1: Por supuesto, amigas y amigos, queremos complacerte a esta hora de la tarde. Ya sabes, tu notita de voz es importante también. 099-723-1321. Notita de voz, señor DJ. Complájame con tal canción que nosotros de inmediato acá para se la vamos a poner, ¿ok? Así que ya sabes, vaya, vaya, vaya solicitando ya su cancioncita porque de inmediato te complacemos.
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2: 17 horas, 32 minutos.
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2: Así es, amigas y amigos. Recargadísimos por acá, complaciendo a todos los amigos en la provincia de Santa Elena. 099-723-1321. Ahí está habilitado ya.
3: Exacto, completamente habilitado para que usted pueda enviar su notita de voz. Vaya, hágase reporte de sintonía adicional a eso. Mira, nos quedan 24 minutos en la cual sí te podemos complacer con esos temas, esas canciones, esos para recordar que todavía están en el baúl de los recuerdos, diabla.
2: Claro. Sí.
3: Por acá estaban solicitando temas que no se les puede complacer, por favor.
2: No, me están pidiendo por
3: Salsita
2: acá.
3: Salsita estaban pidiendo, ¿verdad?
2: También de vallenato también. Ah. Y yo le digo, es una bala de mí, dice, no, vallenato.
3: No, por favor.
2: Bueno, nosotros en este segmento ponemos vallenato los días viernes, ya saben, con rocolita también, baladitas.
3: Hay que aclararlos,
2: y rocola, por supuesto. Sí, saludos especiales ahí para el Chucky.
3: ¿El Chucky estéreo?
2: No sé, el Chucky nomás me dijo, sí.
3: Ah, bueno.
2: Y yo le digo, ¿quién será el Chucky? Y yo le digo, ¿quién es? Me dice, ¡soy el Chucky!
3: Saludito, Mariana, entonces, para el que anda haciendo las travesuras.
2: Pero tiene nombre Eduardo, entonces le voy a poner Eduardo el Chucky.
3: ¿Eduardo el Chucky?
2: Ya, así lo voy a almacenar, ¿ya?
3: Bueno, está bien, amado.
2: Sí, porque no está almacenado aquí.
3: Ok, vaya, va llevando su contacto el Chucky, entonces. Bueno, mientras tanto, vamos a complacer, Diablo.
2: Vamos,
3: ¿okay?
2: Vamos a seguir complaciendo, entonces, a esta hora de la tarde.
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0: buenas tardes. Me podrían complacer con Vuela Muy Alto de Jerry Rivera. Muchas gracias.
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0: 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Atentamente, el Chucky.
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0: Muchas gracias a la gente que envió su notita de voz. Parece viernes hoy día.
1: Lo que no pudo hacer la semana pasada lo viene a hacer el día de hoy, Carlitos Parrales. Sí, todavía está acá en las instalaciones de la 91.
0: Por si acaso,
1: sí,
0: por si acaso.
1: Bueno, y todo lo bueno tiene que llegar a su final. Ya está acá con nosotros la licenciada Vanessa Santos y esperemos que ya llegue con mucha felicidad también el abogado Dalton Yagual para el informativo La Verdad Sin Mordaza.
0: Por supuesto, amigas y amigos, queremos también agradecer el día de hoy a quienes nos acompañaron en controles.
2: José Daniel, DJ. Stalin Urrala, el perro DJ.
0: Haciendo de las suyas el día de hoy. Sí. Me encantó ese trío. Me encantó, por supuesto, y ahí estuvimos complaciendo también a todos.
1: Sí, no se pelearon, cada uno dio lo suyo. Cada uno dio lo suyo, como les toca. Eso sí.
0: Recuerden que el día de mañana tienen una cita con nosotros dos en punto de la tarde.
1: Así es, nos vamos, señoras y señores. Hasta aquí su programa.
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2: 18:04.

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1: Oyentes, ¿qué tal? ¿Cómo están? Muy, pero muy buenas tardes, señores. Bienvenidos a esta nueva entrega informativa a través del dial 91.7. Estamos en Radio Antena Península. Gracias a quienes siguen enganchados con nosotros, escuchando ahora estas dos horas de información, como es la verdad sin mordaza, que iniciamos ahora. 18:08, vamos a revisar información de carácter nacional, todo lo que acontece en el país, para luego también en el próximo bloque revisar la información de carácter local, todo lo que acontece también en la provincia de Santa Elena. Bendecido, bendecida tarde de este día martes a quienes recién van a ingresar a sus lugares de trabajo, a las damitas, a los caballeros que ya están sacando todo lo necesario para poder atender en su emprendimiento, de pronto una rica merienda, de pronto un rico dulce, a esta hora en diferentes lugares de la provincia, ¿no? Salinas, La Libertad o Santa Elena. Y eso, ¿qué? ¿No? ¿Qué vengo afilada? ¿Estoy con el cuchillo? ¿Qué quiero hacer con eso? Pero bueno, así que saludos a todos quienes el día de hoy, que a quienes el día de hoy están de buen ánimo, ¿ah? Y a quienes han comido carne de tigre también, saludos. Bueno, amigos oyentes, a mal tiempo, buena cara, siempre lo he manifestado y yo creo que cada uno de ustedes también, ¿no? Hay cosas que a veces en el día no salen como se las esperaban, pero ¿qué es lo que tenemos que hacer? Respirar y avanzar, señores, continuar, no queda más que quedarse estancado allí, ¿no? 18:09. Saludos también a los amigos conductores, a los amigos taxistas, a quienes nos escuchan en la transportación pública, a quienes se van dirigiendo por el Cantón Santa Elena, de pronto ya los pasajeros van enganchados con La Verdad sin Mordaza. Recuerden el 099-723-1321, como todos los días está habilitado. Y nuestra transmisión en vivo en Facebook nos encuentras como Antena Península Radio y TV. Vamos a revisar el bloque de información nacional a esta hora y vamos a empezar con un tema muy lamentable, ¿no? En el ámbito de seguridad, el día de hoy se dio a conocer, amigos oyentes, que fue hallado en una quebrada en Quito el cuerpo de Natalie Mafla. El cadáver de una mujer fue encontrado en una quebrada ubicada en el sector de La Vicentina, en Quito, pasado el mediodía de este día y de este martes 9 de junio del 2026. Familiares de Natalie Juliet Mafla Castillo identificaron el cuerpo. La estudiante de la Escuela Politécnica Nacional tenía 20 años de edad y estaba, amigos oyentes, desaparecida. Ella estaba desaparecida desde el 4 de junio. Germán León, comandante de Quito,

0: dijo que el cuerpo tiene unos 3 o 4 días de fallecimiento. Como cayó a la quebrada, está por determinarse. El uniformado agregó también que llegó al sitio gracias a testimonios y videos de las cámaras de seguridad. La quebrada tiene unos 20 metros de profundidad y se localiza a un conjunto residencial ubicado en las calles Solano y Condán, frente al estadio de fútbol. La mañana de hoy, los parientes la buscaron en el sector de la Floresta y ayer lo hicieron hasta altas horas en la madrugada en la Vicentina y El Dorado. En el sitio se encontraba, en el momento del hallazgo, criminalística de la Policía Nacional, haciendo las pericias y el levantamiento de todas las evidencias. También acudió personal del Cuerpo de Bomberos de Quito y varios patrulleros de la Policía Nacional que estuvieron resguardando la escena. La zona fue cercada por la policía. 18:11, familiares de Natalie Mafla, que hasta ayer manejaban todavía, tenían la esperanza de poder encontrar con vida a esta jovencita que fue reportada como desaparecida el 4 de junio. Los familiares agotaban cualquier instancia para poderla encontrar. Sin embargo, el día de hoy identificaron el cuerpo de la joven. En el lugar hubo momentos de dolor, de angustia, y las autoridades recabaron indicios para esclarecer las causas de la muerte. 18:12, amigos oyentes, 6:12. Vamos a continuar. Atención a la hora, 6:12. Recuerde el 099-723-1321. Y hoy, por cierto, acá en la provincia de Santa Elena, algo con lluvia, ¿verdad? Y un clima muy variante, muy medio extraño el día de hoy, con lo que sucedió también el fin de semana con las playas de Salinas, en cuanto a los videos que empezaron a circular por las redes sociales. El mar empieza a dar señales, pero la atmósfera aún no. ¿Cuándo comenzará el fenómeno del Niño en Ecuador? ¿Qué dicen los expertos? Guayaquil y varios cantones aledaños soportaron la tarde y noche del domingo 7 de junio un intenso aguacero acompañados de tormentas eléctricas, las mismas que provocaron inundaciones y múltiples afectaciones principalmente en el norte de la ciudad. En cuestión de 2 horas, vías como la avenida Isidro Ayora y Teodoro Alvarado quedaron completamente anegadas, al punto de asemejarse a ríos. En distintos sectores se observó vehículos varados, mientras otros conductores optaron por estacionarlos sobre los parterres para así evitar mayores daños. Según la empresa municipal Segura EP, encargada también de la gestión de riesgo en Guayaquil, se reportaron inundaciones, se reportaron acumulación de agua en al menos 28 sectores y también calles de la ciudad. La entidad informó además sobre la caída de 2 árboles y el impacto de un rayo en una vivienda ubicada en la cuarta etapa de la Alborada. La descarga eléctrica destruyó parcialmente la estructura donde se encontraba instalado un tanque elevado de agua. Las precipitaciones continuaron entre la noche del domingo y la madrugada del día lunes 8 de junio, aunque con una intensidad menor a la registrada durante la jornada anterior. Pero, ¿estas son marcas de un inicio del fenómeno del Niño o no? Sin embargo, existen condiciones que comienzan a configurarse y que podrían llevar a la declaratoria del Niño hacia finales de este año. El oceanógrafo y catedrático del SPOL, Jonathan Cedeño, integrante del Comité para el Estudio Regional del Fenómeno del Niño, explicó que las lluvias y tormentas registradas actualmente en la costa ecuatoriana responden principalmente a la influencia de la oscilación Madden-Julian, en este caso por sus siglas en inglés. Se trata de un fenómeno atmosférico tropical caracterizado por una amplia zona de nubosidad, lluvias y tormentas que se desplazan lentamente de oeste a este alrededor del planeta, cerca de la línea ecuatorial. A diferencia del Niño, que puede extenderse durante varios meses, incluso años, la oscilación Madden-Julian es un fenómeno de corta duración, cuyos ciclos suelen completarse en un periodo de entre 30 y 60 días. A propósito, también sobre este tema, el Instituto Nacional de Meteorología e Hidrología, INAMI, había advertido, al menos hasta el día miércoles 10 de junio, lluvias de intensidad moderada y hasta lluvias altas. No obstante, Cedeño señala que la presencia coincide con el escenario del calentamiento progresivo de las aguas superficiales del Pacífico Oriental. El oceanógrafo coincide en que todavía no existen las condiciones suficientes para declarar el inicio del fenómeno. Explica que deben confluir varios factores oceánicos y atmosféricos durante un periodo sostenido. Y uno de ellos, amigos oyentes, es el aumento de la temperatura superficial del mar, una condición que actualmente sí se registra frente a las costas de Ecuador. Sin embargo, otro requisito clave es el debilitamiento de los vientos en el Pacífico ecuatorial, algo que, según los expertos, todavía no ocurre. 18:17, amigos oyentes. Entonces, las recientes lluvias que se han registrado, amigos oyentes, no significan necesariamente el inicio del fenómeno del Niño. Especialistas explican que las condiciones que deben de cumplirse para confirmarlo aún no han sido. En todo caso, amigos oyentes, 18:17, vamos a continuar. Ya está con nosotros en la cabina principal nuestro querido compañero, el abogado Dalton Yagual Borbor. ¿Qué tal, mi compañero? ¿Cómo me le ha ido? ¿Qué tal este día martes? ¿Cómo me lo recibe? Bienvenido.
1: Gracias, licenciada. Buenas tardes a todos los oyentes en la provincia de Santa Elena. Ya estamos por acá con la bendición de Dios en la cabina principal de la 91.7 FM, Antena Península, en este día martes 9 de junio del año 2026, para continuar informando a través de este su espacio de noticias y de opinión, La Verdad Sin Mordaza. Mucha atención, oiga, Ariana Burgos se principalizó como asambleísta tras la renuncia de Nils Olsen. Tras la renuncia de Nils Olsen a su puesto en la Asamblea Nacional, Ariana Burgos asumió su curul. La noticia se conoció la mañana de este martes, 9 de junio del 2026, a través de su cuenta de X. La actual legisladora de ADN asumió este martes el puesto como asambleísta nacional que dejó Olsen, quien fue anunciado como precandidato para la prefectura del Guayas por el movimiento del presidente Daniel Noboa. Hoy asumo un nuevo reto al principalizarme como asambleísta nacional. Los espacios cambian, pero no la vocación de servicio, señaló Burgos. Y sobre su trayectoria, Burgos posee una maestría en Derecho de Empresa y otra en Administración de Empresas. Además, conoce sobre formación en Dirección y Gestión de Negocios. Es fundadora de la organización social Emprendiendo Junta. Tiene experiencia en el sector público, ya que asumió la dirección general del Instituto Nacional de Economía Popular y Solidaria, fue viceministra del Ministerio de Inclusión Económica y Social y subdirectora ejecutiva adjunta de la Asociación de Exportadores de Banano del Ecuador. Así está la información, amables oyentes. Ariana Burgos fue principalizada tras la renuncia de Nils Olsen. Asumió ya la curul, ¿no?, que dejó el anterior presidente o la anterior asambleísta, Nils Olsen, de la bancada oficialista del bloque de ADN, ¿no? Ya las 18:20.
0: Y en otros temas, el Ministerio de Educación removió a autoridades de un plantel por denuncias de presunta violencia sexual. la denuncia de una presunta agresión sexual contra un estudiante de una unidad educativa en el sur de Quito generó reacciones. El Ministerio de Educación, Deporte y Cultura informó que designó nuevas autoridades y puso en marcha un plan de acompañamiento para la comunidad educativa. Las autoridades mantuvieron encuentros con padres de familias y miembros también de la comunidad educativa para informar las medidas adoptadas frente a esta situación. La cartera de Estado señaló que las nuevas autoridades asumirán la conducción del plantel con el objetivo de garantizar el acompañamiento a estudiantes, docentes y representantes legales durante este proceso. De manera paralela, el Ministerio reforzó también la atención psicológica dentro de la institución. Para ello, incorporó profesionales adicionales al Departamento de Consejería Estudiantil DESE, quienes trabajarán en acciones de contención emocional, orientación y seguimiento a los alumnos y a sus familias. Además, se desplegaron técnicos especializados que desarrollarán actividades orientadas a fortalecer la convivencia escolar, la prevención de situaciones de riesgo y también la construcción de un entorno educativo seguro. El titular de esta cartera de Estado, en este caso, Gilda Alcíbar, aseguró que la protección de niños y adolescentes constituye una prioridad institucional y señaló que una vez conocido el caso, se activaron los protocolos establecidos para este tipo de situaciones. Además, indicó que la familia del estudiante recibe acompañamiento permanente por parte de los servicios especializados. Según la entidad, la dirección distrital Eloy Alfaro mantiene coordinación con organismos del Sistema Nacional de Protección y también con el Servicio de Salud para garantizar atención integral al menor y a su entorno familiar. El día de hoy también se conoció, amigos oyentes, que el Ministerio de Educación removió autoridades de un plantel educativo en la capital por denuncias de presunta violencia sexual.
1: Las 18:22, seguimos informando, amables oyentes, aquí en La Verdad sin Mordaza en este día martes. Mucha atención, Daniel Salcedo fue trasladado a la cárcel del Encuentro. Daniel Salcedo Bonilla, uno de los nombres reconocidos en procesos judiciales relacionados con corrupción y crimen organizado en Ecuador, fue trasladado a la cárcel de máxima seguridad del Encuentro, ubicado en la provincia de Santa Elena, según informó la cadena Teleamazonas. El traslado se realizó bajo un amplio operativo de resguardo, aunque no se detallaron las razones específicas que motivaron el cambio de centro penitenciario. Según su abogado, Renato Montero, en declaraciones a Diario El Universo, esta decisión se dio debido a informes que alertaba de posibles riesgos de seguridad contra Salcedo. Salcedo es investigado dentro del caso Magnicidio FB por su presunta participación en el asesinato del ex candidato presidencial Fernando Villavicencio, ocurrido en agosto del 2023. Su nombre también ha estado ligado a varios expedientes relacionados con presuntos actos de corrupción detectados durante la emergencia sanitaria provocada por la pandemia del COVID-19. Estos casos lo convirtieron en una de las figuras más mediáticas dentro de los procesos anticorrupción del país. Dentro de su historial judicial constan condenas por peculado y lavado de activos, ambas con penas de 13 años de prisión. Además, ha enfrentado procesos por fraude procesal y por el ingreso de artículos prohibidos a centros de rehabilitación social. A lo largo de los últimos años, Salcedo ha sido trasladado en varias ocasiones entre distintos centros penitenciarios debido a razones de seguridad y el avance de las investigaciones en las que aparece involucrado. Así está la información, amables oyentes. Daniel Salcedo fue trasladado a la cárcel del Encuentro acá en la provincia de Santa Elena, ya a las 18:25.
0: Bien, amigos oyentes, ahí está la información, 18:25, y el día de hoy el señor John Reinberg habló sobre el caso Mónica Silva. El ministro del Interior sostuvo que se presume que la activista polaca Mónica Silva se suicidó. Lo dijo este día martes 9 de junio, amigos oyentes. Se encontraron en el lugar los indicios necesarios para llegar a esa determinación dentro de las primeras versiones que dio su pareja sentimental, indicó Reinberg. Además, añadió que el hecho sucedió en el interior de su casa, en Santa Elena. Lo que pudo decir también su pareja es que ella tenía problemas de depresión y estaba bajo medicamentos. Reinberg también señaló que, de acuerdo a la versión de su pareja sentimental, horas antes le envió mensajes con palabras bonitas que sonaban a despedida. De todas maneras, se realizará la autopsia para determinar las causas. Hasta el momento, lo que se conoce es, de todos los indicios, de aparentemente un caso de suicidio. Las señales en el cuello, las sogas, el palo en el interior de la casa, eso es lo que tengo información hasta ahora. Pero esperemos a que Criminalística termine su trabajo. Esto fue lo que manifestó, amigos oyentes, el día de hoy el ministro del Interior sobre el caso de Mónica Silva.
1: Bueno, un hecho lamentable, ¿no? Que ha trascendido no solamente en la provincia y no solamente a nivel nacional, sino también ya a nivel internacional, porque la Unión Europea insta a una investigación rápida por la muerte de Mónica Silva. En su domicilio fue encontrada muerta la activista. Además, la fiscalía ha iniciado una investigación previa. La activista Mónica Silva fue encontrada muerta este 8 de junio del 2026. Su muerte ha causado una gran conmoción. Frente al hecho, la Unión Europea ha expresado su profunda preocupación e instaron a las autoridades a realizar una investigación rápida, exhaustiva, independiente y transparente para esclarecer las circunstancias del hecho. Además, la Unión Europea reiteró la importancia de proteger a los defensores de derechos humanos, periodistas y activistas, así como de garantizar un entorno seguro para el ejercicio del espacio cívico en el país. Fundamedios alertó que la activista de Santa Elena, Mónica Silva, fue encontrada sin vida en su domicilio. Según el organismo, las circunstancias de la muerte de la activista aún no esclarecidas. Frente al hecho, la fiscalía también inició una investigación previa por la muerte de la activista. Silva se describía como una activista anticorrupción, defensora de la Pachamama y de los grupos vulnerables. Así está la información, amables oyentes. La Unión Europea insta a una investigación rápida por la muerte de Mónica Silva, ¿no? Una investigación rápida, exhaustiva, independiente y transparente para esclarecer las circunstancias del hecho. Ya a las 18:28.
0: Ahí está la información, amigos, en sintonía. Y Ecuador lanza un plan para reducir el embarazo adolescente y priorizar 46 cantones vulnerables. El gobierno nacional presentó oficialmente la política intersectorial para el abordaje integral del embarazo adolescente, una estrategia que busca reducir los embarazos en niñas y adolescentes durante las próximas décadas mediante acciones coordinadas entre distintas instituciones del Estado. La iniciativa es articulada por la Vicepresidencia de la República y cuenta con la participación del Ministerio de Salud Pública, Educación, Desarrollo Humano y Gobierno, además del acompañamiento técnico del Fondo de Población de las Naciones Unidas y de la Organización Panamericana y Mundial de la Salud. Durante el acto de lanzamiento también se suscribió el acuerdo que reglamenta el funcionamiento del Comité Nacional de Gobernanzas, instancia que será responsable de coordinar y dar seguimiento a las implementaciones de las políticas públicas. De acuerdo con cifras presentadas durante el evento, en Ecuador se registran anualmente más de 32.200 nacimientos en niñas y adolescentes de entre 10 y 19 años. Además del impacto social, educativo y sanitario, el fenómeno genera importantes consecuencias económicas. Según el estudio Milena 1.0, publicado en el 2025, el embarazo adolescente representa pérdidas superiores a los 216 millones al año debido a factores como la deserción escolar, la disminución de oportunidades laborales y los costos asociados a la atención en salud. Durante su intervención, la vicepresidenta María José Pinto destacó la necesidad de abordar esta problemática desde una perspectiva de oportunidades y desarrollo. 18:30. Cada año se registran más de 32.200 nacimientos en madres de entre 10 y 19 años en Ecuador. Según datos oficiales, esta problemática genera un costo superior a los 216 millones anuales para el país.
1: Bien, ya las 18:31, para cerrar este bloque, un videito allí, mi estimado Stalin. Oiga, un perrito protagoniza el robo del año y desató risas en redes sociales. Un perro se convirtió en sensación de internet luego de ser captado arrebatando una bolsa de comida a un peatón y huyendo a toda velocidad. Un simpático perro se ha convertido en el protagonista de uno de los videos virales más comentados en los últimos días, luego de que fuera captado ejecutando lo que muchos usuarios han bautizado como el hurto del año. Ahí está el videito. La gente que está conectada a la transmisión, oiga, las imágenes muestran a dos personas caminando tranquilamente por una calle cuando de manera inesperada un perro se acerca sigilosamente a una de ellas. En cuestión de segundos, oiga, el animal muerde una bolsa que contenía comida, la arranca de las manos de su dueño y emprende una rápida huida. El sorprendido peatón apenas tuvo tiempo de reaccionar ante la velocidad y destreza con la que el canino ejecutó su improvisada operación. En el video se observa cómo el perro calcula el momento exacto para actuar. Tras acercarse a las personas sin levantar sospechas, aprovecha un instante de descuido para tomar la bolsa y salir corriendo a toda velocidad. La escena ocurrió tan rápido que quienes estaban cerca apenas pudieron observar cómo el animal desaparecía con su peculiar botín. En todo caso, pues, como suele ocurrir en este tipo de situaciones, las imágenes se viralizaron rápidamente y provocaron una ola de comentarios humorísticos en distintas plataformas digitales. ¿Qué le parece, oiga?
0: Hambriento estaba.
1: Tenía hambre el perrito, ¿no?
0: Y el otro señor iba ahí. Hecho
1: boca abierta. Hecho boca abierta allí con su bolsa de comida. El perro tenía hambre ahí sigilosamente, pero un descuido, ¿ves? Como diría el TikTok, ¿ah? Aquí es que se descuida, ñau.
0: Ñau.
1: ¿Ah? Ese que se descuida, se duerme, ñau. Entonces así le hizo el perrito, ¿no? Se le fue llevando la bolsa de comida, oiga, al peatón, ¿no? Así que pili mosca, boca abierta, 18:33.
0: Vamos a la pausa respectiva, amigos oyentes. Regresamos con el bloque de noticias locales.
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12: 18 horas, 40 minutos.
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0: Bien, gracias. Ya las 18:41 minutos. Señoras y señores, vamos a continuar en este día martes, segundo día laboral de la semana. Ya la gente ha culminado su jornada a esta hora, su segunda jornada laboral de la semana. Esta semana es completa, ¿no? No hay feriado, no hay puente vacacional, no hay asueto, así que esta semana es íntegra. Estamos ya día martes, la gente ha culminado ya su jornada laboral a esta hora ya de retirada, ¿no? Ya algunos están en casa, en su domicilio, con la familia, con los seres queridos. Hoy otros pues van rumbo a casa, ¿no? Van conduciendo, van manejando su vehículo, su automóvil, su camioneta, su carro pelucón, qué sé yo, ¿no? Y van allí escuchando la 91.7 FM en su estéreo, en su pantalla digital. Allí van 91.7 FM, Antena Península, la mamá de las radios, a esta hora escuchando este su espacio de noticias y de opinión, La Verdad Sin Mordaza. A la gente en los buses, en los taxis también, ¿no? Van en calidad de pasajeros, van rumbo a casita, cada uno a sus respectivos destinos, y por supuesto mientras viajan en el trayecto allí, gracias a los amigos conductores, a los choferes profesionales, a la gente del volante que permiten, ¿no? Que sus pasajeros también vayan informándose a través de La Verdad Sin Mordaza, ¿no? En los taxis también, la gente del gremio amarillo, nuestros amigos taxistas y por supuesto sus pasajeros también, ¿no? Saludos cordiales en diferentes negocios, establecimientos comerciales, emprendimientos a esta hora, ¿no? Que trabajan en horas de la noche, tienen su clientela allí, ¿no? Sobre todo en comedores, en restaurantes, en asaderos, en puestos de comidas rápidas, ¿no? Ahí atendiendo a su clientela allí con ese afecto, con ese cariño, con ese esa sonrisa, ese buen trato, esa buena atención, ¿no? Y por supuesto los buenos precios también allí, ¿no? Y la rica sazón que le ponen a la preparación de los alimentos, ¿no? Así que chévere, a esta hora la gente empieza a buscar ya merienda, ¿sí o no?
1: Así es, para aquellas que quizás ya el desayuno, el almuerzo y ya la merienda dicen, no, comamos afuera.
0: Claro.
1: Algunos, algo diferente.
0: O algunos no tienen qué preparar en casa, o no, sí, tienen quién les prepare en casa.
1: Y optan por ir a comer afuera.
0: Claro, van merendando desde algún comedor, algún restaurante por allí, ¿no?
1: Hay quienes salen a buscar recién huequitas nuevas.
0: También.
1: Otros que ya tienen ya su lugar preferido.
0: Sus huecas preferidas.
1: Así es.
0: Sí, sus puestos preferidos, ¿no? Chévere. También saludos cordiales, oiga, a la gente en los edificios, en los condominios, en las urbanizaciones, nuestros amigos guardias de seguridad, ¿no? También a la gente en los hospitales, en las clínicas, en las farmacias también trabajan allí, ¿no? Hasta tarde, así que chévere, saludos cordiales, oiga, en los laboratorios, toda la gente, ¿no? Que a esta hora está conectada, enganchada a la señal poderosa informativa de la 91.7 FM, ya listos para revisar información que tiene que ver con nuestra región peninsular, con nuestra provincia de Santa Elena. No se olviden que están siempre a su entera disposición nuestras líneas 0997-23-1321, 0999-90-1011, y como siempre estamos con la transmisión en nuestras plataformas en Facebook y en YouTube. Ya pueden conectarse, engancharse, no se olviden de compartir la transmisión y nos dejan allí su comentario, opinión, saludo, reporte de sintonía en la transmisión en el Facebook Live, ¿no? Audios también, videos, nos pueden enviar mensajes de texto a través de las líneas de WhatsApp, cualquier material que quieran compartir, material audiovisual, ¿no? 18:44 minutos. Bueno, en todo caso, oiga, el hecho, la noticia que ha generado conmoción, ¿no? Y consternación a nivel, no solamente a nivel local, a nivel provincial, acá en nuestra provincia de Santa Elena, sino también a nivel nacional, ¿no? Y hasta internacional, diría yo, el fallecimiento de la activista social y anticorrupción Mónica Silva, que era muy conocida acá en la provincia de Santa Elena y también en el país, por sus denuncias, ¿no? Que hacía de manera pública a través de diferentes plataformas en las redes sociales, ¿no? Denuncias públicas, denuncias documentadas, denuncias formales inclusive que hacía ante diferentes instituciones, organismos de control, ¿no? Como por ejemplo la Fiscalía General del Estado, en contra de funcionarios, de autoridades, de políticos. Ella denunciaba posibles o presuntos actos de corrupción y esa era su lucha, ¿no? Su lucha como ciudadana extranjera, residente acá en nuestra provincia de Santa Elena, específicamente en la comuna Montañita. No sé ustedes, pero yo supe de ella, de su existencia, desde que comenzó a reclamar por el alcantarillado sanitario para la comuna Montañita, ¿sí? Y en la época del ingeniero Otto Vera Palacios, cuando él era todavía alcalde del Cantón Santa Elena, un video que se hizo viral, en la cual el señor ingeniero Otto Vera, pues, hacía un recorrido por allá por Montañita, y ustedes recordarán ese video.
1: Ella se acercó.
0: Ella se acercó y le reclamaba, y el alcalde le refutó, ¿no? El ingeniero Otto Vera le refutó, sí, que señora, que no sé qué, que no sé cuánto, que por aquí, por allá. No, en medio me acuerdo yo ya de ese, desde allí yo supe de la existencia de doña Mónica Silva, y después también, o sea, ella defendiendo, ¿no? Y reclamando estas obras para su comunidad, para su sector donde ella residía, la comuna Montañita, y también reclamando obras en lo que tiene que ver al arreglo de las vías, ¿no? De acceso a su sector, sobre todo ella vivía en el sector Barrio El Tigrillo, allá en la comuna Montañita. Entonces venía haciendo reclamos, no solamente en ese tiempo al ingeniero Otto Vera, sino también ya en esta actual administración, a la actual alcaldesa, María del Carmen Aquino, ¿no? Entonces, defensora de la Pachamama, ¿no? Defensora de los derechos de la naturaleza, y creo que por allí empezó su lucha, lo que la llevó a ir poco a poco descubriendo cosas, ¿no? De cómo se maneja la administración de justicia aquí en nuestra provincia de Santa Elena y en nuestro país, en nuestro Ecuador, cómo se maneja no solamente la administración de justicia, sino también cómo se manejan los organismos de control en esta provincia y a nivel nacional. Entonces, ella como que poco a poco fue descubriendo, ¿no? Toda la corrupción, toda la corruptela que reina, que campea en las entidades, en las instituciones públicas de nuestro país, de nuestro Ecuador, instituciones y organismos de control. Entonces, eso como que la fue llevando, ¿no? Mientras ella iba denunciando, ¿no? A diferentes funcionarios, autoridades, actores políticos, iba descubriendo cómo se manejan las cosas en este país, en este Ecuador, ¿no? Donde la corrupción está enquistada en todas las instituciones públicas de nuestro país, de nuestro Ecuador. Eso es una triste realidad que no podemos negar. Entonces, esa era su lucha, ¿no? Eso era lo que ella combatía, la corrupción, porque desde estos altos organismos, desde las altas esferas, se protegen a funcionarios corruptos que hacen de las suyas, que hacen de las entidades, de las instituciones y de los recursos públicos, hacen pues de las suyas, hacen un festín, qué sé yo. Entonces, esa más o menos era su lucha, lo que la llevó incluso ante el poco espacio y la poca cobertura que le daban los medios aquí en la provincia de Santa Elena, la llevó incluso a hacer sus denuncias de manera pública en medios digitales a nivel nacional, ¿sí? A nivel nacional hubo medios digitales que sí le dieron cabida, que sí le dieron espacio, que sí le prestaron oídos, que sí la entrevistaron, ¿no? Espacio, cobertura, que aquí en la provincia a lo mejor no encontró, ¿no?
1: Y de hecho todo ese material el día de hoy ha circulado, amigos oyentes, a través de las redes sociales de diferentes medios que la pudieron entrevistar, en donde ella hace conocer sobre amenazas que habría venido recibiendo de manera constante. Entonces, ya determinar o tener todo este material, los señores de la policía, para que puedan investigar bien el caso como tal, ¿no? Porque claro, todo el material no es que de pronto alguien lo está manifestando, sino que todo ha quedado registrado en las redes sociales.
0: Así es, ¿no? Entonces, es impresionante, oiga, cómo este hecho lamentable, la muerte de Mónica Silva, sí ha sido noticia a nivel local, provincial y a nivel nacional, su fallecimiento, ¿no? A tal punto de que ve las redes sociales se inundaron desde la tarde, noche de ayer y el día de hoy, todas las redes sociales, ¿no? Inundadas con el tema del fallecimiento de Mónica Silva, su lucha y todo lo que ella denunciaba públicamente, ¿no? Entonces, la muerte de Mónica Silva sí ha sido noticia para todos los medios de comunicación a nivel nacional y a nivel local y a nivel nacional. la muerte de Mónica Silva, pero lo que ella denunciaba de manera pública, de manera documentada y de manera formal ante la Fiscalía General del Estado, eso no fue nunca noticia, eso no fue de interés para los medios de comunicación locales y nacionales, ¿no? Entonces, increíble la cobertura mediática que le están dando a la muerte de ella, pero esa misma cobertura, ese mismo espacio, no le daban pues a las denuncias que ella hacía, ¿ya? No le daban ese mismo tratamiento, esa misma importancia, ese mismo interés que con el que ahora sí todo el mundo, ¿no? A tal punto de que en redes sociales, hoy usted busca la red social X y Mónica Silva está primerito como tendencia aquí en el Ecuador, ¿sí? O sea, Mónica Silva, luego de su fallecimiento, creo que ella ni ella misma se imaginaba en vida, que Dios la tenga en su gloria, que en paz descanse. Nunca se imaginó que el día de que ella fallezca, pues iba a tener esa cobertura que en vida no tuvo cuando ella denunciaba los posibles presuntos actos de corrupción que involucraba a varios políticos, autoridades y funcionarios de esta provincia y también políticos y funcionarios de autoridades a nivel nacional. Entonces, la muerte de ella, el fallecimiento, la extraña muerte, porque esa versión de que se suicidó, nadie la cree, ¿no? ¿No? A tal punto de que eso está en las redes sociales, nadie cree de que haya sido un suicidio. Sí, sí. Entonces, pero son las autoridades las que tienen que investigar.
1: Sin embargo, personajes como ciudadanos como Marisela Carranza, por ejemplo, el día de hoy, también dejó un mensaje. Dice: aquí no enterraron a Mónica, aquí sembraron una semilla. La muerte de la activista anticorrupción Mónica Silva sigue generando mensajes de dolor, mensajes de reflexión y de reconocimiento a su legado. Esta vez fue Marisela Carranza quien le dedicó un emotivo texto en el que destaca la huella que dejó en Santa Elena y en quienes acompañaron sus luchas. Carranza recuerda a Mónica como una mujer comprometida con las causas ciudadanas, la defensa de lo público y la búsqueda de respuesta frente a temas que consideran de interés colectivo. Mónica no solamente era una persona, era una pregunta que insistía, era una mirada atenta allí donde otros pasaban de largo, escribió. A lo largo de su mensaje, la autora también utiliza la metáfora de una semilla para referirse al legado de la activista y a las inquietudes que seguirán presentes incluso después de su partida. Porque algunas voces no desaparecen, se vuelven eco, se vuelven semillas, señala el texto. La reflexión concluye con una frase que se ha convertido en una de las más compartidas tras conocerse la muerte de Silva: aquí no enterraron a Mónica, aquí sembraron una semilla.
0: Oiga, es impresionante, oiga, el día de hoy que revisaba redes sociales, oiga, yo terminé abrumado de tantos posteos, de tantas publicaciones, oiga, tanto material, ahora sí, todo el mundo compartiendo los videos, las denuncias, ¿no? Lo que ella públicamente en las diferentes plataformas o páginas digitales o medios digitales que le dieron el espacio, ahora sí ya todo el mundo lo comparte, todo el mundo postea, repostea y comenta y todo eso, ¿no? Pero mientras estaba en vida, ni bola le prestaban, ¿no? Ni le prestábamos atención a lo que ella denunciaba. Pero entonces el día de hoy, mejor cerré, incluso quise hacer yo también un posteo, ¿no? Quise hacer incluso, se me ocurrió hacer hasta una especie de análisis jurídico y comunicacional como para postearlo, pero después ya, o sea, terminé como que abrumado de ver tanta, o sea, era impresionante, oiga, o sea, no sé si a ustedes les pasó, pero por cada un posteo, por cada dos posteos, usted deslizaba la pantalla del teléfono y cada posteo, cada dos posteos, Mónica Silva. Usted deslizaba una publicidad por ahí un posteo y otra vez Mónica Silva. O sea, era impresionante, ¿no? El tema, yo terminé así que hasta con dolor de cabeza, que mejor cerré el teléfono, la pantalla, y me dediqué mejor a hacer otra cosa el día de hoy. ¿Ya? Entonces, ¿por qué? Porque, o sea, ahorita sí todo el mundo le da cobertura a Mónica Silva de su fallecimiento, pero mientras estaba en vida nadie le paraba bola, o los medios de comunicación y las páginas digitales, locales y nacionales, nadie le prestaba importancia, ¿no? Hay una nota allí de la cadena Ecuavisa, porque también tenemos material desde Montañita mismo, ¿no?
1: Así es, abogado, en donde el día de hoy se hizo una invitación a un encendido de velas en honor, pues, al activista.
0: Ya, vamos con la nota de Ecuavisa y luego vamos con el material ese desde Montañita.
2: ¿Qué tal? ¿Cómo están? Muy buenas tardes. El cuerpo de la activista anticorrupción Mónica Silva permanece aquí en el anfiteatro de Santa Elena. Ella era una polaca de 41 años que vivía en Ecuador con sus dos hijas menores de edad y también tenía un novio ecuatoriano. Su cadáver fue hallado en un dormitorio en el segundo piso de su casa en Montañita. Es importante resaltar que aunque los primeros indicios apuntan a una posible muerte por suspensión, la Fiscalía y la Unidad de Muertes Violentas activaron el protocolo para investigar femicidios. Entre los indicios levantados constaban una cuerda, un cuchillo y un celular. Mónica Silva era presidenta de una fundación y era muy conocida por denunciar actos de corrupción. De hecho, vamos ahora a poder entrevistar a un activista, compañero y amiga de ella. Hasta ahora, ¿qué le han dicho aquí en el anfiteatro?
3: Bueno, estamos esperando que nos den el resultado de un trabajo desde las 8 de la mañana en el tema de Mónica.
2: Ella denunciaba ¿qué tipo de corrupción en esta provincia?
3: Bueno, tráfico de tierras, enriquecimiento ilícito y sobre todo corrupción galopante.
2: Luego de que les entreguen los resultados de la autopsia, ¿qué pasará con el cuerpo?
3: Bueno, nosotros quisiéramos llevarle a Montañita, pero eso depende de los familiares.
2: Muchísimas gracias. También es importante resaltar que 3 meses antes del fallecimiento de Mónica Silva, ella denunció en redes sociales amenazas de muerte. Incluso habló sobre un plan para asesinarla. Ahora las investigaciones deberán determinar si esto guarda relación o no con las denuncias que ella realizó. Es la información desde la provincia de Santa Elena. Buenas tardes.
0: Ok, está el informe de la cadena de Coavisa, ¿no? Pero también tenemos material desde Montañita mismo, ¿no?
1: Así es, abogado. Desde el Profe TV extraemos este material.
0: ¿Cuál es? Ya. ¿De qué se trata? ¿Qué hubo en Montañita?
1: Es una convocatoria que hicieron a los habitantes de la localidad y a todos quienes querían acompañar en el encendido de velas en este sitio en homenaje pues a la activista.
0: Encendido de velas. Sí. Se realizó un encendido de velas.
4: Información desde la cabecera parroquial de Mangaralto al norte del cantón Santa Elena. Como se había denunciado en varias redes sociales, la tarde de hoy se estaba por realizarse un encendido de velas, cosas que estamos observando en estos momentos, en homenaje pues a quien en vida fue Mónica Silva. A los alrededores se encuentran varios ciudadanos, tantos extranjeros como locales de la parroquia Manglar Alto, postrados acá para dar homenaje póstumo pues, bueno, a quien fue Mónica Silva. Es importante mencionar también que hoy se está desarrollando esta actividad prácticamente por la ciudadanía, los amigos que conocían a Mónica Silva, por la labor que venía desempeñando a lo largo de toda la parroquia Magato y todo lo que corresponde a la provincia de Santa Elena. La consternación se logra observar por parte de los ciudadanos, amigos residentes también, de los diferentes puntos en la parroquia Manglar Alto, amigos que están residiendo en Montañita, Olón, la misma cabecera parroquial de Manglar Alto, que conocían y entablaban siempre una socialización con Mónica Silva. Ya se está postrando, logramos observar, hay bastantes velitas que están siendo colocadas. Vamos a, en estos momentos, a tocar un poquito mejor para que ustedes puedan ser partícipes de esta actividad que ha permitido la congregación de varios ciudadanos quienes conocían a Mónica Silva, ¿no? Y seguirán llegando desde menores hasta personas adultas hasta este punto. Nos encontramos en el parque principal de la cabecera parroquial de Manuel Alto frente a la iglesia. Y seguirán llegando, son exacto pasado las 17 horas y pues bueno, recién esto está iniciando. Llegan hasta incluso con fotografías, nos vamos a acercar. Hay fotografías de Mónica que están siendo expuestas en este encendido de velas específicamente, ¿sí? Y pues bueno, están siendo colocados alrededor pues las velas, ¿no? En homenaje a Mónica Silva.